0: acto de altruismo. El municipio de Corregidora recibió la Escoba de Platino 2026, el máximo reconocimiento otorgado por la Asociación Técnica para la Gestión de Residuos y Medio Ambiente por los resultados alcanzados en materia de limpieza urbana, gestión de residuos y protección ambiental. El titular de la Agencia de Movilidad del Estado de Querétaro anunció que a partir del 1 de agosto estará disponible en San Juan del Río la tarjeta de prepago, además de que hubo un compromiso compartido entre la autoridad estatal y los concesionarios de San Juan del Río para garantizar una movilidad accesible, eficiente y centrada en las necesidades de las y los ciudadanos. 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
4: Muy buenas tardes, sean bienvenidos a Espacio 2026 en este arranque de semana, lunes 15 de junio, cuando son las 6 de la tarde con 2 minutos. Les saludamos con muchísimo gusto a nombre de Eduardo Cortés en la producción general, Guillermo García y Alejandro Cervantes. Quinto día de actividades y después de 15 partidos, sí, todavía no termina la primera vuelta, para así rápidamente. Hay que destacar, sí, claro, la victoria de México en su debut 2-0. Estados Unidos, que también lo hace de mejor manera con una goleada sobre Paraguay. Brasil, que deja algunas dudas. La victoria aplastante de Alemania sobre Curazao. El empate a 2 entre Países Bajos y Japón. Y hoy, sí, hoy, un debut triste, decepcionante de España, quien es candidata al título, campeón de Europa. Tiene un equipo lleno de talento, un mediocampo, qué decir, con un gran toque, juventud y también gran talento, con figuras como Pedri, como Dani, el mismo Lamine Yamal. La verdad es que hoy, frente a la debutante Cabo Verde, ha decepcionado, ya lo platicaremos, pero la verdad es que se ha dado la primera gran campanada de esta justa futbolera 2026. Sí, el equipo de Luis de la Fuente, me parece, Memo, y te saludo con muchísimo gusto, careció de ideas, de profundidad, de variantes. Tuvo la posesión de la pelota, el dominio del partido, de la cancha, pero no lo pudo reflejar en el marcador. Y hoy creo, espero no pongas pretextos, Memo, hoy creo que España termina decepcionando. ¿Cómo estás, Memo?
5: ¿Cómo estás, Alex? Muy buenas tardes, un gusto y un placer estar con ustedes. No, no hay pretextos, la verdad es que España no jugó bien. Y el hombre del día es Bocinha, el portero de Cabo Verde, que antes del juego tenía 25 mil seguidores en Instagram, ahorita ya lleva 3.5 millones y contando. La verdad que de maravilla el portero, fue elegido como el jugador más valioso. Y de destacarlo de los equipos asiáticos, se mantienen invictos, o han empatado, o han ganado, y es la confederación que mejores resultados ha sacado después de 15 juegos, caso contrario a Conmebol. Paraguay perdió Ecuador, Uruguay apenas está sacando el empate a 1 con Arabia, y a esperar, ¿no?, qué sucede con Colombia el miércoles. Mañana, por cierto, debutan en el torneo campeón y subcampeón. Mañana juegan Argentina y Francia, otros de los candidatos al título, y en fin, mucha información más. Hoy también ya se estrena César Ramos Palazuelos, esperemos que le vaya muy bien, y ya se conoce al árbitro del juego del jueves entre México y Corea. Gustavo Tejera, de Uruguay, será el encargado de ejercer justicia para ese juego. Así que hay mucha información de la cual hay que platicar.
4: Sí, y ya que hablabas de los silbantes, ¿no?, también se confirma a Tori Penso, la árbitro central estadounidense, que va a estar en el partido entre Chequia y Sudáfrica. Esto será en Atlanta el próximo jueves 18 de junio, haciendo historia, aunque ya hay un antecedente.
5: Stephanie Frappart, en Qatar, árbitro francesa, ella estuvo en el Alemania-Costa Rica, fue la primera mujer como árbitro central, y ahora esta estadounidense, Tori Penso, va a estar en el República Checa, Sudáfrica, a ver si hay más mujeres, ¿no? Y a ver si hay posibilidad con Katy Itzel García, aunque Lalo Bricio lo comentó en Espacio Deportivo, que no sería una alternativa, una opción, pero ya habrá que platicar de ello. Pero sí, mucha información, también ya se arregló, como que lo entendió FIFA, que ahora sí se puede preguntar en español en las conferencias. No sé si ya van a pagar otro traductor o si el jugador lo quiere hacer, que yo creo que estaba bien si el jugador quería, pues cuál era el problema, pero en fin, se la complican mucho. Y también con Corea hay información, hay un rompimiento entre el equipo y la prensa coreana, ya platicaremos de ello también.
4: Bueno, vamos a platicarlo un poquito más adelante. Corea, que es el rival de México el próximo jueves en Guadalajara. Por lo pronto, si te parece, nos arrancamos con la victoria, el partido de anoche, allá en Monterrey, una gran entrada, aunque hay reportes que sobre todo los palcos, eso sí, no estaban, que no hubo gente en los
5: palcos.
4: No
5: los ocuparon.
4: No.
5: Casi 51,000 espectadores, 50,843 más o menos. Sí, incluso hay videos de personas que no pudieron entrar, no sé si boletos falsos, algo sucedió ahí, que se quedaron afuera, no pudieron ingresar, y boletos caros, así que pues ahí queda ese detalle. Y el ambiente de primera, quedó feliz, yo no sé si por el resultado también, y eso influyó. Graham Potter, el técnico de Suecia, quedó encantado, dice, pues nos gustaría quedarnos aquí, pero ya tuvieron que regresar a Estados Unidos hoy. Y una gran victoria de Suecia, tiene dos grandes delanteros en Jokeres y Isaac, y le ganaron cómodamente a Túnez 5-1,
4: que le da la oportunidad, y cómo no vas al técnico contento, de estar como líder del grupo F, aprovechando el empate entre Países Bajos y Japón. Y bueno, ya lo platicaremos, si quieres vamos con la información, esta victoria de 5-1 sobre Túnez, y regresamos para seguir platicando de este partido y entrarle de lleno al empate entre España y Cabo Verde.
6: Suecia arrancó con el pie derecho su participación en la Copa 2026 al derrotar 5-1 a Túnez en el Estadio Monterrey. Dentro del grupo F, su técnico Graham Potter destacó el trabajo que hizo su equipo en este encuentro.
7: Pienso
6: que fue una gran noche para nosotros, un gran comienzo. Fue una actuación sólida del equipo, hubo muchos aspectos positivos para nosotros. En cuanto a la estabilidad defensiva, en mi opinión, es una buena noche para comenzar el torneo con 5-1 y la victoria es fantástica para nosotros. Por su parte, el técnico de Túnez, Sabri Lamouchi, comentó: es una derrota muy dura, que duele. La calidad individual decidió el partido. Cometimos errores y los suecos los aprovecharon para marcar. Nos metimos de nuevo en el partido y recortamos distancias antes del descanso. Y en la segunda parte empezamos bien, pero no pudimos aprovechar ese buen comienzo. Con este resultado, Suecia se coloca como líder del grupo con 3 puntos tras el empate entre países Bajos y Japón, y su próximo partido será el sábado 20 de junio ante el equipo neerlandés, mientras que Túnez se enfrentará a Japón el mismo día. Asir Deportes, Gabriel Ayala.
5: En la mañana surgió el rumor de que Sabri Lamouchi, el técnico de Túnez, había sido despedido, pero no hay todavía un informe oficial que diga esto. Circuló en varios medios. Colegas allá en Monterrey mostraron videos donde seguía ahí, o sea, no hay una información oficial que diga que haya sido despedido. Incluso hace rato se rumoraba que Herb Renard, entrenador francés, que estuvo con Arabia todavía en este ciclo, podría ser su sustituto, pero no hay una información oficial que diga que haya sido despedido.
4: Son de esas cosas que uno no podría imaginarse, que se ha dado, ¿no?
5: Con España, Julián Lopetegui, ¿no? Que ya había firmado con otro equipo, en fin. No, fue para Rusia.
4: Ah, para con el Madrid.
5: Exactamente.
4: Real Madrid.
5: Sí, y le fue mal, ¿no? Después. En fin, a ver qué pasa, pero al momento no hay un reporte oficial que diga que está afuera.
4: Fíjate, y ahora que comentabas de estas historias, estaba leyendo y me encontré a Yari, que marcó doblete ayer contra Túnez. Él no festejó su gol porque su padre es tunecino, pero que su papá le aconsejó en su momento inclinarse por la selección de Suecia, jugar para este país, porque ahí nació y ahí creció.
5: Sí, de hecho a Yari él quería representar a Túnez, pero el papá le dijo, ¿sabes qué? Suecia nos abrió los brazos, nos trató muy bien, creo que por agradecimiento debes de representar a Suecia, y sí, ayer después de los goles no festejaba de gran manera, ¿no?
4: Pues no, porque imagínate reprimir ese festejo.
5: Un respeto que muestra, ¿no? Me parece bien por parte de él.
4: Pero ahí está, ¿no? De las historias que se van dando de repente y salen a la luz.
5: Volvemos a lo mismo, ¿no? Del mundo global, que ya hay jugadores que nacieron en otro país y representan uno distinto, ¿no? De su lugar de origen, pero bueno.
4: México.
7: La memoria no me viene de momento.
5: ¿De qué?
7: En un torneo de estos, mexicano que haya jugado para otro país. Debe de haber.
5: Pues yo no recuerdo. En otros deportes sí, pero en fútbol yo no recuerdo nadie, ¿no? O sea, a lo mejor ha habido de raíces mexicanas como Pepe ahora con Estados Unidos, o Zendejas. Pero nacidos en México y queden representados a otro país, yo no recuerdo alguno. Habría que irnos pues, a los 50, a lo mejor, no sé, ¿no? Pero bueno, hablando de la España Cabo Verde, es de reconocer, fíjate que lo de Cabo Verde es sensacional, porque cierto es, ¿no? Echó el camión atrás, los 11 detrás del medio campo aguantando, pero lo increíble es que en todo el juego una sola falta, o sea, no tuvieron que recurrir a las rudezas, al juego sucio, a tijeretear el juego. La verdad, muy bien lo de Cabo Verde. Bocinha, el portero, les decíamos, estuvo extraordinario. Y de España, muy pobre, ¿no? O sea, no hubo desbordes. Sorprendió mucho que Gavi estuviera como extremo, cuando no es su posición donde mejor funciona. Y el equipo dejó mucho que desear. Ya entró en la parte final del juego Lamine Yamal. Se le ve fuera de ritmo. No logró desequilibrar. Muchos disparos. Faltó más desborde, más recorte. Muy mal España, y llama la atención el dato que después de ser campeones en Sudáfrica, en los siguientes tres copas, bueno, ya en esta cuarta, solo tienen tres victorias. Es increíble que un equipo de este nivel tenga tan pocos triunfos. Tiene más México que ellos, incluso.
7: Mira, lo de España yo estoy totalmente de acuerdo contigo, porque era marcado como claro favorito, y creo que eso lo refleja al menos en la transición del partido. Ya el resultado es decepcionante, por las figuras que ya habíamos comentado, por la calidad, por el director técnico, pero bueno, y también lo destacas de manera correcta, el equipo caboverdiano, que la verdad, hasta para defenderse hay que saberlo hacer, y lo hace de manera correcta, y tocas un punto muy importante, lo hace a la perfección jugando al fútbol, de alguna manera, porque muchos dirán, es que defenderse y romper todo no es jugar al fútbol, cada quien tendrá su opinión, pero no ensució el juego, que es algo muy importante. Ferran Torres, me parece, termina siendo una de las malos del partido, porque tiene dos claras que no puede aprovechar. Del otro lado, lo que comentas del portero Bocinha, que sí, efectivamente, tú te metes ahorita a internet, y es un fenómeno, es prácticamente tendencia en redes sociales, porque además un guardameta de 40 años, que se quedó sin equipo porque estaba jugando en la segunda división en Portugal, y que su carta, dicen, cuesta 50,000 euros, hoy es la gran figura porque atajó todo, y de hecho de estas historias que tú nos comentabas en redes sociales, nada más, después del partido, ¿cuánto?
5: Antes del juego tenía 25,000 seguidores en Instagram. Ahorita al momento lleva 3.5 millones.
7: Nada más por la actuación de hoy.
5: Nada más, y de hecho, lo que pasa es que un canal brasileño que estaba transmitiendo el juego pidió que lo empezaran a seguir, y al final del juego en la zona mixta, la reportera de este canal le dice, mira, ¿quieres ver cuántos tienes? Y se quedó sorprendido, ¿no? Y otro jugador también caboverdiano, no recuerdo el nombre, lo mismo, también tenía pocos seguidores y ya tiene bastantes, ¿no? Y el problema es para España, más allá de este resultado que no es bueno, les acaba de ayudar ahorita el resultado de Uruguay contra Arabia, que termina 1-1. Pero ya hay que recordar que si quedan segundo y Argentina hace su chamba, se enfrentarían a Argentina en 16avos.
7: Sería un partidazo, y para ir calentando este torneo.
5: En Miami sería ese juego, pero sería como final adelantado.
7: Mira, lo de Bocinha, ya nada más para terminar, incluso estaba leyendo que su padre le quiso poner Valdano, pero que no lo dejaron en su momento. Entonces, obviamente por admiración a Jorge Valdano, ¿no? Pero bueno, son de estas historias que vuelvo a lo mismo, ¿no? Van surgiendo y van saliendo a la luz.
5: Y otro dato de él, no pudo acompañarlo su familia, en particular su mamá, porque no le autorizaron la visa. Entonces quedó ahí. Vamos a escuchar el reporte.
8: España no pudo ante Cabo Verde en su debut en la Copa de Norteamérica al empatar a cero en el Estadio Atlanta dentro del Grupo H, donde Lamine Yamal al final inició en la banca y entró de cambio el 71. Ante ese resultado habla el técnico de la Furia Roja, Luis de la Fuente.
9: Bueno, sí, hemos creado suficientes ocasiones de gol, nos ha faltado frescura, un poco finura, creo que el primer partido también nos ha pasado un poco factura, me parece muy bien el ruido y las nueces. Todavía superamos 32 partidos invictos, es un equipo que por los números tiene una fiabilidad extraordinaria. El próximo partido estaremos mejor, seguro que sí. Un partido hoy, partido que no tiene esa finura, esa frescura, ese acierto en los pases finales, pues pasa esto.
8: España ante Arabia Saudita en Atlanta y Cabo Verde ante Uruguay en Miami, ambos partidos el domingo 21 de junio, serán los siguientes compromisos de ambas selecciones. ASIR Deportes, Gabriel Ayala.
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14: Amigos de Mix, me da mucho gusto acompañar su camino esta tarde. Vamos con toda la información vial.
2: A vuelta de rueda.
14: En Paseo 5 de Febrero, entre Avenida Coahuila y Carretera 57, se complica el avance de Prolongación Corregidora entre Avenida Universidad y Unión. Vamos muy lentos en Avenida Constituyentes, entre Prolongación Corregidora Sur y Prolongación Luis Pasteur. Y te encuentras con asentamientos en Prolongación Ignacio Zaragoza, entre Avenida Tecnológico y Calzada Ezequiel Montes.
2: Buen avance.
14: Aprovechalo, esté en Avenida Colinas del Cimatario, entre Avenida Luis Vega y Monroy, Avenida Constituyentes.
2: Clima.
14: 27 grados. 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
17: Los jugadores de Portugal lanzan un video enseñando cómo se debe pronunciar sus nombres @mercado_inglés.
5: Amigos, Espacio 2026, Alex Cervantes y quien les habla, Memo García. Tenías una pregunta que ibas a hacerle al público que nos escucha.
7: De una vez, Memo, amigos de Espacio 2026, en este momento abrimos el Talkback de iHeartRadio para que se reporten y nos digan qué opinión les merece hoy el debut de España. ¿Qué opinan de España después de este decepcionante empate ante Cabo Verde? Si está para ser campeón o no, va iniciando el torneo es breve, son 3 partidos de la fase de grupos, hay que recordar que en Sudáfrica también iniciaron perdiendo contra Suiza, pero a la postre fueron campeones. Entonces, por favor, repórtense el Talkback de iHeartRadio y antes de terminar el programa, los escuchamos, sean breves, por favor, para que entre la mayor número de cantidad de reportes, ¿no?
5: Sin palabras altisonantes.
7: Sí, por favor, ¿no? Y vamos a concentrarnos en lo que es la justa futbolera. Ya del América y de otros temas hablamos después.
5: O en el
7: por
5: de las 7.
7: Exactamente. Por lo pronto, entonces, a través del Talkback de iHeartRadio, ¿qué les pareció hoy la actuación de la selección española?
5: Y en otro juego de este grupo y que terminó hace unos minutos, allá en Miami, Arabia Saudita y Uruguay empatan a uno, así que los 4 equipos con empates, con un punto, se va a poner interesante esto. A Uruguay sí le falta ponche. Ayer hablábamos de que, bueno, pues está Viñas, está Rodrigo Aguirre, está Darwin Núñez, que no tuvo un buen año allá en Arabia, incluso se habla que va a regresar a Inglaterra, pero hoy les faltó ponche, batallaron y hasta el 80, de no ser por un gol de Maxi Araujo, se hubieran llevado la derrota, y para Arabia es un buen punto que, por cierto, hace 3 años y medio, Arabia le ganó a Argentina en su primer juego, que también, ¿no?, fue de esos campeones que pierden su primer juego y luego ya se enrachan y ganan el título, ¿no?
7: Oye, nada más aquí lo de Marcelo Bielsa estaba enojadísimo. O sea, 80 minutos tuvieron que pasar para que Uruguay alcanzara a rescatar el partido del empate. Lo de Muslera, a mí me parece que se equivoca. Creo que los goles incluso son errores de los porteros, ¿eh? Más allá de la ventaja o de la desatención de la defensa al dejar el rematar, sobre todo en el gol contra Uruguay. Me parece que es Viñas quien falla ahí en la marca.
5: Sí, sí, se ha cuestionado mucho. Digo, de por sí a Uruguay ayer le costó trabajo, ¿no? Primero viajar, ¿no? Uh-huh. Problemas hay con la aerolínea, que del vuelo y no sé qué tanto. Y después, cuando llegan, hay videos donde los tuvieron parados y revisándole las maletas, ya los jugadores enojadísimos. Y bueno, batallaron para llegar, sacan un punto y bueno, lo que les ayuda es que España hoy no ganó, pero para Uruguay clave ganar el próximo juego contra Cabo Verde. No te puedes esperar hasta el último contra España para ver qué sucede, ¿no?
7: Y me acaba de informar la producción que vamos con la nota precisamente de este resultado, de este empate allá en el Hard Rock de Miami.
18: remate dentro del área, obra de Maximiliano Araujo al minuto 80, rescató empate final a 1 entre Uruguay y Arabia Saudita. Cuadro de los Halcones Verdes, que parecía dar la campanada y cosechar los 3 puntos tras el gol de Abdulelah Al-Amri en el 41. Si bien la garra charrúa partió como el cuadro favorito, falta de contundencia en las intervenciones al ataque que remataron Viñas, Ugarte, Canovio y Federico Valverde a lo largo del encuentro sentenció la paridad en el cotejo. El grupo H cerró jornada con balance de 1 punto para cada integrante. Asir Deportes, Edgar Flores.
7: Gracias, Edgar Flores. Recuerden, ahí está el talkback de iHeart Radio. ¿Qué opinión les merece hoy el debut de España?
5: Sí, que la verdad decíamos dejó mucho que desear, y este grupo, bueno, todos quedaron empatados. España el próximo juego contra Arabia Saudita, había mucha decepción en la prensa española, críticas grandes para Luis de la Fuente, pero pues increíble esto, ¿no? Que decíamos que en 3 copas y luego esta, solo 3 victorias de España, la verdad es que llama muchísimo la atención, pero está abierto el grupo, ¿eh? Ya ahora, después de ver a Cabo Verde y Arabia puede pasar cualquier.
7: Y lo decimos, Memo, no por este empate, que sí decepciona a propios y extraños, no quiere decir que ya por ello España ya no sea candidata al título.
5: No, sigue siendo candidato, lo que sí, el problema es que Lamine Yamal se ve fuera de forma.
7: Sí, entró, pero realmente el cambio no dio los resultados esperados. Bueno, vamos a platicar ahora rápidamente de la selección mexicana. ¿Qué sucede con el día a día de cara a su segundo partido del Grupo A? Próximo jueves en Guadalajara contra Corea del Sur. Y el reporte ya está, lo saludamos con muchísimo gusto, totalmente en vivo, mi querido Arturo Sanguino. Arturo, adelante, te escuchamos. ¿Qué novedades hay?
19: ¿Qué tal, Alex? Memo, amigos de Espacio 2026, un placer saludarlos, así es, inicia la semana, y el día de hoy la selección mexicana entrenó a puerta cerrada, como lo marca el reglamento FIFA, todos tienen derecho a no abrir a medios un día a la semana, Javier Aguirre lo decidió que fuera este lunes, sin embargo, sí hay de qué hablar. Primero, ¿por qué? ¿Cómo se está preparando la escuadra de Javier Aguirre? Porque están entrenando ya en una cancha híbrida con el pasto 100% similar a lo que se enfrentarán en el Estadio Guadalajara. Es el mismo que se puso en el Estadio de Chivas. Entonces, justamente Javier Aguirre decidió que su equipo, la tarde, o más bien el trabajo que siempre se hace en la tarde, sea en esta superficie para que se adapten al bote de la pelota, específicamente también los porteros, que es uno de los puntos a tocar, porque Guillermo Ochoa el día de hoy brindó una entrevista para FIFA y compartió prácticamente, da por hecho, que después de este certamen se retira. Escuchemos a Paco Memo.
20: No sé qué sería de mi carrera sin la selección. Y ahora que termine la selección, no le veo más sentido al fútbol, ¿no? No le veo más sentido al seguir jugando. He disfrutado cada momento allí. Lo he dado todo, lo he dejado todo. Me voy en paz, con la cabeza en alto y yo orgulloso de haber vivido esto.
5: Bueno, la verdad es que emotivo lo de este video que presentó la FIFA con Memo Ochoa. En mi opinión es de los mejores porteros que hemos tenido en México, muy cuestionado. Se atrevió a hacer lo que casi nadie, de ir a Europa, cierto, a lo mejor con equipos muy flojos, pero sacrificó comodidades, sacrificó posiblemente buenos salarios, y la realidad es que Memo, pues es un ejemplo, ¿no? Y yo recordaba, y lo decía el otro día, que en mi opinión, en las tres copas que le tocó jugar, tuvo un buen papel. O sea, yo no le recuerdo un error. En Qatar detiene el penal de Lewandowski, aquel juego en el 2014 contra Brasil, pero la verdad es que él cumplió, cuando recibió la oportunidad, él cumplió.
7: De acuerdo totalmente contigo, Memo, me parece que Guillermo Ochoa se merece ir entre aplausos, ya la edad, y sobre todo se mantuvo activo nada más para llegar precisamente a este torneo, consiguió lugar allá en Chipre, ¿no? Javier Aguirre le dio el visto bueno, lo convocaron, juego, ¿no? A mí me parece que sí, es uno de los históricos de la selección nacional, con 153 partidos. Uno podría pensar que es de los que más juegos tienen, sí, pero por arriba de él está Andrés Guardado, Claudio Suárez y Rafael
5: Márquez. Jugó en 3 copas, en Sudáfrica lo merecía, pero escogieron a Oscar y con eso.
7: ¿Quién dice que no?
5: Bueno, hay que ver. Vamos a una pausa y regresamos.
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14: Amigos de Mix, me da mucho gusto acompañar su camino esta tarde. Vamos con toda la información vial.
2: A vuelta de rueda.
14: En paseo 5 de febrero, entre Avenida Coahuila y Carretera 57, se complica el avance de prolongación Corregidora entre Avenida Universidad y Unión. Vamos muy lentos en Avenida Constituyentes, entre prolongación Corregidora Sur y prolongación Luis Pasteur. Y te encuentras con asentamientos en prolongación Ignacio Zaragoza, entre Avenida Tecnológico y Calzada Ezequiel Montes.
2: Buen avance.
14: Aprovechalo, esté en Avenida Colinas del Cimatario, entre Avenida Luis Vega y Monroy, Avenida Constituyentes.
2: Clima.
14: 27 grados. 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
17: El portero de Cabo Verde reaccionó con asombro en directo al descubrir que su cuenta de Instagram pasó de 50 mil a casi 2 millones de seguidores. Arroba Alerta Mundial News.
5: Esto es Espacio 2026 y estamos platicando con Arturo Sanguino, reportero de Asir Deportes, que está cubriendo la selección mexicana. Y Arturo, escuchábamos las palabras de Memo Ochoa en una que leyó una carta de su hija y que la transmitieron en los canales de FIFA, Arturo.
19: Correcto, Memo, un placer saludarte. Sí, como bien mencionas, se quebró Ochoa, ¿no? Prácticamente le ponen esta carta escrita por su hija donde le menciona lo mucho que lo ama, lo mucho que le significa para ella, o entiende justamente lo que significa Paco Memo, su padre, para el fútbol mexicano, y se lo hace saber. Y prácticamente Ochoa, al final de leer este texto por parte de su hija, se rompe en llanto prácticamente, contagia a todos, es el momento emotivo del día sin duda alguna. Y de hecho justo habla de todos los sacrificios que incluso su familia actual, no solamente padres, sino también ya hija y esposa, pues han vivido por esta profesión de ser portero, y simplemente él menciona que la selección mexicana lo es todo en su vida, y le debe todo prácticamente porque lo ha catapultado a nivel mundial.
20: Y la selección de México siempre ha sido, en mi carrera y en mi vida, ha sido mi brújula, ¿no? Ha sido mi dirección. Yo no entiendo mi carrera sin la selección.
19: Y justo la selección, muchas veces los capítulos que ha ganado, tanto de gloria también como de fracaso, está Ochoa. Entonces prácticamente eso es sin duda uno de los porteros históricos del fútbol nacional e internacional, porque hay que decirlo, 6 copas se dice fácil, pero ha estado participando, ha estado activo, no solamente en el fútbol mexicano, de Portugal, España, ahorita en Chipre. Entonces, como mencionaba Alex antes del corte, él se preparó justamente para llegar a esta copa, y tras esta copa colgará los guantes, pero sin duda siempre será recordado.
7: Claro que sí, sí, así será recordado Memo como un gran portero, como un gran jugador de la selección nacional, más allá de lo que consiguió también a nivel de clubes. Arturo, vas a estar presente allá en la Perla Tapatía para el segundo encuentro del tricolor.
19: Es correcto, Alex, mañana nos trasladamos, la selección mexicana llega en la tarde-noche a la Perla Tapatía, el miércoles harán un entrenamiento no en el Estadio Guadalajara, sino en una cancha alterna, y en el Estadio Guadalajara Javier Aguirre hablará previo al partido contra Corea del Sur, y allá andaremos haciendo todo el reporte para el jueves, evidentemente llevarles toda la información de este segundo compromiso ante Corea del Sur.
7: Gracias, Arturo, un abrazo.
19: Fuerte abrazo para todos.
7: Arturo Sanguino con el reporte de la selección nacional. Hasta donde llegue México, se retira ya del fútbol Guillermo Ochoa. Y más tarde, Memo, continúa la actividad a las 19 horas en Los Ángeles. Irán contra Nueva Zelanda en actividad de este día todavía dentro de la justa futbolera.
5: Y con el debut, ¿no?, de César Ramos, que va a estar como árbitro central, desearle éxito, no va a ser un juego sencillo, y tenemos la información de este encuentro.
19: Por tercera vez en su historia, la selección de Nueva Zelanda compite en el máximo certamen de fútbol. Debutan este lunes ante su similar de Irán en el estadio de Los Ángeles. Los neozelandeses entrenaron en San Diego y hasta este domingo viajaron a la sede de su enfrentamiento, donde el calor será un gran factor. El defensa Nando Sandpicknacker se dice ilusionado por ver a su país volver a este magno evento después de 16 años. Creo que es como la cima del fútbol. Así es, una sensación increíble poder representar a tu país, representar a Nueva Zelanda en una copa, enfrentarte obviamente a los mejores jugadores y a los mejores equipos del mundo. Irán, por su parte, intentará arrancar con el pie derecho este certamen, luego de todos los problemas que tuvieron para ingresar a Estados Unidos debido a los conflictos bélicos y políticos que sostienen estas dos naciones. El partido está programado a las 19 horas de este lunes, y el encuentro será pitado por el mexicano César Arturo Ramos Palazuelos. Para Asir Deportes, Arturo Sanguino.
5: Gracias, Arturo, y ya se encuentra con nosotros nuestro analista arbitral Eduardo Bricio. Lalito, ¿cómo estás? Buenas tardes, bienvenido a Espacio 2026. Han sucedido muchas cosas ya en esta copa. Te saludamos con mucho gusto, Lalo.
3: ¿Qué tal, Alex Memo? Les saludo con el afecto de siempre. Pues efectivamente, nuestro compatriota César Arturo Ramos Palazuelos pisará la cancha para completar iniciar su camino en su tercera Copa del Mundo. Fíjate que solamente un árbitro mexicano ha pitado en 3 Copas del Mundo, que es Chiquimarco. Él acumuló 7 partidos en esos 2 torneos anteriores, al igual que César Ramos. Entonces, César Ramos ya llega a su tercera Copa del Mundo, igual que Chiquimarco, y pita su 8º partido, al igual que Armando Archundia, solo que Armando Archundia lo hizo en 2 Copas del Mundo, ¿no? Le deseamos todo género de éxitos. La Comisión de Árbitros de FIFA designó en un árbitro tan de gran prestigio como él, una situación por el problema geopolítico que enfrenta Irán. En miles de cosas se le han jugado chueco, se han jugado de manera adversa los organizadores a los iraníes, y se requiere un arbitraje que sea muy pulcro, porque cualquier situación injusta que perjudique a los iraníes, no nos la vamos a acabar, ¿no? Porque van a decir que la FIFA los quería echar y que todo fue injusto contra ellos, ¿no? Entonces tiene que hacer un arbitraje quirúrgico, con pinzas, y no dudamos que lo vaya a hacer porque es un árbitro de excelente calidad.
7: De acuerdo contigo, Lalo, te saludo con muchísimo gusto. Gracias por estar aquí hablando del arbitraje en Espacio 2026. Bueno, pues toda la suerte a César Arturo Ramos a partir de las 19 horas allá en Los Ángeles. Irán contra Nueva Zelanda. Y Lalo, bueno, pues también hoy se dio a conocer quién será el árbitro para el segundo partido de México en su grupo, en el grupo A, contra Corea en Guadalajara, el uruguayo Gustavo Tejera, que al igual que el primero, que el brasileño, que a mí me parece un tanto nervioso, pero ahora el uruguayo también con amplia experiencia en Sudamérica. Recientemente, de hecho, estuvo en la final de la Recopa Sudamericana entre Lanús y el Flamengo. Lalo, ¿qué se puede esperar de su trabajo?
3: Me llama la atención que, de nuevo, cuenta nos manden un árbitro de Conmebol, ¿no? Porque está bien la neutralidad continental, pero bueno, podían haber mandado a un europeo, a un africano. ¿Por qué nos repiten a un árbitro de Conmebol, no? Mira, hay una cuestión que muchos no han mencionado, que es, puede ocurrir que el último criterio de desempate es el fair play, y este árbitro es muy tarjetero, se caracteriza por sacar un promedio entre 4 y 5 tarjetas por partido. Entonces, en ese, si vamos a las estadísticas, le van a tocar 2 a Corea y 2 a México, probablemente. Entonces México ya lleva 4 puntos malos por la expulsión de Montes, ya lleva un punto malo por la expulsión de, por la amonestación a Bryan, ya llevamos 5. Y si, por como yo lo predigo, van a haber 2, ya vamos a llevar 7 puntos malos. Por ejemplo, en el Corea-Chequia solamente hubo un amonestado que fue de Corea. Chequia llega a su segundo partido sin tarjetas y Corea nada más con una amarilla. Entonces, en el último de los casos, las de, no va a estar involucrado seguramente Sudáfrica, entonces por eso no lo cuento, y van peor que México. Pero entonces esa situación, tiene que ser muy cauto el equipo tricolor, porque es un árbitro muy tarjetero, y en una de esas nos llevamos 2 tarjetas y ya enfrentaríamos el partido decisivo contra Chequia con 7 puntos malos, si es que se dan las 2 tarjetas amarillas que yo predigo en el partido contra los coreanos. Y si es el último criterio de desempate, que Dios nos tome confesados.
5: Pues es algo a tomar en cuenta, ¿no? Hay que estar con cuidado. Lalo, en el caso de Katietzel García, ayer le tocó estar de cuarto árbitro en el juego de Países Bajos contra Japón, y se habla mucho de este jugador japonés, Keito Nakamura, de que dicen que no traía espinilleras y que ella debió de haber revisado esta situación. ¿Qué opinas de esto?
3: Sí, por supuesto que lo revisó, ya tenemos muy buena fuente que lo revisó. Por supuesto que lo revisó. Mira, lo que pasa es que ahora la FIFA ya harta de decir, ya me estoy peleando con los jugadores, que las espinilleras, ¿sabes qué? Son tus espinillas y son tus piernas, entonces tú te las cuidas. Es responsabilidad del jugador el tamaño de sus espinilleras, no el material. El material no puede ser un cartoncito ni una batelenguas, tiene que ser un material resistente, pero se pueden poner unas espinilleras que medan 4 o 5 centímetros, que es lo que hace este japonés. Este japonés sí usa espinilleras, sí se le revisa que las traiga, pero la responsabilidad del tamaño de las espinilleras es del jugador, no del árbitro. Entonces muchos, por desconocimiento reglamentario, dicen, es que no traen, no traen. Fíjense, se le notan ahí que las traen. Lo que sí es reglamentario, que tienen que estar cubiertas por las medias. Entonces, están chiquitas, pues las cubre fácilmente con las medias. Si se ponen a ver en internet, a buscar espinilleras chiquitas, ahí las venden, hay unas chiquititas para ese tipo de jugadores que no les gusta traer espinilleras, ¿no?
7: Bueno, así que palomita para Katietzel, sí, García. Y por otro lado, Lalo, también preguntarte sobre algo que sigue siendo histórico, no es la primera, pero sí será al menos en este torneo, en esta edición 2026, la silbante estadounidense Tori Penso, que estará como central precisamente en el Chequia contra Sudáfrica en Atlanta el próximo jueves.
3: Sí, fíjate, es una árbitra tranquila, que probablemente no muestre tarjetas. Estamos en el tenor de hablar de las tarjetas que pueden ser perjudiciales para México. En el Chequia contra Sudáfrica, pues va a actuar ella, ¿no? Ella se llama Victoria, es de origen mexicano. Se llama Victoria, pero en inglés los gringos le dicen Tori. Soy más elegante Tori que Victoria. Y Penso es el apellido de su marido, que también es árbitro. Entonces, ni es Tori ni es Penso, pero bueno. Así es conocida, es un hombre artístico, Tori Penso, y es una árbitra confiable. Me da mucho gusto que en el torneo pasado, para que le dieran un partido a Frapat, ya fue porque ya iba muy avanzado el mundial y todo el mundo está.

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4: Amigos de Mix, me da mucho gusto acompañar su camino esta tarde. Vamos con toda la información vial.
1: A vuelta de rueda.
4: En Paseo 5 de Febrero, entre Avenida Coahuila y Carretera 57, se complica el avance de Prolongación Corregidora entre Avenida Universidad y Unión. Vamos muy lentos en Avenida Constituyentes, entre Prolongación Corregidora Sur y Prolongación Luis Pasteur. Y te encuentras con asentamientos en Prolongación Ignacio Zaragoza, entre Avenida Tecnológico y Calzada Ezequiel Montes.
1: Buen avance.
4: Aprovechalo, esté en Avenida Colinas del Cimatario, entre Avenida Luis Vega y Monroy y Avenida Constituyentes.
1: Clima.
4: 27 grados. 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
5: Pero no sé por qué el teléfono me dijo, esta imagen está obtenida con inteligencia artificial, no sé cómo le hace el teléfono, es más inteligente que yo, obviamente el teléfono, y ya no la tomé, entonces yo no sé qué tanto con la inteligencia artificial se llega a manipular ese tipo de imágenes, ¿no? Entonces, fue una situación muy polémica, una situación inesperada porque falló la máquina, pero lo importante para ellos es que la superioridad se la puso buena. La superioridad se enojó con los fabricantes del software, pero a ellos se las puso buena.
6: Ya ni digas, Lalo, que incluso la inteligencia artificial marca a Francia como campeón del mundo. Vamos a ver. Lalo, te mandamos un abrazo. Gracias por tu reporte, por tu comentario. Si te parece, mañana te estamos molestando precisamente para platicar del trabajo que esperamos sea bastante bueno esta noche de César Arturo Ramos.
5: No, hombre, no es molestia, es un placer, es un agasajo conversar con ustedes. Les mando un cariñoso abrazo de gol. Gracias por tomar en cuenta mi opinión.
6: Hasta luego. Tardes. Lalo Bricio, con el reporte arbitral aquí en Espacio 2026. Y vámonos ahora con el reporte del partido del Grupo G en Seattle, el empate a uno entre Bélgica y Egipto.
7: Bélgica no pudo con Egipto y empató a uno en Seattle en el inicio del Grupo G de la Copa del Verano 2026. Los faraones se fueron al frente con un gol de Emam Ashour al minuto 19 y los belgas igualaron el marcador con un autogol de Mohamed Hani al 66. Rudy García, técnico de Bélgica, alabó la capacidad de reacción de sus jugadores en la parte complementaria para conseguir la igualada. Nosotros tendimos el palo para que nos golpearan. Egipto es un equipo temible con delanteros rápidos, tienen solidez y agresividad. Fuimos regularmente vencidos en los duelos. Afortunadamente, elevamos el nivel en la segunda parte. Para CIR Deportes, Memo García.
6: Ahí está el reporte de Memo García. Bélgica, otro de los equipos que se esperaba más, Memo, sufrió. Lukaku entró. Y prácticamente muchos pensábamos que había metido el gol, termina siendo autogol, pero bueno, de todas maneras yo creo que ahí lo hubiera metido.
8: Y Egipto no jugó mal, ¿eh? También propuso, dio pelea, Salah ya no es tan fundamental en este equipo, y Bélgica ya no trae el talento que tuvo, por ejemplo, en Rusia o en Qatar. Ella es un equipo que está en un cambio generacional, pero Lukaku sigue siendo importante, y fue cuando entró de cambio que cae, como a los 10 segundos creo que entró, que cae el gol, ¿no?
6: Era la primera pelota que tocaba, pero bueno, a final de cuentas la repetición nos indica que fue autogol. Adelante, señor Jorge.
9: Pues mañana entra ya en acción el equipo de Argentina, estará enfrentando a Argelia, debutan este martes 16 de junio en un duelo del grupo J en la ciudad de Kansas City, y este partido abre el camino de la vigente campeona del mundo, y la albiceleste llega como favorita por su jerarquía y también por la calidad de sus futbolistas, que son muy capaces y son capaces también de marcar una diferencia en cualquier parte del campo. Sin embargo, enfrente estará una Argelia muy intensa, física y peligrosa en transiciones, que buscará incomodar desde el orden defensivo y la velocidad de sus atacantes. Así que hay que ver este partido mañana entre Argelia y el equipo argentino. La historia y el fondo del plantel favorecen a Argentina. pero los zorros del desierto tienen argumentos para exigir concentración máxima desde el inicio. 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Ahí está el momio para este encuentro. Una pausa, regresamos con más. Estamos en Espacio Deportivo, perdón, Espacio 2026.

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2: Hinchas escoceses arrancan banderas de Inglaterra en el fanfest de la Copa, arroba Ataque Futbolero.
3: Este martes en New Jersey, Francia hace su debut en la Copa del Verano cuando se enfrenta a Senegal en la actividad del grupo I. Los galos llegan como uno de los favoritos al título y su técnico Didier Deschamps habla sobre su primer rival en el torneo.
4: Oui, si le Senegal fait partie des meilleures équipes africaines et mondiales, donc pour faire partie de ces équipes.
3: Senegal se encuentra entre los mejores equipos de África y del mundo. Para estar entre esos equipos se tiene todo en términos de calidad. Obviamente cuentan con jugadores que militan en clubes de primer nivel, tienen un gran potencial ofensivo y un mediocampo que funciona a la perfección. Su defensa también fue muy efectiva en la última competición, la Copa Africana de Naciones, con una gran solidez física, pero no es solo eso. También tienen muchos jugadores que aportan una gran habilidad técnica y experiencia. Así que cuando estás entre los mejores equipos, lo tienes todo. Senegal, dirigido por Pape Thiaw, tiene como mejor arma su ofensiva, encabezada por Sadio Mané, Nicolas Jackson e Ismail Azar. Para CIR Deportes, Memo García.
5: Gracias a Memo García. Va a ser un buen partido mañana. Se inaugura el grupo I. Seguramente será un partido de ida y vuelta. Francia, bien dirigida por Didier Deschamps, y que seguramente, bueno, yo espero, Memo, que tenga la iniciativa y el dominio, más que el dominio, el ritmo del partido. Pero enfrente va a tener una selección importante físicamente, que seguramente buscará el contacto, que son letales en el juego aéreo, y cuidado con la recuperación en el medio campo, porque en el contragolpe pueden ser letales.
6: Y hoy decía Didier Deschamps en su conferencia que ellos no son los favoritos, que es España. O sea, se quita ya la responsabilidad, no quiere cargar esa presión, pero sí, Francia es favorito, ¿no? Por esa ofensiva con Mbappé, Olise, Dembélé. La duda es la defensa, ¿no? Puede ser un juego de varios goles, ¿eh?

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2: Alex Nuno, buenas noches. Quien habla es Josué. Creo que lo que pasó hoy es la primera sorpresa que vamos a tener en la Copa. Y yo creo que vamos a tener mucho más sorpresas.
3: Pues gracias por sus opiniones. Vamos a estar preguntándoles constantemente en los programas su opinión sobre algún tema. Los queremos escuchar, nos interesa mucho sus comentarios. Y ahí está, ¿no? La gente dice que pues España no está como para ser candidato al título, pero habrá que esperar.
4: Hay que esperar. Fue decepcionante. Lo recuerden lo que sucedió en Sudáfrica 2010. Y por un resultado, no perdió además. Por un resultado así, sí entiendo que genere dudas, pero yo creo que sigue siendo una de las candidatas al título. Por cierto, y ya para ir al 5-1 y para terminar, estén pendientes porque tenemos más pantallas, ¿eh? Vamos a regalar más pantallas para que disfruten de estos partidos que restan de la justa futbolera.
3: Que todavía faltan muchísimos, apenas vamos en el quinto día de actividades. Vamos al 5-1.
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6: Con entrenamiento por la mañana, la selección continuó su preparación para enfrentar a Corea del Sur, que hace lo propio en Guadalajara. Ya hay árbitro para el México contra Corea, se trata del uruguayo Gustavo Tejera. Mal inicio de España tras empate sin goles con el debutante Cabo Verde. César Ramos debuta en la Copa en el Irán contra Nueva Zelanda, que se está jugando en estos momentos en el Grupo G. Para este martes en la actividad del Grupo I, Francia, Senegal e Irak contra Noruega. Y en el J, Argentina inicia la defensa del título contra Argelia y Jordania, Austria.
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4: Recta final, ya nos vamos, vemos, señor productor, nada más recordarles entonces, mañana el tan esperado debut del actual campeón Argentina, 7:00 p.m. contra Argelia, y el miércoles, nada más por si estaban con el pendiente, 11:00 a.m. en el Houston, Portugal contra República Democrática del Congo. No, porque además, ¿sabes por qué? Lo hemos comentado, lo veníamos comentando con Memo, pues como dirían por ahí, el último baile, tanto de Messi como de Cristiano Ronaldo.
3: Y Portugal es favorito, ¿eh? Trae un gran equipo, a ver si responde a las expectativas, ¿no? Y también juega Colombia el miércoles en el Azteca.
4: Ah, y también, ¿sabes qué? Otro partidazo, Inglaterra-Croacia.
3: Ese está bien interesante. Ahí va a estar Katitzel como cuarto árbitro también, por cierto, ¿eh?
4: Ojalá le vaya bastante. Porque son tres, perdón, sí. Jorge, la verdad es que es un platillo, ya se vienen duelos muy interesantes, ¿eh? Que al menos en el papel, el Inglaterra-Croacia luce muy parejo también.
3: Sí, Inglaterra es el favorito, pero Croacia en los dos últimos torneos, subcampeón, y en los cuatro primeros. Así que cuidado, aunque ya es una nueva generación, ¿no?
7: Oye, y el de Uzbekistán-Colombia el miércoles en el Estadio Ciudad de México.
3: Exactamente.
4: Ahí va a estar, mira.
3: A las 20:00 por ahí estaremos.
7: Perfecto, pues muy bien. Señores, muchas gracias, Memo García.
3: Gracias, buenas noches.
7: Muchas gracias, señor Alejandro Cervantes.
4: A ti, Jorge, amigos, que pasen muy buena noche.
7: Señores, a nombre de todo este gran equipo, su servidor Jorge de Valdés Franco les da las gracias, los invita para que se queden con nosotros porque ahora empieza Espacio Deportivo con Toño de Valdés, Raúl Sarmiento y Anselmo Alonso. No se vayan.
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2: Muy buenas tardes, Querétaro, soy Diego Suárez y escucha 106.5 Mix, 80s, 90s y más, arrancando la semana y sobre todo ya en la fiesta futbolera, que esta semana se viene otro partido de México. ¡Qué emoción! Estamos ya muy contentos y todos muy emocionados. Si viene un equipo medio fuerte, pero pues vamos a ver qué procede. Espero que le estés pasando muy bien, te voy a estar acompañando de 7 a 11 de la noche y recuerda que también puedes seguirme en mis redes sociales como soy.diegosuárez a través de Instagram, TikTok y todas las redes sociales. Escuchamos a Kiss con I Was Made For Loving You en 106.5 Mix, 80s, 90s y más.

0: Gangsta's Paradise, una canción del año de 1995 en 106.5 Mix 80s, 90s y más. Y estamos recordando que en un día como hoy, ya quincenita, ¿no? Pero del año de 1999, The White Stripes publicaron su primer álbum, su álbum debut que se llama The White Stripes, tal cual el álbum homónimo, grabado con un sonido bastante crudo, directo y muy influenciado por el blues. El disco también presentó al mundo la propuesta minimalista que Jack White y Meg White estaban buscando para crear su sonido y su sello discográfico. Aunque su éxito masivo llegaría años después, ya que este primer trabajo sentó apenas las bases de una de las bandas más influyentes del rock de los años 2000, y después llegaría con una de las canciones más emblemáticas que incluso se llega a cantar en estadios. Y me refiero a esta canción que se llama Seven Nation Army, que seguramente la has escuchado a lo mejor cuando cantan, o bueno, cuando cantaban con el Chucky Lozano. Esa melodía es tal cual de la canción de Seven Nation Army, y es una extraordinaria rola que sin duda ha marcado mucho el mundo de la música y sobre todo la historia del rock. Soy Diego Suárez, seguimos disfrutando de buena música en 106.5 Mix, 80s, 90s y más.
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2: Robbie Williams fue nombrado patrocinador oficial del Port Vale FC. My Chemical Romance comparte su versión del clásico de Pulp, Common People. Ariana Grande pide no utilizar su música para promover arrestos migratorios de ICE. Acusantes de abuso contra Michael Jackson obtienen una nueva fecha para el juicio y será en 2028. Kevin Costner confirma que iba a haber una segunda parte del Guardaespaldas protagonizada por él y Lady Di. Blink-182 lanza una reedición por el 25 aniversario de Take Off Your Pants and Jacket con 7 temas extras.
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0: existen canciones que solamente nacen de algo muy, muy sencillo. Simplemente, tal vez, acostarte mirando el cielo, el pasto, sentir el ambiente y simplemente sentir. Y algo así funcionó para que esta canción formara una de las canciones más emblemáticas de la historia. No tuvieron que pensar demasiado, simplemente estaba ahí practicando el guitarrista de la banda, que se llama, bueno, Kerry Livgren, que practicaba esta sencilla melodía, estas técnicas de guitarra, que es un arpegio sencillo, y de la nada, cambiando algunos acordes, empieza a evocar una de las canciones más increíbles de todos los tiempos, y una de las baladas también de Kansas, que se volvió un verdadero exitazo. Y simplemente fue de algo tan, tan sencillo que, bueno, de hecho, al escuchar la melodía, su esposa le dijo que tenía algo bastante especial y la convenció para trabajarla más. Y gracias a ese consejo, aquella idea comenzó como un simple ejercicio que terminó siendo esta baladita que fue Dust in the Wind. Soy Diego Suárez, seguimos disfrutando de buena música en 106.5 Mix, 80s, 90s y más. Te acompaño hasta las 11 de la noche.
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Canciones nostálgicas de los 2000. James Blunt, You're Beautiful. Una canción del año 2005 en 106.5 Mix, 80s, 90s y más. Y estamos recordando que en un día como hoy, pero del año 2008, Coldplay alcanzó el número uno en Reino Unido con Viva la Vida or Death and All His Friends. Considerado uno de los trabajos más exitosos de la banda, sin duda alguna, también este disco marcó una evolución en su sonido gracias a la producción de Brian Eno y dejó himnos como Viva la Vida, Violet Hill, consolidando a Coldplay como una de las bandas más importantes del siglo XXI y que además lo vamos a ver en el final de la fiesta futbolera 2026, donde van a tocar por primera vez el medio tiempo, una cosa que solamente se hacía en los juegos de fútbol americano, pero ahora lo vamos a ver en la fiesta futbolera 2026, en la final, y promete ser un espectáculo artístico extraordinario. Va a estar Chris Martin siendo el que dirige, digamos, a toda la banda. Va a estar ahí Madonna, BTS y un montón de artistas así cañones, ¿no? Entonces vamos a ver qué les parece. Tú estás de acuerdo con que haya un medio tiempo en la fiesta futbolera, o dices, no, la verdad es que esto no es parte de lo que venimos a ver el fútbol. Soy Diego Suárez, seguimos disfrutando de buena música en 106.5 Mix, 80s, 90s y más.

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2: Ya son las 8 de la noche y estamos disfrutando los mejores éxitos de los 80s, 90s y más. Aquí en 106.5 Mix, soy Diego Suárez. Qué honor, qué privilegio poder acompañarte en esta linda noche. Espero que le estés pasando muy bien. Estás trabajando duro, durando en el trabajo, ya estás en la casita. Espero que estés descansando y si estás trabajando, que no se te haga muy pesado. Yo te voy a estar acompañando hasta las 11 de la noche. Ya estamos escuchando a Aha con Take On Me, una canción de 1985 en 106.5 Mix, 80s, 90s y más.

0: Escuchamos a Lenny Kravitz con Again, una canción del año 2000 en 106.5 Mix, 80s, 90s y más. Y hay momentos que cambian una carrera para siempre. En este caso, Lenny Kravitz pues tuvo un momento bastante interesante, un impulso que llegó gracias a su entonces esposa Lisa Bonet. Y en esa etapa, llena de bastantes dudas y presiones de la industria, ella le dio un consejo bastante sencillo pero muy muy poderoso, y es: sé fiel a ti mismo. Kravitz tomó esas palabras, le resonaron muchísimo y al pie de la letra las tomó y las empezó a hacer, y dejó de intentar encajar en los moldes ajenos y empezó a grabar música que realmente quería hacer, que realmente quería pues llegar a compartir, y terminó ese siendo su mayor sello y lo mejor que le pudo haber pasado a Lenny Kravitz. Este resultado fue el álbum debut Let Love Rule, un disco que marcó el inicio de su carrera, que lo convertiría en uno de los artistas más reconocibles del rock contemporáneo, y que sin duda alguna es un consejo que creo que nos cae bien para todos. Sé fiel a ti mismo, sé tú mismo, no trates de encajar, no trates de ser otra persona para caer bien a los demás o buscar un trabajo y tratar de ser diferente. No, si en ese lugar no te acepta tal y como eres, no debes estar ahí. Simplemente hay un universo de posibilidades y de gente que estoy seguro que va a querer verte a ti y simplemente quererte por quien eres. Y hay otras personas que no, pero hay muchas que sí. Así que no podemos caerle bien a todos. Y yo te hago la invitación a lo mismo que hizo la esposa de Lenny Kravitz. Sé fiel a ti mismo. Sé tú mismo y no dejes que nadie te cambie. Seguimos disfrutando de buena música en 106.5 Mix, 80s, 90s y más.
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0: Damas y caballeros, escuchamos a The Doors con Light My Fire en 106.5 Mix, 80s, 90s y más. Y justamente en esta época en la que llegaron a sacar esta rolita, también había otra banda que llegó a romperla muchísimo, y me refiero a Creedence Clearwater Revival, quien en un día como hoy, pero del año de 1968, publicaron su primer sencillo. Tú imagínate, se llama Susie Q. Esta versión del clásico de rockabilly se convirtió en el primer éxito de la banda y sirvió como carta de presentación para este grupo liderado por John Fogerty, y marcando también el inicio de una de las trayectorias más exitosas del rock americano. ¿Qué te parece? Una de las grandes, grandes bandas de todos los tiempos. Soy Diego Suárez y sigue disfrutando de buena música en 106.5 Mix, 80s, 90s y más.
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0: Escuchamos a los Black Eyed Peas con Pump It en 106.5 Mix, 80s, 90s y más. Y la verdad es que ellos llegaron a separarse. La verdad es que ya no hemos escuchado nada de ellos y me encantaría poder volverlos a escuchar como grupo Black Eyed Peas. Ya dejaron pues canciones ahora sí que muy muy icónicas, pero no han hecho nada más de manera conjunta. Y es que Fergie fue la cantante que llegaste a escuchar ahorita en la canción. Era la voz femenina y terminó saliéndose de los Black Eyed Peas en el año 2017 para dedicarse completamente de lleno a la maternidad y a la crianza de su hijo Axel. Y pues también había muchas giras constantes en las cuales no le permitía tener ese ritmo de vida que estaba buscando, un poco más pausado. Y creo que es totalmente válido y creo que fue una decisión bastante sabia porque, pues sí, cuando uno se dedica ya a ser papá o mamá, pues hay que estar completamente enfocados en los hijos y sí, hay que sacrificar a veces ciertas cosas laborales para poder darles una digna crianza. Y bueno, esperemos que si cuando llegue a crecer nuestro pequeño Alex, pues ella pueda regresar a lo mejor a los escenarios como con los Black Eyed Peas. De verdad sería increíble. Los llegamos a ver hace como 3 semanas recogiendo un premio de TikTok, de hecho, y estaban todos juntos y fue la primera vez después de muchísimos años que llegamos a ver a los Black Eyed Peas juntos. Ojalá y en algún momento se pueda gestar ahí un reencuentro. No lo sabemos, solo el tiempo lo dirá. Soy Diego Suárez, seguimos disfrutando de buena música en 106.5 Mix, 80s, 90s y más.
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2: Ya van a dar las 9 de la noche y estamos disfrutando los mejores éxitos de los 80s, 90s y más. Aquí en 106.5 Mix, soy Diego Suárez. Es un placer y un honor poder compartir música contigo. De verdad, muchas gracias. Te acompaño hasta las 11 de la noche. Está empezando a sonar la buena música. Esto es Tears for Fears, Everybody Wants to Rule the World. Una canción del año de 1985, aquí en 106.5 Mix. Recuerda que también puedes seguirme en mis redes sociales para estar bien conectadísimos. Me puedes buscar como soy.diegosuárez a través de Instagram, TikTok, donde tú quieras. En tu corazón también me puedes buscar como soy.diegosuárez. Sigue escuchando buena música. Te acompaño hasta las 11 de la noche, Querétaro.

0: Escuchamos ahorita a los Pet Shop Boys con New York City Boy, una canción del año de 1999 en 106.5 Mix, 80s, 90s y más. Y estamos recordando que durante al menos estas épocas en donde estaba sonando la música de los 90s a todo pulmón, pues también sucedió una trágica, un trágico momento en el mundo del jazz, porque sí, nuestra querida Ella Fitzgerald, en un día como hoy, pero del año de 1996, habría fallecido. Y es considerada una de las voces más grandes de la historia del jazz, y conocida también como la primera dama del jazz o la primera dama de la canción, y dejó una huella imborrable gracias a su extraordinaria técnica vocal, su capacidad de improvisación y una carrera que inspiró a generaciones de artistas que hoy en día siguen cantando y siguen inspirándose de esa gran voz que tenía ella. Ella Fitzgerald, en 106.5 Mix, 80s, 90s y más. Pasa una linda noche, te acompaño hasta las 11. Soy Diego Suárez y esto es Mix.
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1: Damas y caballeros, Get Back de The Beatles en 106.5 Mix, 80s, 90s y más. Oigan, fíjense que por ahí del año 2002, en un día como hoy, se vendió una copia firmada de los cuatro integrantes de The Beatles en el histórico álbum Sgt. Pepper's Lonely Hearts Club Band y fue subastada en 34,000 libras. Esterlinas, y es considerado uno de los discos más influyentes de la historia de la música, y cualquier ejemplar autografiado por la banda tiene un enorme valor para coleccionistas, y no sé, más o menos eso equivale a unos 785 mil pesos mexicanos, una verdadera locura. Y es que, bueno, a ver, yo les pregunto a ustedes, ¿ustedes pagarían esa cantidad de dinero por este álbum firmado de los Beatles? No lo sé, es que la verdad es que creo que podría ser incluso una buena inversión tenerla ahí. Imagínate, pasa más tiempo, y eso me imagino que va a tener buena plusvalía. ¿Quién sabe? ¿Tú te atreverías a comprar un álbum firmado de Sgt. Pepper's Lonely Hearts Club Band, firmado por los Beatles? Si ya algunos de ustedes fueron a ver algún partido de México, o bueno, más bien algún partido de la fiesta futbolera que pagaron a lo mejor 60 mil pesos, a lo mejor y valdría la pena comprar esto, no lo sé. ¿Tú qué piensas? Es tu opinión es la más importante. Mándame un mensaje en el talkback de iHeartRadio. Soy Diego Suárez. Seguimos escuchando buena música en 106.5 Mix, 80s, 90s y más.
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6: Robbie Williams fue nombrado patrocinador oficial del Port Vale FC. My Chemical Romance comparte su versión del clásico de Pulp, Common People. Ariana Grande pide no utilizar su música para promover arrestos migratorios de ICE. Acusantes de abuso contra Michael Jackson obtienen una nueva fecha para el juicio y será en 2028. Kevin Costner confirma que iba a haber una segunda parte del guardaespaldas protagonizada por él y Lady Di. Blink-182 lanza una reedición por el 25 aniversario de Take Off Your Pants and Jacket con 7 temas extras.
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0: Ella es Avril Lavigne con Complicated, una canción del año 2002 en 106.5 Mix, 80s, 90s y más. Estamos recordando también que una banda extraordinaria de los años 2000 es que en un día como hoy, específicamente en el año 2003, Radiohead alcanzó el número uno en el Reino Unido con Hell to the Thief. Y es considerado uno de los trabajos más políticos de la banda. Es un disco que también combinó la experimentación electrónica de sus álbumes anteriores con un regreso a sonidos más cercanos al rock y consolidando una vez más también a Radiohead como uno de los grupos más influyentes de su generación. Una verdadera joyita que si no te has permitido escuchar más de ellos, de verdad te lo recomiendo ampliamente. Soy Diego Suárez, seguimos disfrutando de buena música en 106.5 Mix, 80s, 90s. Y más.
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3: Ya van a dar las 10 de la noche y ya arrancamos con esta última hora con música continua en 106.5 Mix, 80s, 90s y más. También en nuestra aplicación de iHeartRadio. Un saludo para toda la gente que nos está escuchando a través de esta aplicación y por supuesto a la gente que también está ahorita escuchándonos a través de la frecuencia 106.5 en FM. Recuerda que también puedes seguirme en mis redes sociales como soy.diegosuarez. Me puedes encontrar ahí en TikTok, en Instagram, para que nos sigamos y nos podamos todavía ver afuera de la radio. ¿Qué te parece? Seguimos escuchando buena música. Ya arrancamos con algo de Queen. Esto es Another One Bites the Dust, una canción del año de 1980

que la verdad tiene, es muy nostálgica para mí esta canción. Esta la llegué a escuchar con mi papá cuando era muy todavía pequeñín y le tengo mucho, mucho cariño a esta rolita. Disfrútala mucho, Querétaro.

Escuchamos Crazy de North Barkley, una canción del año 2006 en 106.5 Mix, 80s, 90s y más. No sé por qué me cuesta tanto trabajo decir North Barkley. Si eres también como yo que te cuesta un poco pronunciar este nombre, mándame un mensajito en el talkback de iHeartRadio. Me encantaría poder escucharte. Seguimos escuchando buena música. Fíjate que en un día como hoy, pero del año 2010, Chris Isaak publica Live at the Fillmore, un álbum en directo grabado en el legendario The Fillmore de San Francisco, y el disco captura esa energía de sus conciertos y repasa algunos de los temas más emblemáticos de su carrera, incluyendo la canción mítica The Wicked Games, mostrando por qué Isaak es considerado uno de los grandes intérpretes del rock y el rockabilly contemporáneo. Una gran, gran rolita. Seguimos escuchando buena música en esta hora de música continua. Ya estamos, vamos a ponernos un poco románticos con Bryan Adams. Esto es Everything I Do It For You, una canción que salió por ahí del año de 1991 en 106.5 Mix, 80s, 90s y más.

Esto fue You Should Be Dancing de los Bee Gees, una canción de los años 70. ¿Y tú ya sigues bailando ahí en el cochecito, moviendo el bote? Soy Diego Suárez, escucha 106.5 Mix, 80s, 90s y más. Y aunque muchos creen que la famosa ola nació en México, esta ola que hacemos así en, pues en las tribunas o cuando estamos ahí en conciertos o en eventos deportivos, bueno, esta ola realmente no nació específicamente en México. Parece ser, las malas lenguas dicen, que en Estados Unidos fue la primera vez que pasó y surgió más o menos ahí en los 80s en, pues bueno, realmente estaban haciendo en un partido de béisbol, pero realmente, o sea, a lo mejor ahí fue cuando se originó, pero realmente llegó a popularizarse en el 86 en la fiesta futbolera de aquel año, y ahí fue donde todo el mundo, todo el universo llegó a ver esto en México, esta ola, y terminó volviéndose básicamente el Mexican Wave, que se volvió una, pues una tradición mundial, y ahora pues se adjudica a nosotros. Y no sé, pero no sé qué piensas. Realmente, aunque haya sucedido en otro momento o en otra ciudad o en otro país, realmente se popularizó aquí y eso es lo que importa, yo diría. Seguimos escuchando buena música. Ya está sonando ahorita Andreas Dorau. Esto es Girls in Love, una canción del año de 1997 en 106.5 Mix, 80s, 90s

Happy, happy, happy de Pharrell Williams en 106.5 Mix, 80s, 90s y más. Con este rolón yo me despido. Muchísimas gracias, Querétaro, por permitirme ser tu copiloto de confianza. Si todavía estás al volante, te mando un fuerte saludo, un gran abrazo y espero que la estés pasando muy, muy bien. Te dejo con buena música. Y recuerda, no seas tan duro contigo mismo. No sobrepienses las cosas. Lo estás haciendo muy, muy bien. Confía en ti, confía en ti. Así que recuerda que puedes seguirme también en mis redes sociales como soy.diegosuarez para estar conectados. Me buscas así en Instagram y TikTok. Y por supuesto también en Facebook me encuentras como Locutor Diego Suárez. Ten una excelente noche. Recuerda que la vida se trata de disfrutar. Y sobre todo ahorita que estamos en tiempos de la fiesta futbolera, también hay que gozarlo, por supuesto. Seguimos escuchando buena música. Te mando un fuerte abrazo. Nos escuchamos mañana en punto de las 9 de la noche, después del programa de Arturo López Gavito y Mario Lafontaine en Old School. Bonita noche. Ya arrancamos con esta canción de Pat Benatar, We Belong. Y con esta me despido. Buenas noches, Querétaro.

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1: Robbie Williams fue nombrado patrocinador oficial del Port Vale FC. My Chemical Romance comparte su versión del clásico de Pulp, Common People. Ariana Grande pide no utilizar su música para promover arrestos migratorios de ICE. Acusantes de abuso contra Michael Jackson obtienen una nueva fecha para el juicio y será en 2028. Kevin Costner confirma que iba a haber una segunda parte del Guardaespaldas protagonizada por él y Lady Di. Blink 182 lanza una reedición por el 25 aniversario de Take Off Your Pants and Jacket con 7 temas extras.
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2: 14 graditos es lo que marca el termómetro esta mañana en el Valle de México, con un día, otra vez dice nubladón, así hasta la tarde, y luego caerá la lluviecita. Vaya lluvia que cayó ayer, fuerte lluvia que empezó a caer por ahí de las 4 o 5 de la tarde. ¿No falló el pronóstico, Iñaki?
3: No, no falló, cayó en algunos puntos de la ciudad. Ya sabes que de repente por la dirección del viento, pues es aleatorio, ¿no? A veces puede caer una tromba en algún lado y al otro día va a brillar el sol. Y es por cuestión de suerte, a ver ahora en dónde nos toca, porque sí, efectivamente hay un 60% de posibilidad de lluvia fuerte para esta tarde.
2: Y las lluvias torrenciales las vamos a tener hoy en el norte de la República, Coahuila, Nuevo León y Tamaulipas, los lugares más afectados. Ojo y cuidado en el Estado de México, porque para hoy está programada una mega marcha de transportistas, comerciantes, que estarán bloqueando, dicen, buena parte de casi entronque del Estado de México con la Ciudad de México. Lo harán estrangularmente, operaciones y bloqueos en el Estado de México, que es a la altura del Parque Naucali, de la Avenida Primero de Mayo, uy, de la Avenida López Verdes, y que eso provoca un caos, uh-huh, para todos aquellos que cruzan hacia la Ciudad de México para sus actividades, porque están denunciando extorsiones por parte de un funcionario del gobierno municipal. Es la acusación que han hecho los transportistas y comerciantes, que hoy a las, dicen por ahí de las 8 de la mañana, iban a provocar un caos en esta zona del norte del Valle de México. Ya estaremos pendientes y estaremos platicando con nuestros compañeros reporteros que estarán justo en estos puntos para saber cómo va la afectación para todas las personas. Tráfico y clima cada 15 minutos. Mónica Villalobos.
4: Alejandro, gracias. Muy buenos días. Hoy nos circulan autos con holograma 1 y 2 de verificación. Engomado rosa, terminación de placa 7 y 8. En unos minutos, más información.
3: Gracias, Moni. Pues vamos con la información. Pero por otra parte, y de acuerdo también con la Unión de Transportistas y Comerciantes DOCS México y Jackie Alfa, dicen que este megabloqueo masivo programado para hoy martes en Naucalpan, Estado de México, fue oficialmente cancelado porque dicen que alcanzaron un acuerdo con las autoridades locales e informaron que la decisión se tomó tras encontrar apertura y sensibilidad política por parte de la administración local para destrabar un pliego petitorio que afectaba de manera directa las condiciones de operaciones de sus agremiados. Esto, insisto, de acuerdo con la Unión de Transportistas y Comerciantes DOCS México y Jackie Alfa. Por otra parte, los maestros de la sección 34 del Sindicato Nacional de Trabajadores de la Educación iniciaron el retiro gradual del plantón que mantuvieron durante cerca de 2 semanas en la Plaza de Armas en Zacatecas. Esto con la finalidad de enviar a cerca de 1,500 maestros como refuerzo a las movilizaciones que se realizan en Ciudad de México. Por si fuera poco. Y en tanto, pobladores de San Pedro Atlapulco, pertenecientes al municipio de Ocoyoacac, Estado de México, prendieron fuego a 3 camionetas que presuntamente eran usadas por talamontes para sacar madera de la zona boscosa de La Marquesa. Los pobladores de San Pedro Atlapulco señalaron que ya son decenas de hectáreas las que han sido devastadas por los talamontes, sin que ninguna autoridad intervenga para impedir que persista este saqueo. O están mirando para otro lado, no se han enterado. Niegan la presencia de hidrocarburos en el río Pánuco. María Inés Camacho.
5: Petróleos Mexicanos informó que mantiene acciones de vigilancia y atención en instalaciones colindantes al río Pánuco, en las inmediaciones de la refinería Francisco y Madero de Ciudad Madero en Tamaulipas. En una tarjeta informativa explicó que en seguimiento a la atención derivada de una mancha oscura al margen del río Pánuco, durante el fin de semana pasado, se llevaron a cabo muestras de agua a distintas profundidades en 10 puntos del río en zonas colindantes con las instalaciones mediante un laboratorio acreditado. En ese sentido, destacó que hasta el momento, los monitoreos realizados confirman la ausencia de hidrocarburos en fase libre. Por ello, y con el propósito de determinar el origen exacto de la coloración del agua, se llevan a cabo distintas acciones. Para 88.9 Noticias, María Inés Camacho Romero.
3: Y recuerda que en nuestra página, que es www.889noticias.mx, encuentras más sobre este y otros temas de tu interés. En lo que va de este año, las autoridades federales han asegurado casi

0: y 36 veces más productos pirata que en el mismo periodo de 2025, René Ponce.
1: La Fiscalía General de la República detalla que, de acuerdo con los resultados obtenidos por la Fiscalía Especial de Investigación de Delitos contra los Derechos de Autor y la Propiedad Industrial, de enero a la primera semana de junio de este año, 9,317,464 productos pirata han sido asegurados. Añade que en este año se han cumplimentado 5 de las 6 órdenes de aprehensión obsequiadas por los jueces federales, y el Ministerio Público de la Federación acumula 11 vinculaciones a proceso por introducción al país, distribución o venta de productos apócrifos. La dependencia recuerda que la venta de productos falsificados no solo afecta a las empresas y creadores, también puede poner en riesgo la salud y la seguridad de las personas, especialmente cuando se trata de productos de uso personal. Para 88.9 Noticias, René Ponce Hernández.
0: En Hidalgo mantienen vigilancia en distintos puntos vulnerables a inundaciones. Alemao Luna.
2: La Comisión Nacional del Agua identificó en el estado de Hidalgo 121 sitios susceptibles a inundaciones por las precipitaciones de la temporada, principalmente en la zona norte, la Huasteca, Sierra Otomitepegua, así como en las regiones de Tula y Pachuca. Incluso las presas Requena, Endó y Taximay, todas ellas de uso agrícola, están operando por encima del 100% de su capacidad. El coordinador de saneamiento y calidad del agua de Conagua, Sergio Guzmán, aseguró que se mantiene un monitoreo permanente para evitar riesgos.
3: Pero esto está a nivel de avenidas máximas ordinarias. Por lo tanto, se puede concluir que no hay ningún riesgo para la población aguas abajo.
2: 88.9 Noticias, Alemao Luna.
0: Vamos a los deportes. Saludamos a don Alex Cervantes. Muy buenos días.
4: ¿Qué tal, Iñaki, amigos? Muy buen día para todos. Arrancamos con los resultados de este lunes en la justa futbolera 2026. Se registraron puros empates. En el grupo H, España decepcionó en su debut y no pudo frente a Cabo Verde, que estaba debutando. El marcador fue 0-0, mientras que Arabia Saudita y Uruguay empataron a 1. En el grupo G, Bélgica y Egipto empataron a 1. Irán y Nueva Zelanda 2-2. Por cierto, el árbitro fue César Arturo Ramos, partido disputado en Los Ángeles, California. Para este martes inicia la actividad del grupo I. Francia enfrenta a Senegal a la 1 de la tarde en New Jersey, mientras que Irak jugará contra Noruega en Boston a las 4 de la tarde. En el grupo J, Argentina, el equipo campeón, defiende el título contra Argelia en Kansas City a las 19 horas, mientras que Austria enfrentará a Jordania en San Francisco a las 10 de la noche. Por ahora es todo en la información deportiva.
0: Muchas gracias, Alex. Alex Villalbazo, Alex Cervantes, Iñaki Manero, en Panorama Informativo, en 88.9 Noticias, información que sirve y por iHeartRadio. Moni Villalobos, te tiene todo el panorama del tráfico y el clima cada 15 minutos. Hola otra vez, Moni.
5: Hola, Iñaki, gracias. Les comento que la línea 1 del cablebús entre Indios Verdes y Cuautepec tiene horario de servicio de lunes a viernes de 5 de la mañana a 11 de la noche, sábados de 6 de la mañana a 11 de la noche y domingos entre las 7 de la mañana a las 11 de la noche. El costo del viaje es de $7. En unos minutos, más información.

0: 6:10, 88.9 Noticias, información que sirve por AG Radio, Alex Villalbazo, Alex Cervantes, Iñaki Manero, contigo hasta las 10 de la mañana aquí en Panorama. ¿Qué nos dice el Servicio Meteorológico Nacional en su reporte fresquecito de las 6 de la mañana? Pues hay un desarrollo ciclónico por inestabilidad en la atmósfera en el sureste de los Estados Unidos y también está ingresando humedad al Golfo de México. Esto que nos va a traer lluvias puntuales intensas en zonas de Nuevo León y en Tamaulipas, además de lluvias fuertes y muy fuertes. Toda esta parte del norte de la República, Coahuila, San Luis Potosí, también en la Mesa del Norte. Y junto con la onda tropical número 7, que se está desplazando frente a las costas de Oaxaca y Guerrero, chubascos, lluvias fuertes en el norte, noroeste, occidente, centro, sur, sureste del territorio nacional, lluvias en prácticamente toda la República Mexicana, en buena parte de la República Mexicana, además de temperaturas superiores a 45 grados Celsius en la zona noreste de Baja California, porque vamos a tener temperaturas calurosas a muy calurosas también en el noroeste y en el norte del país, aunado a las lluvias que te acabo de platicar. Vamos a iniciar nuestro recorrido por la República Mexicana. ¿Cuánto me dijiste, productora, en Guadalajara, ahí en la Perla Tapatía? ¿Con cuánto empezamos? Con 18 grados. Saludamos a Martín Beltrán y le borreamos el primer cafecito del día. ¿Cómo estás, Martín? Muy buenos días.
1: Iñaki, buenos días. Efectivamente, amanecemos a 18 con cielo medio nublado. Este martes la máxima será de 28. En Teocaltiche se registra la mínima con 10. La máxima será en Puerto Vallarta y Autlán de Navarro con 36. Este es el panorama.
0: La de 8 de Jalisco, Martín.
1: El Ayuntamiento de Guadalajara informó que ya fueron instaladas las primeras mamparas destinadas para los colectivos de búsqueda, para que puedan colocar las cédulas de sus seres queridos desaparecidos. El colectivo Luz de Esperanza fue el primero en estrenar las 20 estructuras que fueron colocadas en el Parque de la Revolución, Paseo Chapultepec y afuera del Mercado Corona. Este es el panorama.
0: Te agradezco mucho, Martín Beltrán, desde Guadalajara, Jalisco, donde nos escuchas por iHeartRadio. Más calientitos y bajamos por el Pacífico, llegamos a la Bahía de Santa Lucía y saludamos en Acapulquito a Adriana Covarrubias con 26 grados Celsius. Hola, Adriana, muy buenos días.
2: ¿Qué tal, Iñaki? Buenos días. Buenos días al auditorio. La máxima será de 33 grados. Se tendrá cielo parcialmente nublado en Acapulco y se pronostica algunas lluvias en municipios de la región de la Sierra y Montaña de Guerrero.
0: ¿Cómo andamos con la de 8, Adriana?
2: Te comento que hoteles de la zona, en previsión de futuros fenómenos meteorológicos que podrían impactar Acapulco. Los hoteles ubicados en la zona dorada y tradicional han implementado una serie de medidas de seguridad para salvaguardar a huéspedes. Algunos hospederías han habilitado cuartos y también amplios salones que podrán ser utilizados como refugios en caso de emergencia. En esas áreas han sido acondicionados con ventanas especiales, sistemas anticiclones, diseños para resistir fuertes vientos y lluvias intensas. Gerentes de hoteles coincidieron en señalar que la experiencia dejada por el huracán Otis pues motivó a reforzar su infraestructura con el objetivo de brindar tranquilidad a quienes se hospedan en estos hoteles. Es el reporte.
0: Te agradezco mucho, Adriana Covarrubias. Ya con Boris ya pasamos el primer susto. ¿Y nos da tiempo de ir a con Fer Cantón? No, ya no nos da tiempo. En un momentito más regresamos para ir con Fer Cantón a Tuxtla Gutiérrez, Chiapas, para ver qué nos está platicando con el tiempo y la de 8. Y nada más, temperaturas superiores a 45 grados Celsius, les decía, en Baja California, en el noreste del estado. Tenemos máximas de 30 a 35 en Zacatecas, en Aguascalientes, también allá los paisanos de Quintana Roo. Temperaturas máximas de 35 a 40 en toda la parte del norte y del norte hacia el sur, San Luis Potosí, Guanajuato, el Bajío, Querétaro, Hidalgo, también va a hacer mucho calor, así que cuídense mucho, aunado con las lluvias que ya les hemos platicado. Estás en Panorama Informativo en 88.9 Noticias, información que sirve y por iHeartRadio. Seguimos.
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0: Primer traguito de café que nos tomamos con calor lluvia en la República Mexicana este martes 16 de junio. Y nada más para una nota aclaratoria importante, olvídenlo, no habrá bloqueos en Naucalpan, en el Estado de México. Dicen quienes habían convocado que encontraron disposición política, diálogo. Ellos estaban exigiendo la destitución del subdirector de Desarrollo y Fomento Económico de Naucalpan, Pedro Gálvez, a quienes acusaban de abusos, hostigamiento, amenazas y extorsiones. Dicen que no dijeron detalles del acuerdo, pero que hubo acuerdos con el gobierno municipal y por lo tanto entonces dejan ahí el tema de la amenaza de los bloqueos que tenían programados para hoy en Periférico, la Primero de Mayo, Gustavo Vaz, Lomas Verdes, para estrangular esa parte norte del Valle de México. Así es que no habrá, por lo menos hoy, no habrá este bloqueo, esta movilización allá en Naucalpan, en el Estado de México. En el recorrido por la República Mexicana, el clima, y la de 8, nos vamos a Tuxtla Gutiérrez, en Chiapas, 22 grados, Fernando Cantón, buenos días, Fer.
1: ¿Qué tal, Alex? Muy buenos días. Hoy en Chiapas habrá lluvias puntuales muy fuertes y temperaturas de hasta 40 grados. En Tuxtla Gutiérrez, cielo nublado y una temperatura máxima de 32 grados. Así es que en Chiapas.
0: De 8, Fer.
1: Más de 36 mujeres embarazadas fueron atendidas por especialistas de la Secretaría de Salud luego de una denuncia ciudadana que evidenció la falta de atención médica prenatal en comunidades del municipio indígena de La Raíz, esto en la región Altos de Chiapas. La intervención se realizó en la comunidad de Mojonó, donde brigadas multidisciplinarias de salud desplegaron una jornada médica para valorar clínica y con otros servicios a las pacientes, quienes pues además fueron incorporadas a un programa de vigilancia y seguimiento permanente de sus embarazos, pero esto luego de una denuncia de que simplemente no había atención médica para ellas. Así el panorama es de Chiapas.
0: Ahora a ver cuánto tiempo, ¿no?, le tapan el sol con un dedo, cuánto tiempo les dan atención médica y en cuánto tiempo otra vez les dicen gracias y ahí nos vemos. Gracias, Fer Cantón, desde Tuxtla Gutiérrez, allá en Chiapas. 28 grados en Cancún, Quintana Roo. Carlos Mendieta, ¿qué hay, Carlos?
2: ¿Cómo estás, Alex? Muy buenos días a ti y al auditorio. Te platico que amanecemos con 28 grados centígrados, un día precioso, algo de nubosidad, muy poquito, no hay probabilidad de lluvia, al menos para la zona norte. Esta tarde la máxima de 32, Alex.
0: ¿Y la de 8, Carlos?
2: Pues mira, una vez más, se tembló, un sismo de magnitud 4.9 se registró la tarde de ayer frente a las costas de Cuba y fue percibido en distintas zonas de Quintana Roo, principalmente de Cancún. De acuerdo con datos preliminares, Alex, el movimiento telúrico tuvo una profundidad de 35 kilómetros muy cerca del Golfo de México. Algunas personas percibieron movimiento, otras no tanto como la vez pasada. Como medida preventiva, las autoridades han hecho revisiones en estructuras de la ciudad, Alex, pero todo aparentemente bien.
0: ¿Y ahora el epicentro en dónde?
2: Pues frente de Cuba, muy cerca del mismo lugar donde se dio, a unos 500 kilómetros de Cuba, casi pegadito hacia el Golfo, Alex.
0: Bien, gracias, Carlos Mendieta, desde Cancún, Quintana Roo. 19 grados en Jalapa, Veracruz. Verónica Huerta, ¿cómo estás, Vero?
3: Sí, Alejandro, muy buenos días. En Veracruz amanecemos con 19 grados y tendremos una máxima de 26. Se esperan lluvias por la tarde. Es el tiempo, Alejandro.
0: ¿Y la de 8?
3: Entre un 30 y 40% de cafetales se perdieron a consecuencia de la plaga, de la roya, por lo que los productores se han estado manifestando aquí en Veracruz para exigir a las Secretarías de Bienestar, también a la Secretaría de Agricultura y Desarrollo Rural, que hagan efectivo el pago de los 7,300 pesos en la primera quincena de julio para hacer el cambio de plantas en esta temporada de lluvias. Señalaron que si van a dar el pago para septiembre, octubre o cuando lleguen los tiempos electorales, pues ya no sirve de nada. Lo que piden es que entreguen ahorita este recurso, que es cuando está lloviendo y es cuando ellos pueden sembrar la planta nueva y así pues cambiar la planta esta contaminada de la arroya por cafetales nuevos. Y bueno, lo que ellos señalan es que se echan la bolita entre la Secretaría de Bienestar y la Secretaría y la SADER y nadie los atiende. Esa es la información, Alejandro.
0: Bien, la arroya es prácticamente un hongo que afecta a la planta y entonces la mata, la despedaza y ya no hay cosecha de café. Gracias, Vero Huerta, desde Jalapa, ya en Veracruz. 15 grados para la Ciudad de México. René Ponce, ¿qué hay, René?
4: ¿Qué tal, Alejandro? Efectivamente, mañana agradable 15 grados. Para la tarde se espera una máxima que oscile entre los 26 y los 28 grados centígrados. Hay probabilidad otra vez de lluvia, Alejandro.
0: ¿Y la de 8, René?
4: Pues la Fiscalía General de Justicia de esta Ciudad de México informó que durante la ejecución de un orden de cateo en un inmueble ubicado en la Alcaldía Coyoacán, policías de investigación detuvieron a Gregory N., alias el Gregory o el J., como objetivo prioritario y también integrante de una célula de la Unión Tepito. De acuerdo con labores de inteligencia, el J. está relacionado con diversos hechos delictivos ocurridos principalmente en las alcaldías Cuauhtémoc y Miguel Hidalgo, entre ellos homicidios, lesiones por disparos de arma de fuego, extorsión, narcomenudeo y otros delitos considerados de alto impacto. En el inmueble cateado fueron además asegurados dos vehículos de alta gama, así como diversos objetos e indicios que pues servirán para el análisis pericial y ministerial. Este sujeto fue trasladado ya a la Fiscalía de Investigación de Asuntos Relevantes allá en Azcapotzalco, donde se definirá su situación jurídica, Alejandro.
0: Bien, gracias, René Ponce, desde la Ciudad de México, y nos vamos con tu tocayo, René Funes, a León, Guanajuato, 16 grados, René, allá en León, buenos días.
5: ¿Qué tal, Alejandro? Muy buenos días. Hoy una máxima de 24, una mínima de 16, con probabilidad de lluvia del 30% a lo largo del día.
0: ¿Y la de 8, René?
5: Los cuerpos de un hombre y una mujer fueron encontrados con huellas de violencia y atados de pies y manos a un costado del eje metropolitano de la ciudad, cerca de la comunidad de ladrilleras del refugio. Por el momento se desconoce la identidad de las víctimas. Sin embargo, en el lugar de los hechos se pudo apreciar pues la vestimenta del hombre, playera roja, pantalón café, boxer negro, mientras que la mujer usaba licras grises y una chamarra azul marino. Este doble homicidio se suma a los reportes de varios asesinatos cometidos en esta última semana en la ciudad zapatera, donde la violencia ha despuntado. Solo el domingo se localizó un taxista asesinado y también se localizó el cuerpo calcinado de una mujer. El reporte desde León.
0: Gracias, René Funes, allá en Guanajuato. Son las 6:25, hacemos una pausa. 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
8: Hay quien se despierta a 6:30 para que a las 7 ya esté en el trabajo. No sé cómo le hacen, pero en media hora están listos. Hay quien se despierta a 6:30 para entrar 7:30.
9: Sí.
8: Hay a los más lentejas como un servilleta, ¿no? 6:30, pero para estar hasta las 8. Y aún así, ¿en qué se me va el tiempo?
9: Dice, para las 8, pero de la noche.
8: Sí, sí, sí. Y luego ya están los que rayamos, ¿no? 2 horas antes, de 6:30, porque la vida empieza hasta las 8:30, pero bueno, pues cada quien también dependiendo el tiempo de traslado, de recorridos.
9: Claro. ¿Qué tan lejos vives de tu trabajo? Es terrible.
8: Pero hay quien se baña en 2 minutos, sí. Hay quien se tira 20 minutos, ¿no? Dependiendo, pues, dicen que lo mejor y lo ideal, un bañito de unos 5 minutitos para ahorrar agua. Y que con eso tienes para estar limpio, que no necesitas pasarte 20 veces el zacate. Pero bueno, sí, hay quienes nos tardamos más.
9: Que ni siquiera hay que utilizar zacate, dice.
8: Así es cierto. A mano limpia. A mano limpia. Por todo el cuerpo.
9: Nada más lávense las uñitas.
8: Sí, para. O córtenselas. No, voy a hacer que ahorita empiece el rasguño a las 6:30 de la mañana. Muy bonito día. Pásenla increíble este martes 16 de junio. Estamos cerrando ya el recorrido por la República Mexicana. En Monterrey, Nuevo León, Jorge Maldonado, 23 grados. Jorge, buenos días.
10: Eres un caso, Alejandro, pero bueno.
8: ¿Por qué, Jorge?
10: Pues solo que estoy escuchando, que estoy diciendo.
8: Bueno, pues estamos dando consejos.
10: ¡Qué bárbaro!
8: Información que sirve, Maldonado.
10: 20 mil, 2 horas, dices, no. Pero
8: ¿cuánto te tardas en bañar, Jorge?
10: Yo me tardo en bañar 5 minutos.
8: Ah, sí, 5 minutos.
9: Sí, es el promedio, ¿no? Lo que dice.
8: Pues lo que dice, aquí, nos tardamos un poquito más. Y luego, ¿a qué hora te paras? No sé, vamos a partir 7 de la mañana.
10: Yo me levanto a las 5 de la mañana, Alejandro. Ajá. Porque aquí la basura en Nuevo León pasa muy temprano, hay que sacar la basura.
8: Okay.
10: Todo eso. Yo ya me meto a bañar para las... Ahorita yo ya estoy listo ya para salir a la calle.
8: Porque sí, ya son 6:30, ya desde las 5 ya estarías, si no muy lentejas también, ¿no?
10: No, es que hay que dormir temprano.
8: Eso sí, eso sí. La de 8, perdóname, el clima, y la de 8, Jorge.
10: 23 grados centígrados a esta hora de la mañana, Alejandro, un cielo medio nublado, se espera una temperatura máxima de 31 y para la tarde de noche regresan las lluvias a Nuevo León.
8: ¿Y la de 8, Jorge?
10: A pesar de que se advirtió, Alejandro, que iba a llover muy fuerte el día de ayer, pues bueno, desafortunadamente, estas precipitaciones ya trajeron muerte, destrucción e inundaciones. La fuerte creciente del río La Silla ocasionó que más de 20 personas quedaron atrapadas en los márgenes, tuvieron que elementos de protección civil utilizar cuerdas para rescatar a estas personas. Desafortunadamente una mujer no logró ese objetivo, fue arrastrada por la corriente y fue encontrada metros más adelante ya sin vida en la estación del metro de Monterrey, al norte del municipio de Monterrey. Tuvo que suspender operaciones debido a las inundaciones y a que varias personas quedaron atrapadas en los carros. Tuvieron que subir a los sellos para poder sacar a estas personas, sacar con vida a estas personas. Esas precipitaciones se van a presentar el día de hoy y todavía mañana también, Alejandro, por lo cual la alerta en el estado está generalizada porque viene mucha lluvia y muy fuerte que provocará de nuevo estas inundaciones, Alejandro.
8: Bien, gracias, Jorge Maldonado, allá en Monterrey, Nuevo León, que tienen partido del campeonato hasta el 20 de junio. Túnez contra la sensación Japón será ese partido. Gracias, Jorge Maldonado, desde Monterrey, Nuevo León. Son las 6:34, tráfico y clima cada 15 minutos. Mónica Villalobos.
11: Alejandro, gracias. Les comento que van a encontrar que hay un auto descompuesto que afecta el avance en periférico a la altura de Santa Mónica, en dirección a la Ciudad de México. En unos minutos, más información.
12: Muchas gracias, Moni. Vámonos con el panorama. Bloquean direcciones de internet que pretendían transmitir de forma ilegal los partidos de fútbol. María Inés Camacho.
13: El director del Instituto Mexicano de la Propiedad Industrial, Vidal Llerenas, informó que durante la inauguración de la fiesta del fútbol se bajaron 57 señales de streaming que no habían pagado los derechos de transmisión. En conferencia precisó que la supervisión a comercios no es para todos.
14: No vamos a ir a negocios pequeños, no vamos a ir a las fondas, no vamos a ir a las taquerías en ningún caso, por el propio mecanismo que estamos teniendo, en donde a petición de parte vamos a establecimientos que son establecimientos que frecuentemente tienen este tipo de transmisiones y que pues tienen que estar al día en este tema. Es lo que queremos transmitir, no pánico, vamos a actuar de esa manera, de manera responsable, no podemos hacer clausuras.
13: Para 88.9 Noticias, María Inés Camacho Romero.
12: Bueno, vámonos con más. Una persona fue detenida por mula, René Ponce.
15: Policías adscritas a la Subsecretaría del Sistema Penitenciario de la Ciudad de México detuvieron a una mujer que pretendió ingresar un envoltorio con marihuana al reclusorio norte. La detención ocurrió cuando las uniformadas de custodia penitenciaria realizaban labores de revisión a quienes visitan a las personas privadas de la libertad y notaron que una mujer se mostraba visiblemente nerviosa, trataba de evadir el contacto visual e intentaba alejarse de los puntos de inspección. Durante una revisión de seguridad, se percataron que llevaba entre sus piernas y su ropa interior un envoltorio que contenía hierba verde y seca con las características de la marihuana, por lo que detuvieron a la mujer de 50 años y fue presentada ante el Ministerio Público. Para 88.9 Noticias, René Ponce Hernández.
12: Y cayó otro líder del narco en el norte de México, Gibran Casas.
16: Fuerzas federales y locales detuvieron en Sinaloa a 11 presuntos miembros del crimen organizado, entre ellos a Iván N., alias el 24, identificado como líder regional de la facción que lidera Fausto Isidro Mesa Flores, alias el Chapo Isidro. El 24 operaba bajo las órdenes de Mesa Flores, líder del cártel de los Beltrán Leyva, organización que mantiene una alianza estratégica con la facción de los Mayos en la guerra interna que se libra en Sinaloa. Además de los detenidos, las autoridades también aseguraron goma de opio para fabricar heroína, sustancias químicas para hacer metanfetamina y armas de fuego, entre ellas un fusil Barrett y 11 armas largas, así como cartuchos, cargadores y artefactos explosivos improvisados. Los operativos se llevaron a cabo en al menos 9 municipios del estado, entre ellos Culiacán, Mazatlán y Concordia. Para Asir Noticias, Gibran Casas.
12: El cáncer de pulmón no afecta exclusivamente a fumadores. Mucho cuidado, Moni Barrera.
17: La exposición prolongada a humo de tabaco, de leña y materiales de construcción como el asbesto son factores de riesgo para desarrollar cáncer de pulmón, pero también existen factores indefinidos o genéticos.
18: Se manifiesta con síntomas respiratorios como son tos y falta de aire, pueden generar dolor torácico, pérdida de peso. Algunos menos frecuentes pueden generar tos con sangre. El 85% de las personas tienden a ser fumadores y a tener un 40% los ves que estuvieron expuestos al humo de leña, sobre todo ves a las abuelitas que cocinaban con leña.
17: Así lo dijo el doctor Arturo Alatorre, especialista en oncología. En 88.9 Noticias, Mónica Barrera.
12: 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Vámonos a los deportes, don Alex Cervantes.
19: Muchas gracias, Iñaki. Guillermo Ochoa se retira del fútbol profesional y de la selección mexicana en cuanto termine su participación en la Copa. Aquí lo escuchamos.
20: No sé qué sería de mi carrera sin la selección. Y ahora que termine la selección, no le veo más sentido al fútbol, ¿no? No le veo más sentido al seguir jugando. He disfrutado cada momento allí. Lo he dado todo, lo he dejado todo. Me voy en paz, con la cabeza en alto y orgulloso de haber vivido esto.
19: Memo ha disputado 153 partidos con la selección, consolidándose como el arquero con más encuentros en la historia del combinado nacional. Por cierto, la selección continúa trabajando en el CAR. Se espera que este martes tengan entrenamiento por la mañana y viajen por la tarde a Guadalajara, sede de su segundo partido del Grupo A ante Corea del Sur este jueves. Y la FIFA designó al uruguayo Gustavo Tejera, de amplia experiencia en Sudamérica, como árbitro central para el duelo entre el Tri y los asiáticos. Por ahora es todo en la información deportiva. Regresamos con más en media hora.
12: Muchas gracias, Alex. Alex Villalbazo, Alex Cervantes, Iñaki Manero, en Panorama Informativo en 88.9 Noticias. 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Moni Villalobos, tráfico aquí cada 15 minutos. Moni.
21: Hola Iñaki, gracias. Les comento que la línea 2 del metro opera de Tasqueña a Cuatro Caminos y viceversa. Las estaciones Zócalo, Tenochtitlán y Chabacano permanecen cerradas y únicamente los trenes no realizan ascenso ni descenso de personas. Usa como alternativa las estaciones Pino Suárez y Allende de la línea 2, así como San Juan de Letrán y Bellas Artes de la línea 8. En unos minutos, más información.
22: La trivia Iñaki.
12: Gracias, Alex. Si me permiten, con mucho gusto, la trivia de ayer. Una niña tuvo la oportunidad de nombrar algo muy importante y vivió lo suficiente para enterarse que, a fin de cuentas, era importante, pero no tanto de que estamos hablando, pues bueno, de una niña inglesa que le puso nombre a un descubrimiento muy, muy importante en aquella época, porque estamos hablando de 1930. Se descubrió un planeta más orbitando nuestro Sol. Y esta niña de 12 años, Venetia Peer, se volvió inmortal al bautizarlo como el dios grecorromano del inframundo, Plutón, y esto con el beneplácito de los científicos. Poco antes de finalizar su ciclo vital a los 90 años, Venetia se enteró de que Plutón había sido reclasificado como planeta enano, que es como sigue actualmente, esto por la comunidad científica, pero en homenaje a Venetia, hoy hay un asteroide que lleva su nombre, así como para dejarla para la posteridad. Es la trivia de ayer. Y la trivia de hoy, vamos a hacer algo porque las jefas ya se pusieron guapas con unas pantallas para ver los partidos de fútbol. Y va a estar padre. Vamos a regalar una pantalla con la trivia, pero fíjense, a ver, mucha atención porque las cosas van a ser así. Martes, miércoles, jueves y viernes, con la trivia, vamos a hacer trivias del certamen este de fútbol.
22: Ok.
12: ¿No? Y la van a contestar, por favor, al 5582-5589.
22: Perfecto.
12: ¿No? La van a ver, si quieren, ya la van a ver escrita en la cuenta de X, en arroba Iñaki Manero, pero por favor contestarla en el 5582-5589. Quien llegue antes con la respuesta correcta, la mayor cantidad de días, o sea, martes, miércoles, jueves y viernes, se va a llevar la pantalla.
22: Ah, ya la hice. Échale.
12: ¿Ya la hiciste?
22: Pues...
12: ¿Cómo?
22: ¿Sí? Pues si diario la contesto.
12: Diario la contesto, pero mal.
22: Entonces, nah, resulta.
12: Si dijimos contestarla bien, okay, digo, no, okay, no, okay. Está bien. Pero sí, por favor, entonces al 5580-255-889 y quien llegue antes con la respuesta correcta, martes, miércoles, jueves y viernes, ya la producción se va a encargar así en un titánico esfuerzo de encontrar a la persona que, ¿no? Y ya si hay empate, pues ya veremos cómo lo hacemos.
22: Pues sí.
12: ¿No? Veremos qué hacemos para el empate.
22: Unos penaltis.
12: Un ándale. Ande, puede ser. No,
22: para el desempate.
12: Si tu tocayo anda haciendo ahí unas dinámicas chistosas, sí, también hay con. Bueno, pues vamos con la trivia. Fíjense que en uno de estos certámenes internacionales hubo un caso. Hay una leyenda, porque también es interesante ver las leyendas que se empiezan a tejer alrededor, ¿no? De estos certámenes. Hay una en donde una forma de ver a gente de otros países que podría considerarse como racismo fue lo que se atribuyó el éxito de esa selección, de la selección de ese país. ¿Qué selección era y por qué? Ayúdanos con esta trivia. Nos tiene que dar qué selección era, por qué y en qué certamen fue, en qué año, ¿no? Las tres respuestas en www.889noticias.mx. En WhatsApp, recuerden la respuesta, 5580-255-889. Y el talkback a través de iHeartRadio. La respuesta en 2 horas.
22: Fue el éxito de esa selección.
12: Fue el éxito porque sorprendió a todo el mundo.
22: Ok.
12: ¿No? Y estaba relacionado a un tema de racismo, ¿no? Uh-huh. El que la gente atribuyera el éxito de esta selección a algo relacionado con ellos, con la particularidad de este grupo de gente.
22: Si fue el éxito de esa selección, les voy a ayudar a todos.
12: Ajá, sí, claro.
22: Si fue el éxito de esa selección, es una selección que es exitosa en campeonatos, es porque es campeona.
12: No. No. Pero llamó la atención.
22: No necesariamente.
12: No necesariamente, okay. Pero fue, digamos, esa revelación, lo que le conoce como el caballo negro.
22: Ah,
12: ¿no?
22: Ok, no, ya.
12: Fue como
22: ya.
12: Una de las grandes revelaciones de ese campeonato. Uh-huh. ¿Cuál fue y por qué? ¿No? ¿Y en qué campeonato fue?
22: Súper, ¿no? Le damos.
12: ¿En 2 horas la respuesta? Venga. 6:45 minutos, seguimos en panorama.

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8: Y es que siempre está viviendo de noche. Siempre tomando cosas, viajando en coche.
9: ¿Qué pasó en la madrugada? ¿Qué nos cuenta René Ponce? Adelante, René.
10: ¿Qué tal, Alejandro Iñaki? Pues durante la tarde y noche de ayer se registraron lluvias intensas en el Valle de México. Se informó que en la alcaldía Cuauhtémoc fue donde se reportaron las mayores afectaciones, siendo la zona del centro histórico donde hubo acumulaciones de agua de lluvia en arterias como el Eje 1 Norte a la altura del Metro Lagunilla de la línea B del metro. Ahí brigadas de la Secretaría de Gestión Integral del Agua realizaron trabajos de desasolve, mientras que en el cruce de Hamburgo y Sevilla en la colonia Juárez se vino abajo un árbol de unos 15 metros de altura que cayó sobre un auto estacionado. No hubo personas lesionadas. Por otra parte, en calles de la colonia Santa Marta, Catitla, en Iztapalapa, presentaron pues importantes acumulaciones de agua en las calles, que pues sabemos cada vez que se registran lluvias, el nivel supera los 40 centímetros de altura. Vecinos de este lugar reiteran su exigencia a las autoridades para que hagan trabajos de desasolve y se impida con esto la acumulación de lluvia. En tanto, a través de redes sociales, usuarios reportaron la inundación de la estación San Lázaro de la línea B del metro. En las imágenes se observó que el área de taquilla se encontraba completamente cubierta por agua. Por momentos se cerró el ingreso de los usuarios, mientras que personal del metro del área de instalaciones hidráulicas trabajó en el retiro del agua acumulada. Por otra parte, en Cuautitlán Izcalli, Estado de México, en un tramo importante del circuito exterior mexiquense casi a la altura de la autopista Chamapa Lechería, se reportó la inundación de carriles centrales en la zona de Valle de las Flores, así como en varias colonias que rodean este punto, por lo que personal de Protección Civil, bomberos y unidades policíacas acudieron a este lugar, apoyaron a la población que reportó que el nivel del agua superó en algunas zonas los 40 centímetros de altura e ingresó en algunos domicilios. Vecinos del lugar denunciaron que cuando se desborda el vaso regulador que se construyó con esta autopista, el agua inunda sus viviendas. Por otra parte, la madrugada de este martes, alrededor de las 2, la caja de un tráiler transportaba varias toneladas de botellas de agua mineral. Se vence y termina partida a la mitad sobre la avenida Jesús Reyes Heroles, muy cerca de Jardines del Recuerdo, a la altura del municipio de Tlanepantla. Esto, por supuesto, en el Estado de México. Según versiones policíacas, el pesado vehículo traía exceso de carga, por lo que su base se rompió. El tráiler quedó varado en el carril de alta en dirección a la autopista México-Querétaro. Y bueno, en el punto trabajan todavía varias personas realizando el traspaleo de la mercancía y se espera ya la llegada de una grúa para retirar este pesado vehículo. También esta mañana, pero cerca de las 5, sobre la avenida Congreso de la Unión y el Eje 1 Norte en Venustiano Carranza, se registró el choque entre un taxi y una patrulla tipo pick-up del sector Ángel de la Policía Capitalina. Versiones de testigos señalan que la unidad policíaca circulaba en el carril confinado del transporte público y fue impactada por el auto de alquiler, el auto del taxi. Al llegar al lugar arribaron ambulancias y atendieron al chofer del taxi de unos 60 años, mientras que los uniformados resultaron prácticamente ilesos. Por otra parte, elementos de la Secretaría de Seguridad mantienen el filtro de revisión en la autopista México-Cuernavaca para impedir el ingreso de autobuses que transportan estudiantes de Ayotzinapa, Guerrero. De igual forma, uniformados capitalinos mantienen presencia en todas las calles del primer cuadro de la capital. Hay que estar pendiente, a las 10 de la mañana se espera que integrantes de la coordinadora realicen una manifestación en el cruce de Paseo de la Reforma y elige un oponente Guerrero. Es el panorama, Alejandro.
9: Bien, gracias René Ponce con lo que pasó en la madrugada, y ahorita que René nos dice lo que van a hacer los de la coordinadora a partir de hoy, 10 de la mañana, habría que preguntarle a Joana Flores lo que opinan los, otra vez, ¿no?, los dueños de negocios del centro que tienen 15 días soportando estos delincuentes. Joana, buenos días.
11: Alejandro, buenos días. Pues están molestos los empresarios y locatarios del centro histórico porque han sufrido pérdidas multimillonarias y por ello exigen a las autoridades federales y locales frenar este tipo de protestas que dicen pues solamente afectan al comercio establecido, a los trabajadores, a los clientes, a los turistas. Vamos a escuchar a José Luis Santiago, él es presidente de la calle de las Novias.
12: Llamar a la sensibilidad a las marchas. Todos tenemos el derecho a manifestarnos, pero perjudicar a terceros de esta manera es brutal. Y la verdad, todos tenemos derecho al trabajo, a la movilidad, pero estos plantones no se deben de permitir. Se debe legislar acerca de las manifestaciones.
11: Y es que él aseguró, Alejandro, que en 15 días de plantón las pérdidas son incalculables. Vamos a escuchar.
12: La afectación es multimillonaria, el daño ha sido dramático, y, o sea, no se puede calcular, porque hay pérdidas en todos los sentidos, en movilidad, en compromiso, en salud, en estrés. Se está dañando la salud de las personas. Yo he vivido 5 días con dolor de cabeza.
11: Y José Luis reveló que por fortuna no hubo despidos, Alejandro, porque, bueno, ellos tuvieron que mandar a los trabajadores de vacaciones, unas vacaciones, por supuesto, no planeadas, lo que también afecta pues la vida personal de los empleados. Finalmente, pues lamentó que los visitantes hayan sido también afectados. Vamos a escuchar.
12: Ha lastimado, porque todos esperábamos el Mundial, el FanFest, esperábamos con ilusión, y tuvimos días de pesadilla. Aunque ellos sean 7,000, aquí trabajan 24,000 negocios y vienen 6 millones de personas en una semana. Y enseñamos las miserias más grandes, ¿no? Ambulantaje, campamentos. Cualquier mexicano, cualquier extranjero que tenga, un extranjero que vino 3 días a ver el partido y quiso conocer el Zócalo, no pudo conocer. Quiso ir al Templo Mayor, no pudo conocerlo.
11: Y bueno, Alejandro, finalmente José Luis Santiago aseguró que por ahora no han recibido apoyos por parte del gobierno local o federal, pero dice si están en pláticas para ver si pueden tener pues algún tipo de apoyo fiscal ante las pérdidas económicas, pero como ya escuchamos, pues las pérdidas van más allá, Alejandro.
9: Sí, ahorita escuchando a José Luis Santiago, presidente de la calle de las Novias, ¿no? ¿Cuánta razón tiene en todo lo que dice? ¿Cuánta razón? Pensar en aquellos que querían hacer de este verano, ¿no?, del campeonato, pues hacer una buena ronchita porque les iba a ir muy bien, porque ya tenían planes, ¿no? Incluso aquellos que hasta compraron más mercancía porque en el cálculo dijeron, no, pues para tener, ¿no?, tener stock para que salga, para que resulte, y resulta que pues la gente no se pudo ni hacer caso. Por culpa, otra vez, ¿de quién? De gobiernos guangos, débiles, que ahí los mantienen a los delincuentes de la coordinadora, ¿no? En lugar de decirles, sáquense de aquí, retírense. Ustedes no pueden estar dando esta mala imagen de lo que, según, no es México, aunque es la realidad también de lo que es México. Y es ahí donde vienen estos contrastes, ¿no? Y qué tristeza para todos aquellos que trabajan en el centro, que su vida depende de eso, ya sea el dueño del negocio o los trabajadores de los negocios, del giro que sea. Si no hay dinero, ¿con qué te pago, no? Ayer leía a Joana unas pancartas que pusieron en algunos negocios del centro. Maestro, yo pago tu sueldo, si no trabajo, ¿con qué te lo pago, no? Sí. Fundamental el reclamo, pero ahí siguen. Ah, pero ¿qué tal salió ayer la jefa de gobierno a barrer y a trapear una calle de donde estaban los maestros y que según ya le habían dejado ahí? No, hombre, si el tema de un político no es que limpie con agua y con jabón, el tema de un político es que limpie todos los males de una ciudad con políticas públicas. Que para limpiar con agua y con jabón hay una cuadrilla de hombres y mujeres que trabajan para eso, que se alquilan para eso, que se les paga para eso. Al político se le paga para otra cosa. 5 para las 7.
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0: 7 en punto, panorama informativo 88.9, información que sirve. Yo soy Alejandro Villalbazo, en X, en TikTok, arroba Villalbazo 13. Ese martes 16 de junio, Iñaki Manero, ¿cómo estás, Iñaki?
1: ¿Cómo estás, Alex Villalbazo, Alex Cervantes, amigos de la República Mexicana y de todas partes por iHeartRadio? Gracias por seguir en Panorama.
0: Los mensajitos son en el WhatsApp 558255889, mensajitos de cumpleaños. Marisela Reyes felicitando a Iván Miranda. Cumple 45, Iván. Y nos cuenta Marisela que ella le da gracias a Dios por su vida.

0: damos la bienvenida.
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2: Francia 98, ¿sí? Y Corea-Japón Corea, 2002.
3: Tiene razón. Corea-Japón.
2: Uh-huh. En Francia 98 anotó 4 goles en el campeonato. Máximo goleador mexicano en una sola justa mundialista. Sí, bueno, el tocayo del matador Luis Hernández está felicitando a su hijo Iván Tadeo, que cumple 8 añitos. Iván, no sé, platica que es la primera vez que nos escribe. Y que le ayudemos con las mañanitas. Con mucho gusto, Luis. Con mucho gusto. Van camino para dejar a su mamá, a Carla Salazar, al trabajo. Pues para ti, Iván Tadeo, que quieres escuchar las mañanitas con el potrillo, que te pongamos de manera especial en Panorama Informativo, con mucho gusto son para ti las mañanitas, Iván Tadeo, y pasa un feliz cumpleaños. Amalia Durán, felicitando a su hermana Sol, 65 años, cumple Sol. Y Leopoldo, desde Querétaro, mañanitas para su esposa Griselda, cumple 53. La admira y le quiere demostrar todo el cariño. 29 años ya de matrimonio entre Leopoldo y Griselda. Se casaron chamacos. Tiene 53 y 29 de matrimonio.
3: Órale.
2: Se casaron chamacos. De festejo, van a desayunar junto con sus hijos y, por supuesto, ellos como pareja. No, y luego ya después, pues, a festejar entre ustedes, Leopoldo.
3: Sí, me imagino, ¿no?
2: Después ya a festejar entre ustedes.
3: Cada quien.
2: Son las 7:04, tráfico, clima cada 15 minutos. Mónica Villalobos.
4: Alejandro, gracias. Les comento que ocurrió un accidente que afecta a ambos sentidos de periférico, a la altura del Bajo Puente, entre Reforma y Palmas. En unos minutos, más información.
3: Muchas gracias, Moni. Vámonos al panorama. Durante una audiencia judicial celebrada ayer, la Fiscalía General de Tabasco solicitó formalmente una condena de 154 años de prisión por asociación delictuosa, secuestro y extorsión agravada contra Hernán Bermúdez Requena, exsecretario de Seguridad del Estado, señalado como presunto líder de la organización criminal La Barredora. La Fiscalía General de la República atrajo la investigación del ataque armado de las fuerzas federales en un retén en el municipio de Puente de Ixtla, en Morelos, que dejó 2 heridos y 3 personas fallecidas, entre ellos Óscar Javier Ortiz Figueroa, de 25 años de edad, quien era estudiante activo de la licenciatura en odontología de la Universidad Popular Autónoma del Estado de Puebla. La intervención federal se da en medio de fuertes señalamientos por un presunto uso desproporcionado de la fuerza pública y contradicciones sobre el origen de la agresión. Y Petróleos Mexicanos confirmó la muerte de un trabajador en las inmediaciones del Pozo Crem 1 en La Choapas, Veracruz, el cual ya suma más de 100 días incendiándose debido a un flujo inesperado de gas que provocó 2 explosiones el pasado 6 de marzo. La paraestatal aclaró que, de manera preliminar, el fallecimiento del trabajador fue por una condición médica, no por actividades operativas ni por intoxicación de los gases emanados del pozo en combustión, y que Pemex había estimado sofocar antes del 20 de junio. En Ciudad de México no se reconocen los derechos laborales de los trabajadores de Limpia. Isaac Castañeda.
5: Trabajadores de Limpia de la Ciudad de México denunciaron que se encuentran subcontratados por empresas de outsourcing o como beneficiarios de programas sociales y no tienen acceso a derechos laborales básicos como seguridad social, prestaciones de ley y un salario digno. Durante el acto encabezado por la diputada local de Movimiento Ciudadano, Patricia Urriza, uno de los trabajadores, José Antonio González, también acusó que las empresas subcontratadas por la Secretaría de Obras no les brindan escobas, uniformes y carritos adecuados.
6: La empresa con la que yo trabajo no nos da lo suficiente para hacernos voladeros. Te limitan con escuelas ya usadas y si no dan, tienes que ir a comprarla tú de tu propio bolso.
5: 88.9 Noticias, Isaac Castañeda.
3: Inició la segunda ronda de conversaciones entre México y Estados Unidos para la revisión del T-MEC. María Inés Camacho.
7: El secretario de Economía, Marcelo Ebrard Casaubón, afirmó que a pesar de las declaraciones del presidente de Estados Unidos, Donald Trump, en el sentido de que su país no necesita de México y Canadá, el proceso de revisión del acuerdo comercial T-MEC sigue adelante.
8: Si el presidente Trump hubiese resuelto ya no estar con el tratado de libre comercio que tenemos, seguramente ya lo sabríamos. El gobierno del presidente Trump ya lleva más de un año en el poder. Hoy en día, el 85% de todo lo que se manda de México a Estados Unidos.

0: No paga aranceles. ¿Por qué? Porque cumple con el tratado. El
1: funcionario federal informó que este lunes en Washington inició la segunda ronda de reuniones entre los equipos de México y de ese país, pero será hasta el jueves cuando se reunirá con el representante comercial estadounidense Jamison Greer. 88.9 Noticias, María Inés Camacho Romero.
2: En el panorama internacional, el embajador de los Estados Unidos en México, Ronald Johnson, informó que desde el inicio de la administración del presidente Trump, su país ha entregado a México a 313 personas buscadas por la justicia mexicana. El anuncio se da en medio de las tensiones bilaterales por las solicitudes de extradición contra varios políticos mexicanos señalados por presuntos vínculos con el narcotráfico, entre ellos el gobernador con licencia de Sinaloa, Rubén Rocha Moya. Johnson destacó que estas acciones reflejan la cooperación entre ambas naciones en materia de seguridad y procuración de justicia. Un sismo magnitud 6.7 sacudió hoy martes la isla indonesia de Celebes, dejando al menos 8 personas lesionadas y daños en viviendas y edificios. Este movimiento ocurrió cerca de la ciudad de Palu y fue seguido por más de una decena de réplicas, aunque las autoridades descartaron riesgo de tsunami y continúan evaluando las afectaciones. La República Democrática del Congo reportó 808 casos confirmados de ébola y 192 personas fallecidas desde que el brote fue declarado en mayo. Autoridades sanitarias y organismos internacionales advirtieron que la enfermedad continúa propagándose con rapidez, principalmente en la provincia de Ituri. Y mientras la Organización Mundial de la Salud y los Centros para el Control y la Prevención de Enfermedades de África refuerzan las acciones de vigilancia, rastreo de contactos y atención médica para contener esta emergencia. Vamos a los deportes, Don Alex Cervantes.
3: Gracias, Iñaki. Tras su debut en el partido entre Países Bajos y Japón, la árbitra mexicana Katy Itzel García tendrá su segunda aparición en la justa futbolera este miércoles, ahora en el Inglaterra contra Croacia en Dallas. Real Madrid llegó a un acuerdo con el seleccionado español Marc Cucurella, ex del Chelsea. Jugará con los merengues hasta el 2032. Y en información del básquetbol de la NBA, después de romper la sequía de 53 años sin campeonato, los Knicks de Nueva York tendrán su desfile este jueves. Por ahora es todo en los deportes.
2: Muchas gracias, Alex. Alex Villalbazo, Alex Cervantes, Iñaki Manero, en Panorama Informativo en 88.9 Noticias. Información que sirve por iHeartRadio. Moni Villalobos, el tráfico, el clima, cada 15 minutos. Adelante, Moni.
4: Hola, Iñaki, gracias. Les recuerdo que se implementan carriles reversibles en Doctor Río de la Loza y su continuación Fray Servando Teresa de Mier, de Topacio a Doctor Vértiz, así como en circuito interior de la raza Leibnitz y de Alfonso Reyes a Benjamín Franklin, hasta las 9 de la mañana. En unos minutos, más información.

0: 7:11, panorama informativo 88.9, información que sirve. Yo soy Alejandro Villalbazo, en X, en TikTok, arroba Villalbazo 13. Los mensajitos en el WhatsApp 5580-255-889. Es el líder de la barredora y no hay duda. Para la Fiscalía de Tabasco, Hernán Bermúdez Requena es el mero mero de la barredora de este grupo criminal de secuestradores, extorsionadores, narcotraficantes, huachicoleros. Dedicado el grupo de la barredora a todo lo malo que se pueda dedicar a alguien. Bueno, pues el líder, Hernán Bermúdez Requena, el que trabajó como secretario de Seguridad Pública durante el gobierno del hoy senador y el hermano político de López Obrador, Adán Augusto López Hernández. La Fiscalía de Tabasco, al reconocer a Hernán Bermúdez Requena como el líder de la barredora, ha pedido 154 años de cárcel en contra del que fuera el jefe de la policía, el que tenía dos cachuchas de policía y de malo, dice la Fiscalía de Tabasco. 100 años de cárcel serían por el delito de secuestro, 30 años por extorsión agravada, 24 años por asociación delictuosa. Y todo el mundo se pregunta, después de escuchar esa propuesta de la Fiscalía General de Justicia de Tabasco, y lo subrayo, propuesta, porque es la pena solicitada, no quiere decir que ya se le haya sentenciado, no hombre, falta el juicio y falta una eventual sentencia. Es lo que la Fiscalía quiere que se le dé de cárcel. Falta el largo camino. Pero todo el mundo se pregunta, después de que ayer la Fiscalía General de Justicia de Tabasco reconoce abiertamente a Hernán Bermúdez Requena como el líder de la barredora y pide 154 años de cárcel para él, pues todo el mundo se pregunta, ¿y dónde está su patrón, Adán Augusto López Hernández, que sería su patrón cómplice, ¿no? ¿Por qué? Pues porque si él era el gobernador, pues él tendría que haber sabido todo lo que hacía su secretario de seguridad.
1: Pues en la misma, ¿no? Felipe Calderón sabía o no sabía de García Luna, pues igual. Sabía Esteban, cuando era gobernador de Tabasco, que su segundo de a bordo, su mano derecha, no el hombre que proveía la seguridad del estado.
0: Era el líder de los malos.
1: Pues ¿cómo no te vas a dar cuenta?
0: Además, se lo decía su hermano político López Obrador siempre, sí, ¿no? Para que una red de corrupción de esos niveles funcione así, es porque el de hasta arriba está enterado de todo.
1: Así es.
0: Lo gritó cuántas veces López Obrador.
1: Sí.
0: Vamos a escuchar justamente cómo el propio Adán Augusto López Hernández, él decía que pues él no tenía nada que ver, ¿no? Y cómo desde el grupo en el poder se ha defendido el hecho de que él no supiera que Bermúdez Requena era el malo de los malos. Vamos a la pausa y ahorita regresamos y lo escuchamos.

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0: Obras.
3: Tenemos reducción de carriles a causa de obras en la carretera 57. Están desde el Colorado hasta Loma Cuesta China con dirección a la ciudad de Querétaro. También debido a las obras del Tren México-Querétaro, hay reducción de carriles en prolongación Corregidora Norte. Esto es entre Unión y Avenida Universidad.
0: Aviso.
3: Si vas a viajar a la Ciudad de México, ya lo sabes, considéralo antes de salir. Para este martes, no circulan los autos con engomado rosa, terminación de placa 7 y 8.
0: Clima.
3: 17 grados. 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
13: El principal responsable de todo eso no fue García Luna. El responsable de todo eso no fue Bermúdez Requena. Fue Felipe Calderón, fue Adán Augusto López Hernández. García Luna fue el ejecutor. Hernán Bermúdez fue el ejecutor. Pero ni modo que a quien ocupaba la máxima responsabilidad del Estado no supiera, el gobernador era Adán Augusto López Hernández. ¿Por qué en un caso sí y en el otro no? Nada más. ¿Por qué en un caso sí y en el otro no? ¿Por qué en un caso sí el otro tenía que saberlo todo? Y en el caso de estos, no tenían que saber nada. Adán Augusto López Hernández puso, siendo gobernador de Tabasco, a Hernán Bermúdez Requena como secretario de Seguridad. Y como secretario de Seguridad, Hernán Bermúdez Requena tenía la doble cachucha, la de jefe de la policía y la del jefe mafioso, la del jefe de la barredora. ¿Y el gobernador no sabía?
14: ¿Qué cambia de lo que acababa de decir, de lo que escuchamos ahorita? Nada, ¿no?
13: Por eso decía yo, nada más cambiemos los nombres.
14: Sí.
13: Nada más cambiemos los nombres.
14: Pues sí. O sea, estás arriba y no sabes lo que están haciendo los de al lado.
13: ¿Y por qué no entonces se le pide y se le rinde cuentas también al hoy senador Adán Augusto López Hernández?
14: Y por lo menos una investigación exhaustiva, ¿no?
13: Por lo menos, sí. ¿No? Que alguien dijera, sí, oye, pues vamos a investigar al que era el jefe.
14: Sí.
13: Tanto que se pide investigar al otro, pues ¿por qué no investigamos a este? Pero no. Cuando además se le pregunta hoy a Adán Augusto López Hernández, se le pregunta siempre sobre el tema de la barredora, ya agarró caminito, ya agarró fórmula. Y esto es lo que contesta una y otra vez.
15: Declaraciones cuando se trata de...
16: ¿Conserva la visa, senador?
15: No doy declaraciones. No doy declaraciones ni en corto, ni de lejos, ni de cerca. No acostumbro dar declaraciones.
13: ¡Ay, Dios! Híjole. Y así se van, ¿eh? Y así se la pueden llevar. Así se la pueden llevar. A ver, hoy, el jefe de la policía de Adán Augusto López Hernández, dice la Fiscalía de Tabasco, es el líder de la barredora y queremos para él 154 años de cárcel. Y el que era el jefe se da el lujo de con toda burla decir, yo no doy declaraciones ni en corto, ni de lejos, ni de cerca, no acostumbro a dar declaraciones.
14: Cuando no nos conviene.
13: Sí, nada más que la mejor editorial de esta mañana la tiene el propio Adán Augusto López Hernández, porque él lo ha dicho cuando le dan ganas de dar declaraciones, él lo ha dicho así de claro.
17: Yo creo que la justicia a veces tarda en llegar y siempre llega.
13: Son las 7:22.

0: que cada vez hay más factureras o traficantes de comprobantes fiscales, advierten el SAT y el Instituto Mexicano de Contadores Públicos. María Inés Camacho, buenos días, Marinés.
1: Hola, Iñaki, muy buenos días. Buenos días al auditorio. Pues el Servicio de Administración Tributaria y el Instituto Mexicano de Contadores Públicos advirtieron que este año se ha registrado un aumento en el número de factureros, que son estas empresas o personas que se dedican a emitir comprobantes fiscales por operaciones simuladas o inexistentes. Gary Flores Hernández González, él es el administrador general de recaudación del SAT, advirtió que no se va a permitir que este delito siga creciendo. Vamos a escucharlo.
2: Que sí operan de manera regular es enorme y México se ha ido transformando, y con estas nuevas facultades vamos a empezar a ver este tipo de casos, este tipo de detenciones. No había sucedido nunca en la historia de México, y es un mensaje muy claro para estas empresas fachada que se dedican a hacer este tipo de delitos fiscales, que no va a haber ningún tipo de tolerancia, y estaremos viendo este tipo de resultados en los próximos meses también.
1: Y bueno, ¿por qué dijo esto el titular del SAT? Bueno, pues Ramón Ortega Díaz, él es asesor y vocero del Instituto Mexicano de Contadores Públicos, reveló que se han listado o se han dado a conocer a 903 empresas factureras en lo que va de este año. Vamos a escucharlo.
3: Alrededor de 14.000, de los cuales 12.000 ya están como definitivos. En estos, repito, tres últimos meses, pues ya tenemos arriba de 300, cosa que, por ejemplo, hace dos años era menor de 100. Pues está otra vez la curva de esta situación de combate a los factureros al alza. Entonces, dentro de esto vamos a estar viendo que se van a estar probablemente publicando más de estos probables EFOS, empresas que facturan operaciones simuladas, que realmente son traficantes de comprobantes fiscales. Eso es su parte técnica como tal, que hace mucho daño al fisco.
1: Y bueno, Alejandro, en ese sentido, hace un llamado a los pagadores de impuestos a no contratar cualquier despacho contable o cualquier contador, ya que pueden meterlos en graves problemas. Vamos a escuchar.
3: Evitar situaciones de estrategias fiscales agresivas. Muchas veces al contribuyente le venden situaciones de fantasías fiscales que realmente llegan a una situación de rayar en delitos de defraudación fiscal. Por eso tienen que tener mucho cuidado. Si hay estos tipos, que por cierto no son ni despachos contadores, es gente que se dedica a venderte esquemas, y sobre todo si son empresas factureros, no lo hagan, porque puede llegar hasta una situación penal.
1: Y bueno, ya por último, el SAT, así como el Instituto Mexicano de Contadores Públicos, Alejandro, hacen un llamado a los contribuyentes a atender las cartas de invitación, revisar su buzón tributario para evitar sanciones o problemas más serios en materia fiscal. El panorama, Alejandro.
0: Y pondría ahí un asterisco, y mucho cuidado con esos correos, porque luego también son correos falsos que intentan robarte tu información. 7:25.
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4: Avisa.
7: Ten cuidado, se presenta un percance sobre la carretera 57 a la altura de Quintas del Marqués con dirección a Celaya, así que toma precauciones.
4: Mucho tráfico.
7: Está demasiado lento sobre Avenida Cimatario desde Profesores y la Avenida Constituyentes. Invierno se complica cada minuto desde Porvenir a la Avenida Epigmenio González. Ya tenemos bastantes autos sobre Avenida San Diego, del tramo de Primera Privada San Diego y Escuela del Ferrocarril.
4: Clima.
7: 17 grados. 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
6: Alejandro, gracias. Les comento que aún está cerrada la circulación en carriles laterales de Calzada Ignacio Zaragoza, a partir de calle Santiago de la Vega, hacia la Concordia, alcaldía Iztapalapa, debido a obras, a la altura de la estación del Metro Peñón Viejo. La alternativa es Avenida Texcoco y Avenida de las Torres. En unos minutos, más información.
7: Muchas gracias, Moni. Y vámonos, como ya es costumbre, al Aeropuerto Internacional de Ciudad de México, dólar y euro esta mañana. Hola, María Inés Camacho.
8: Hola, Iñaki, muy buenos días al auditorio. Iñaki, el dólar en las casas de cambio del Aeropuerto Internacional de la Ciudad de México esta mañana se está comprando en 16 pesos 90 centavos y se vende en 17 pesos con 50 centavos. El euro, 19 pesos cerrados a la compra y en 19 pesos 95 centavos a la venta, esto en promedio. Iñaki, los números esta mañana, buenos días.
7: Gracias, Marines Camacho, muy buen día, 9:30 a.m. ¿Cómo abre la bolsa mexicana de valores, el gasolinazo nuestro de cada día y también el dólar y el euro en las casas de cambio de Ciudad de México? 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Nos vamos a Morelia, Michoacán, porque criminales atacan a militares en Chinicuila, en Michoacán. Hay 3 personas lesionadas. Cristian Gutiérrez, buenos días.
9: Iñaki, muy buenos días. Pues mira, mientras realizaban labores de combate a células criminales, esto en la Sierra Costa, acá en Michoacán, elementos del ejército mexicano fueron atacados por delincuentes. El saldo, ¿cuál ha sido? Preliminar, fue el saldo de 3 soldados lesionados. Uno de ellos está de gravedad. El personal castrense se encontraba haciendo recorridos en las cercanías de la población de nombre El Aguacate, cuando en determinado momento los militares fueron agredidos con disparos de armas de fuego, pero también, Iñaki, con artefactos explosivos improvisados. Siguen los atentados en contra de elementos militares y de seguridad. Es el panorama en Michoacán.
7: Te agradezco mucho, Cristian Gutiérrez, ahí en Morelia, Mix 101.7, tu frecuencia modulada. Las lluvias han dejado afectaciones en 13 municipios del estado de Veracruz. Mario Arjona, allá en Boca del Río. Mario, buenos días.
10: Hola, ¿qué tal? Muy buenos días. Así es, se reportaron en total 13 municipios con afectaciones de diversas magnitudes por las lluvias, donde se sumaron 84 viviendas con daños, una cifra menor de acuerdo a sus autoridades, considerando la magnitud de las precipitaciones ante los reportes de afectaciones realizados por los municipios se activaron fuerzas de tarea de los tres órdenes de gobierno, así como brigadas comunitarias y grupos voluntarios que realizaron monitoreos permanentes, recorridos, verificaciones y atención inmediata en las zonas afectadas. De acuerdo a la titular de Protección Civil del Estado de Veracruz, Guadalupe Osorno Maldonado, informó que se contabilizaron 18 derrumbes, 13 deslizamientos, 5 corrientes desbordadas, un puente afectado, 2 estructuras dañadas y 6 vehículos con afectaciones. También se registró la caída de 6 árboles, 5 postes y 2 bardas. Eso comentó.
11: En total tuvimos 13 municipios con afectaciones de diversa magnitud, de las cuales en los 13 municipios tenemos un reporte de 84 viviendas afectadas. Afortunadamente, si bien se está atendiendo con los municipios y con apoyo de las fuerzas de tarea, tanto estatales como nacionales, federales, bueno, pues es un número pequeño para la cantidad de lluvia que tuvimos.
10: Comentó y resaltó que, de acuerdo a los reportes que tienen, el saldo durante esta última jornada de lluvias intensas se registra como blanco. No hubo personas lesionadas de gravedad, ni tampoco personas fallecidas. El panorama en Veracruz.
7: Te agradezco mucho, Mario Arjona, desde Boca del Río, Veracruz. Allá te saludamos a través de iHeartRadio. Una pareja fue rociada con ácido en la colonia Bosques de la Alameda. Esto es allá en Celaya. Claudia Padilla. Clau, buen día.
12: Hola, buenos días, señor. Aquí, buenos días a la auditoría. Sí, así como lo comentas, en la colonia Bosques de la Alameda, una pareja de jóvenes fue atacada con ácido por un desconocido. Dice que el agresor, quien podría ser una mujer, solamente gritó "Feliz Halloween" antes de rociar a las víctimas con la sustancia nociva. El ataque tuvo lugar alrededor de las 8 de la noche en la calle Paseo de la Alameda. Los jóvenes entre 23 y 24 años caminaban tranquilamente cuando el agresor pasó a su lado y les arrojó una botella con ácido. Tras el ataque, el agresor huyó del lugar y testigos y oficiales rápidamente llamaron al sistema de emergencia 911, donde solicitaron pues que llegara la policía y la Cruz Roja. La mujer de 24 años, se comenta, Iñaki, sufrió quemaduras de segundo grado en ambos brazos, cuero cabelludo, espalda y cara. Su salud se considera grave pero estable y fue trasladada de inmediato a un hospital para recibir atención. El joven también resultó con quemaduras en ambos brazos y fue estabilizado antes de ser llevado a recibir atención médica. Sigue las investigaciones, Iñaki, y pues hasta aquí mi reporte.
7: ¡Qué horror! Muchas gracias, Clau. Claudia Padilla desde Celaya, Guanajuato. Allá nos escuchas por iHeartRadio en León, Guanajuato. Recuérdalo, la nueva amor, 103.1 de frecuencias modulada. Vámonos a los deportes. Alex Cervantes.
13: Muchas gracias, Iñaki. Amigos, continuamos con más información. Ahora vámonos con una vuelta por la Copa. Aficionados colombianos se reunirán esta tarde en el Ángel de la Independencia, previo al duelo contra Uzbekistán, en la cancha del Estadio Ciudad de México. Túnez entrenó en el Barrial, sin la presencia del técnico Sabri Lamouchi, cesado tras la goleada de 5-1 ante Suecia. La estadounidense Tori Penso fue designada para dirigir Chequia contra Sudáfrica en Atlanta. Segunda mujer que será árbitra central en un partido de Copa Varonil. La primera fue la francesa Stephanie Frappart en Qatar 2022. Neymar continúa su recuperación tras su lesión muscular de grado 2 en el gemelo derecho. Recuerden que esta y más información deportiva la pueden consultar en nuestra página de internet www.889noticias.com. .mx.
7: Muchas gracias, Alex. 7:37 y como todos los martes ya es hora de platicar con nuestra querida amiga Jimena Córdoba, la chica Simi, con información muy muy importante. Hola, Jime.
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15: Muy buenos días, Iñaki, Alejandro. Buenos días para todos. Como ustedes ya saben, Víctor González, Doctor Simi, presidente fundador de Grupo Por un País Mejor, compartió un mensaje poderoso: ayudar es vivir, y reafirmó que nuestro motor de vida debe ser el servicio a los demás. Por esta razón decidió hacerse un tatuaje del Dr. Simi con la frase "ayudar es vivir", pues vivir ayudando le ha permitido sobreponerse a su difícil enfermedad. Para él, ayudar no es solo una acción, sino una forma de vivir. Con este tatuaje, Víctor González, Dr. Simi, se convierte en símbolo de resiliencia, solidaridad y amor. Y don Víctor dice: ayudo porque me hace bien. Sin ayudar yo no estaría vivo. Esto lo practico todos los días y me motiva a salir adelante. Hay un fin superior en este tatuaje y que la gente piense que ayudar es vivir. Por eso los invito a que ayuden a otros y lo importante es que lo piensen y lo vivan. Esto lo afirmó don Víctor. E invitó a la gente a que se hiciera el mismo tatuaje. Y esto se volvió súper viral en redes sociales. Gracias a la gran respuesta de los Simi Lovers con el tatuaje, Víctor González, Dr. Simi, decidió crear un nuevo club de Simi tatuados. Pues les cuento que la campaña de Simi Lovers, en la que Farmacias Similares premió con 800 pesos a quienes se tatuaron al Dr. Simi, ya dio fruto, pues fueron más de 5,200 registros en todo México. Si ya tienes un tatuaje del Dr. Simi, puedes formar parte del Club de los Simi Tatuados. Es muy fácil. Visita la página www.similovers.com, registra tu nombre y correo electrónico y listo, ya estás dentro del selecto club. El Club de Simi Tatuados ya está aquí. Apenas se abrió hace 3 días y ya se han registrado más de 2,000 personas. Y por supuesto queremos que tú también seas parte de esto. Esta es una invitación del señor Víctor González, Dr. Simi, presidente fundador del Club de Simi Lovers con tatuajes.
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7: Muchas gracias, Jimena Córdoba, la chica Simi, con información muy importante. Alex Villalbazo, Alex Cervantes, Iñaki Manero, en Panorama Informativo, en 88.9 Noticias, información que sirve por iHeartRadio. Moni Villalobos te tiene todo el panorama del tráfico y el clima cada 15 minutos. Adelante, Moni.
6: Hola, Iñaki, gracias. Les comento que se reportan cerrados carriles centrales de la autopista México-Querétaro. Esto es de la quebrada Perinorte, debido a obras en dirección a Querétaro. En unos minutos, más información.
5: Estás de la trivia, Iñaki.
7: Vámonos, Alex, si me permite, con mucho gusto, la trivia de ayer. Una niña hace casi 100 años tuvo la oportunidad de nombrar algo muy importante y vivió lo suficiente para enterarse que, a fin de cuentas, pues sí era importante, pero para los científicos no tanto. Ella se había codeado y había vivido entre la comunidad científica internacional, y en 1930 esta chiquita, que se llamaba Venecia Per, supo del descubrimiento de un planeta más orbitando el Sol. Ella se volvió inmortal porque participó dentro de este concurso para bautizar al planeta, y lo bautizó con el nombre del dios grecorromano del inframundo, Plutón, que es el que está pues abajo, el que recibe las almas. No necesariamente es un dios malo, al contrario, el hermano de Zeus y hermano de Poseidón se repartieron el universo, y Plutón, o Hades, como también lo llamaban los griegos, se quedó en la zona del inframundo recibiendo las almas de las personas que fallecían. De hecho, en horoscopología, pues está relacionado con el signo de escorpión, porque el escorpión es el que siempre está oculto, ¿no? Siempre está detrás de una roca metido, y esto lo saben los astrólogos. Y un abrazote y un saludote a Julia Palacios, mi queridísima amiga y astróloga. Bueno, pues ahí está el tema de Plutón. Nada más que poco antes de que falleciera Venetia, a los 90 años de edad, se enteró de que Plutón había sido reclasificado como planeta enano. Ya no era un planeta dentro de la formación clásica de los planetas que todos estudiamos en algún momento en la escuela, y así fue dado de baja por la comunidad científica. Pero en homenaje a Venetia, hoy hay un asteroide que lleva su nombre. Ahí está la respuesta de la trivia de ayer. Y la trivia de hoy, fíjense que en la trivia de hoy vamos a tener algo interesante, porque martes, miércoles, jueves y viernes vamos a hacer trivia especial de la justa mundialista, y las primeras personas que acierten a la trivia en 5580-255-889, o sea, vamos a calificarlo por el momento en que llega la respuesta y por, desde luego, que la respuesta sea acertada. La primera persona, vamos a hacer ahí un proceso de eliminación, se va a llevar una pantalla para que puedan ver los partidos de fútbol, ¿no? Entonces, y ahí les va, den un segundito, que el aparato posicionador, den un segundito para que encuentre aquí la trivia. Aquí está. Según una leyenda futbolera, como hay muchas, el buen desempeño de una selección en cierto certamen, una selección desde luego internacional, en cierto certamen, se debió a un tema que hoy podríamos considerar como racismo. ¿Por qué? ¿En qué justa mundialista y qué selección estamos hablando? Estas tres preguntas que tienen que ser respondidas para contártela como buena. Y si vas acumulando martes, miércoles, jueves y viernes la respuesta correcta, y si eres de los primeros en llegar con la respuesta correcta, te vas a llevar esta pantalla cortesía de 88.9 Noticias. La respuesta, con mucho gusto, en una hora.
5: Fue solo en ese torneo, en ese campeonato, lo que provocó que se le viera así ese buen desempeño y ese tema que hoy podría ser o es considerado un acto racista?
7: Ahí es donde empezó esta leyenda, ¿no? Ahí es donde empezó esta leyenda, pero finalmente es un chiste racista que se ha venido contando desde hace mucho tiempo. Uh-huh. Pero en esta selección, en este torneo, fue cuando pues cobró mucho interés por la participación de esta selección en particular.
5: ¿Ese torneo se jugó en América o en Europa?
7: Ese torneo se jugó en Europa.
5: Europa.
7: Sí.
5: Ok. Vamos a ponerlo, ¿es de este siglo o del pasado?
7: No, es del siglo pasado. Siglo también pasado. Buena pregunta, para fijarnos en el tiempo. Es del siglo pasado.
5: Ok, Europa, siglo pasado.
7: Ajá.
5: Uh-huh. ¿Esa selección es europea?
7: No, no es europea.
5: Ok.
7: Ajá.
5: Uh-huh.
7: Uh-huh.
5: No ha sido campeona del mundo, es de las sorpresas.
7: Uh-huh. Fue una sorpresa en su momento.
5: Ah, ok. Pero dijiste que no es europea, ¿verdad?
7: Sí, no, no es europea. Tenías ahí una idea.
5: Sí. Sí, sí, sí. Así se les llama a las elecciones que ¿que son sorpresas?
7: ¿Te refieres caballo negro?
5: Ajá, no.
7: No, no.
5: Gracias. Bueno, está bien, pues.
7: Se le puede considerar al desempeño de esta selección, se le puede haber considerado como el caballo negro de esa competencia. Okay. O uno de los caballos negros de esa competencia.
5: ¿Está bien? ¿Eh? Me paraste el alto. Bueno, seguiré buscándolo por la pantalla.
7: Y fue en un país, este certamen fue en un país que ha sido campeón del mundo.
5: Ok.
7: Digo, para situarnos, ¿no?
5: Siglo Italia, 20. España, Francia,
7: uh-huh.
5: Inglaterra,
7: uh-huh.
5: ya, ¿no?
7: Para Alemania.
5: Alemania, claro.
7: Alemania, tanto la federal Alemania. Como la Alemania unificada.
5: Uh-huh.
7: Y que el corte, que ya, que vaya. Está bueno.
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18: Ya es martes y tenemos mucha más información para tu camino, así que toma nota.
19: Buen avance.
18: Tenemos Avenida Constituyentes con buena circulación desde Avenida Tecnológico hasta la Casa de Ezequiel Montes. Además, si tu camino es en Avenida Revolución, utilízalo, ya que nada te retrasa desde Primera Privada, San Diego y Plutarco Elías Calles. Avenida Universidades sigue rápido desde Avenida Tecnológico hasta la Casa de Ezequiel Montes. Prolongación Ignacio Zaragoza está libre desde Boulevard Hacienda del Jacal hasta Hacienda Escolásticas.
1: Clima.
18: 17 grados. 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

0: 10 para las 8, panorama informativo 88.9, información que sirve. Yo soy Alejandro Villalbazo en X, en TikTok, arroba Villalbazo 13, los mensajitos en el WhatsApp 5582558 89. No quiero sonar ingenuo. No quiero sonar a... Ay, se está haciendo bien, güey. Pero es que no veo a niños de 13 años emborrachándose. Y esa es la realidad. Esos son los datos, son las estadísticas. Dice Alcohólicos Anónimos. Entre otras cosas, números que tiene, que maneja, que hoy son cada vez más niñas y más chiquitas las que están empezando el consumo del alcohol. Y eso está ocurriendo solo a los 13 años. Por eso les decía, no quiero sonar, ay, no, qué ingenuo, pues, ¿cómo no? Pues, si ahí andan las niñas y los niños. Es que yo no los veo, no me imagino a una niña o un niño de 13 años emborrachándose. Mónica Barrera, Moni.
1: ¿Qué tal, Alex? Te saludo y te platico que el inicio de consumo de alcohol a edades tempranas y el impacto en el sector femenino son las nuevas fronteras de Alcohólicos Anónimos. Vamos a escuchar.
2: En el caso de la edad de inicio, en adolescente está en los 13 años. Estadísticamente, donde más se inician los menores de edad a consumir bebidas alcohólicas son los 13 años. Por género, lo que vemos con preocupación es que hay una paridad en el consumo entre hombres adolescentes y mujeres adolescentes. En población adulta, las mujeres también han incrementado el consumo de bebidas alcohólicas.
1: Y escuchamos la voz de Juan Arturo Sabines, él es presidente de la Central Mexicana de Servicios Generales de Alcohólicos Anónimos. Vamos a escuchar.
2: Por copas, el término que define lo que es el trago estándar, que establece una homogeneidad entre lo que es una lata de cerveza de 335, igual que una copa de vino, igual que un shot de tequila, igual que un jarrito de pulque. Ese es un trago estándar. Entonces, lo que vemos es ese promedio constante de abuso cuando se consumen 4 más por mujeres y 5 más en el caso de hombres.
0: Oye, Moni, menores de edad, menores de 18 años, promedio, que están consumiendo bebidas alcohólicas, Moni.
1: Efectivamente, Alex, sorprendentemente las mujeres encabezan el consumo de bebidas alcohólicas sin importar que lo combinen con productos que se anuncian como bebidas de colores. Vamos a escuchar nuevamente a Juan Arturo Sabines, presidente de la Central Mexicana de Servicios Generales de Alcohólicos Anónimos.
2: En el caso de los hombres son cerca de 25,000 y en el caso de las mujeres poco más de 28,000 adolescentes que tienen un consumo diario. El consumo excesivo para las mujeres es 4 o más copas por ocasión. Para los hombres 5 o más copas por ocasión. En una fiesta, en un bar, en un restaurante y consumes más de 4 bebidas si eres mujer o 4 bebidas, eso ya es consumo excesivo.
0: ¿Se tiene un porcentaje de cuánto se incrementa el consumo de alcohol cuando hablamos ya de eventos masivos, Moni?
1: Efectivamente, fíjate que ahí no con exactitud, no se tiene este porcentaje, solo se tiene la certeza que aumenta la demanda de bebidas alcohólicas por cada festejo. Vamos a escuchar.
2: En eventos masivos, concursos deportivas, se incrementa el consumo. Que si vienen muchos turistas y ya hacen parte de la comunidad de Alcohólicos Anónimos, muchas veces ellos van directamente a los grupos para mantener su sobriedad y mantener sus sesiones con los grupos de la Central Mexicana.
1: El panorama, Alex.
0: Oye, decía yo, 91 años ya de la fundación de Alcohólicos Anónimos, Moni.
1: Sí, fíjate que la mayoría de quienes forman parte de Alcohólicos Anónimos en México, Alex, son personas casadas, 66%, aunque también hay un porcentaje considerable de solteros, 21%, y divorciados, 9%, que acuden a las sesiones de Alcohólicos Anónimos.
0: El llamado programa de los 12 pasos, Moni.
1: Sobre todo, Alex, que bueno, ellos consideran que tienen problemas con su forma de beber, lo reconocen y quieren salir adelante porque no es obligatorio, Alex.
0: ¿Un programa gratuito?
1: Sí, y sobre todo el anonimato y la autonomía de los grupos ha permitido que en México crezca de manera orgánica. Dicen la accesibilidad total, la colaboración institucional y el poder del anonimato es la mayor fuerza, sobre todo que comparten sus experiencias en estos grupos y pues a salir adelante, porque muchas personas se creen bebedores sociales, pero luego pasan o escalan a la mala copa y después ahí viene la borrachera y ya es cuando viene tanto el daño a su salud como como a su economía, pierden el trabajo y a su familia, Alex.
0: Hay requisito único, creo, y el requisito único es tener las ganas, el deseo, el pensamiento de dejar de beber. Creo que ya de ahí partimos bien, ¿no? Ya lo que venga, el trabajo, la fuerza de voluntad, que es básica cuando se lucha contra una adicción. Pero el punto fundamental es reconocer que tienes un problema, aceptarlo y decir, ahora quiero dejar ese problema, Moni.
1: Sí, sobre todo recordar que en México la estructura de Alcohólicos Anónimos cuenta con más de 14,000 grupos en el país. El 52% sesiona entre 5 y 7 días a la semana con hora y media de sesión. Y pues el 75% de los miembros ha logrado mantenerse en sobriedad por más de 6 años, Alex.
0: Oye, y como siempre aquí hablar de el anonimato, porque es fundamental para quienes asisten a estos grupos, Moni.
1: Sí, Alex, ellos tienen que conservar, porque además funcionan como en un sistema de padrinos, en donde las personas que ya han salido adelante, que ya superaron el consumo del alcohol, ayudan con su experiencia y su orientación y su tiempo a los que van integrándose a estos grupos.
0: Pues si alguien trae la bronca y quiere y tiene el deseo, pues acercarse, ¿no? Que no hay peor lucha que la que no se hace. Gracias, Moni Barrera. Son 5 para las 8.
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6: Espero tengas un excelente camino. Vamos con más información vial.
7: Mucho tráfico.
6: Considera que Avenida San Diego sigue complicándose bastante desde Primera Privada San Diego y Escuela del Ferrocarril. Ahorita la calle Miguel Hidalgo no te conviene, y es que es un punto demasiado lento desde José María Luis Mora hasta Paseo Niños Héroes.
7: Lento.
6: Además, considera que hay incremento a la carga sobre Boulevard Bernardo Quintana. Esta va desde Avenida Corregidora hasta Paseo de Loma Dorada. Y Paseo 5 de Febrero lleva carga desde Avenida Coahuila hasta la carretera al Campo Militar.
7: Clima.
6: 17 grados. 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
3: A las 6 de la mañana.
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10: 8 en punto, panorama informativo 88.9, información que sirve. Yo soy Alejandro Villalbazo en X, en TikTok, arroba Villalbazo 3. Es martes 16 de junio. Iñaki Manero, ¿cómo estás, Iñaki?
11: ¿Cómo estás, Alex Villalbazo, Alex Cervantes, amigos de la República Mexicana, de todas partes, por iHeartRadio, ya a mitad del camino en panorama?
10: Los mensajitos en el WhatsApp 5580-255-889. Tráfico y clima cada... les recuerdo que se suspendió el tema de la movilización en Naucalpan, en el Estado de México. Anoche cancelaron esta movilización transportistas y comerciantes que exigían la destitución del subdirector de Desarrollo y Fomento Económico de Naucalpan, Pedro Gálvez, acusado de abuso, hostigamiento, amenaza, extorsiones, y dicen transportistas y comerciantes que llegaron a un acuerdo con el gobierno municipal y que por eso suspendieron la protesta que tenían programada para hoy de ir a bloquear Lomas Verdes, la Primero de Mayo, Gustavo Vaz, Periférico. Por lo pronto, para hoy no se va a llevar a cabo esa movilización, esa protesta. Tráfico y clima cada 15 minutos. Mónica Villalobos.
12: Alejandro, gracias.

0: damos la bienvenida.
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2: Los migrantes en Ciudad Juárez, Chihuahua. De acuerdo con las investigaciones, las víctimas fueron retenidas en una casa de seguridad y sus familiares extorsionados con exigencias de hasta $17,000 por persona para su liberación. El menor quedó bajo internamiento preventivo en espera de que se defina su situación jurídica. Desde la oposición hicieron un llamado a detener e investigar a los llamados narcopolíticos. Isaac Castañeda.
3: Luego de que la Sara Antidrogas de Estados Unidos, Sarah Carter, afirmara que también realizarán acciones contra narcopolíticos, la presidenta de la mesa directiva de la Cámara de Diputados, Kenia López Rabadán, exhortó a capturar e investigar a todos aquellos políticos que tengan nexos con el narco o el crimen organizado. En conferencia, la legisladora se mostró en contra del encubrimiento de estos funcionarios públicos en el contexto del caso Rubén Rocha, en el que insistentemente las autoridades mexicanas han solicitado pruebas.
4: Investigar, detener y sancionar a políticos ligados con el narcotráfico es una obligación legal y ética del Estado mexicano.
3: 88.9 Noticias, Isaac Castañeda.
2: Recuerda, en nuestra página www.889noticias.mx encuentras más sobre este y otros temas de tu interés. Alcaldes de Guerrero acordaron reincorporarse a las mesas de coordinación para la construcción de la paz. Adriana Covarrubias.
5: Luego de que hace 3 semanas habían abandonado las reuniones al acusar simulación, falta de resultados y omisión de autoridades ante la violencia, los presidentes municipales de la región centro y montaña baja de Guerrero anunciaron su reincorporación a las mesas de coordinación para la construcción de la paz. Los alcaldes señalaron que la decisión fue tomada tras un diálogo institucional que permitió fortalecer la comunicación y establecer condiciones para una coordinación más cercana entre las autoridades municipales, estatales y federales en materia de seguridad. Los ediles afirmaron que regresarán a esos espacios con el objetivo de dar seguimiento a los acuerdos y sumar esfuerzos para atender los problemas de inseguridad que enfrentan sus municipios. Panorama informativo desde Acapulco, Guerrero, Adriana Covarrubias.
2: Y debido a la justa futbolera en Jalisco, no habrá clases el próximo jueves. Martín Beltrán.
6: El gobernador de Jalisco, Pablo Lemus, anunció que el próximo 18 de junio no habrá clases en todos los niveles educativos del estado, con motivo del partido que disputará la selección mexicana en Guadalajara contra Corea del Sur.
7: Por lo tanto, he decidido decretar el asueto de clases para este próximo jueves 18 de junio en todo el estado de Jalisco.
6: A diferencia de lo ocurrido durante la inauguración del torneo, el asueto aplicará únicamente para estudiantes y personal educativo. Para Panorama Informativo desde Jalisco, Martín Beltrán.
2: Bueno, vámonos a los deportes. Alex Cervantes.
8: Iñaki. En información de la Liga MX, América realizó su primer día de pretemporada en Marbella, España. Chivas regresó de sus vacaciones para realizar pruebas físicas y médicas. Mónaco y Lyon, de la primera división de Francia, serían los equipos interesados en contratar a Brian Gutiérrez. Luis Rodríguez, el Chaca, jugador de los Tigres, anunció su retiro a los 35 años. Ganó 2 títulos de liga, 2 de campeón de campeones y 1 de CONCACAF con el equipo regiomontano. Atlante anunció la llegada del portero Oscar Jiménez, procedente de León. Renata Zarazúa derrotó a la croata Petra Marchenko en 3 sets en la ronda final de la clasificación. Con este triunfo, la mexicana consiguió su boleto para ingresar al cuadro principal del Abierto de Berlín, WTA 500. Hasta aquí la información deportiva.
2: 8:07, Alex Villalbazo, Alex Cervantes, Iñaki Manero, vamos a tráfico y clima cada 15 minutos, Moni Villarrobos, Moni.
9: Hola Iñaki, gracias. Les comento que se reportan cerrados carriles centrales de la autopista México-Querétaro. Esto es de la quebrada Perinorte, debido a obras en dirección a Querétaro. En unos minutos, más información.
10: Yo no me llamo Javier. Yo no me llamo Javier.
11: Él sí se llama Javier, Javier Tejado, donde comentario político deportivo, Javier.
12: Mira Alejandro, así es, muy buenos días. Pues hablamos el jueves, perdón, no, ya no hablamos el jueves, que era el día que arrancaban aquí los eventos deportivos en el Estadio Ciudad de México, y la verdad muchas cosas han pasado que vale la pena comentar. Primero hay que decir que el Estadio Ciudad de México, pues, se llenó por completo, 80.800 personas,

0: Segundo, sorprendentemente, porque era un partido a media mañana, mediodía, tenemos el segundo mayor récord de audiencia televisiva en la audiencia en el fútbol, el partido de fútbol. 39.5 millones de personas vieron en vivo el juego a través de aplicaciones o de televisión abierta. Solo estamos 1 millón de personas en el récord que hay de mundiales, que es el Qatar 2022, entre México y Argentina, que tuvo 40.5 millones. Estamos a 1 millón de romper el récord de audiencia. Me parece que nada más que se ponga un partido en un horario, digamos, de mayor audiencia, como es en la noche, como puede ser este jueves, el partido que da en el Estadio Jalisco, en México, contra Corea del Sur, ese récord se romperá. Lo que te deja ver que está, pues, la gente muy enganchada a este tipo de partidos. Entonces, será muy interesante ver cómo probablemente tengamos el récord más importante en audiencia deportiva. Ahora, otros temas interesantes también es que la gente sí trató de descarrilar el arranque, se pusieron violentos, la policía los contuvo, se abrió ese mismo día el FanFest en el Zócalo de la Ciudad de México, y la verdad la gente se desbordó, 100.000 personas ahí. Me parece que fue un acierto haberlo abierto. De esa fecha para acá han acudido al Zócalo más de 300.000 personas, en Santa Paz. Me parece que es un buen indicio. Desde luego, tenemos retos por venir. Por ejemplo, en el juego que será el día de mañana en el Estadio Ciudad de México, pues acá Colombia, la ciudad, está el reporte, es llena, la verdad, de gente de Colombia, de esas camisas amarillas. En Colombia hay mucha cultura de entrar luego a los estadios sin boleto. Es como un reto. Recordarás que en Miami hubo incluso algunos desórdenes hace algunos meses con un partido de Colombia. Entonces va a ser desde luego interesante ver cómo la policía y el estadio controlan ese tipo de actitudes, y también veremos si la gente que está redoblando su plantón ahora molesta porque el gobierno federal rompió el diálogo con ellos, también intenta regresar al estadio. Pero me parece que lo que estamos viendo en las plazas del país, en Monterrey, en Guadalajara y en la Ciudad de México, es gente muy contenta, gente muy deseosa de celebración, de fiesta, y sobre todo pues, que le vaya bien a su selección nacional. Me parece que el país estaba urgido de buenas noticias, y eso me parece que el tema del fútbol es una especie de salida a muchos de los problemas que está viviendo el país.
1: Totalmente de acuerdo, Javier, y eso que tenemos pocos partidos, ¿no? Porque estamos hablando de que en la Ciudad de México, por ejemplo, pues fue el partido inaugural y apenas hoy viene un segundo partido, ¿no?
0: No, mañana.
1: Mañana, perdón. En estos espacios, largos espacios, lo mismo le sucedió a Monterrey, Guadalajara en la misma, es decir, 5 o 6 días para que se dé un juego y se dé otro, Javier, es un espacio enorme, ¿no?
0: Sí, es un espacio enorme. Son 104 partidos en total, y en México, entre las tres sedes, tenemos creo que son 12 partidos. Entonces, pues son pocos de un mundial tan grande, pero es lo que se negoció hace 8 o 9 años. Pero también lo que estoy viendo es cómo la gente se va a otras plazas públicas donde pueden ver los juegos a ver otros partidos, otros equipos. Entonces la gente está disfrutando la fiesta a plenitud. Y esperemos que siga un rato, y ojalá en este periodo de calma, pues también los de la gente ya abandonen la Ciudad de México, se vayan a hacer protestas a sus lugares o empiecen a negociar. Aquí ya no van a lograr nada, y me parece que ahorita por lo pronto todo el mundo está en ánimo de fiesta.
1: De acuerdo, y creo que ya lo decías, ¿no? Siempre se necesitan estos espacios, estos respiros, porque de pronto es una tras otra, entonces cuando te da tiempo de respirar la sociedad, ¿no? Con buenas noticias, además, con alegría, con unión en torno de un partido de fútbol, el que sea, pues siempre te va a cambiar la cara, Javier.
0: Sí, yo creo que es una buena noticia. Aparte, arrancamos ganando 2-0 a los sudafricanos, que eso también fue una buena noticia. El ambiente entre digo, en las plazas y en el estadio ha sido increíblemente bueno. La gente, a pesar de estar congregada por decenas de miles, se ha comportado a la altura de las condiciones, ha dado muy bien la bienvenida al turismo, y valdría la pena, hablando de turismo, decir que como parte de estos eventos en la Ciudad de México hay 19 museos, digamos, que tienen temáticas. La mayoría de cerca del fútbol, nuevas exposiciones, vale la pena darse una vuelta por los 19 museos, digamos, que tienen que ver con el Host City del FanFest, y están muy bonitos, y la gente está acudiendo también a los museos por decenas de miles. Entonces, pues bueno, creo que la Ciudad de México está viviendo un momento bueno, a pesar de las marchas, las inundaciones, los ajolotes, la pintura morada. Creo que el tema del deporte y el tema de todo lo que armó la iniciativa privada de la mano con la FIFA y con el gobierno de Ciudad de México, sí está dejando muchas cosas buenas de qué hablar.
1: Fíjate que te comparto este dato, igual ya lo habías leído por ahí, Javier. 11 de junio, día del partido inaugural, en México, el segundo día con menos asesinatos en los últimos 10 años. Wow. Se reportaron solo, no, que es un montón, pues, pero solo 30 homicidios a nivel nacional, pero para los acostumbrados 80s, 90s que tenemos todos los días, pues sí es un número interesante para compartir.
0: Claro que sí, qué buen dato.
1: Gracias, Javier.
0: Gracias.
1: Buenos días, 8:15, Javier Tejado Donde, con su comentario político.
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6: Mucho tráfico.
5: Está demasiado lento sobre Avenida Cimatario. Recuerda que tiene complicaciones vehiculares. Están desde Profesores a la Avenida Constituyentes. Ya vas a ver afectado Prolongación Corregidora, del tramo de Indios Verdes a Paseo de la Constitución. Calle Miguel Hidalgo, mejor no lo utilices. Y es que también está muy lento de Ixtec José María Luis Moras a Paseo Niños Héroes.
6: Lento.
5: Tenemos carga sobre Boulevard Bernardo Quintana. Estaba desde Avenida Corregidora hasta Paseo de Loma Dorada.
6: Clima.
5: 17 grados. 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
1: 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Modalidad de fraude. La alerta sale de la Secretaría de Seguridad Ciudadana de la Ciudad de México, pero te sirve a ti en cualquier parte del mundo incluso, ¿eh? Nos dice la Secretaría de Seguridad que el fraude comienza cuando recibes un paquete. Ese paquete aparentemente corresponde a un envío legítimo. Y como de pronto a lo mejor pediste algo y ni te acuerdas, porque ya llega a pasar.
18: Sí.
1: O pediste algo y estás esperando que ese algo llegue. Y en cualquiera de los escenarios, pues cuando tocan a tu puerta, paquete, ¿no? Pues ahí sales feliz porque ya llegó tu paquete. Nada más que ahora resulta que te están pidiendo que... escanees el código QR que viene en la caja de ese paquete. O que lo abras, que entres a tu casa y que lo abras, y eso pues ya te da seguridad, ¿no? Uh-huh. Ya estoy dentro de mi casa. Que lo abras y que para verificar la entrega del paquete, escanees el código QR que viene en la hojita factura que está al interior de la caja. Y pues entonces, uh-huh, pues tú vas y escaneas. Y al escanearlo, estás regalando tu información. Porque te empiezan a solicitar datos, contraseñas, número de tarjeta, información financiera. Y tú empiezas a aflojar esa información. Y cuando eso ocurre, el fraude está consumado. ¿Qué nos pide la Secretaría de Seguridad Ciudadana de la Ciudad de México? Pero te digo, aunque sea de la Ciudad de México, te sirve a ti que estás en cualquier rincón del país o incluso en el extranjero. Nos pide, cuando recibas un paquete inesperado o de un remitente desconocido o algo que tú consideres que no pediste, que no te gane también a ti el... Ah, pues quién sabe qué me llegó, yo lo voy a abrir. No, pues si tú no lo pediste, tan fácil, oiga... Yo no pedí eso, ¿no? Ahora, ¿tienes la duda? Bueno, pues entonces no escanees nada hasta que no confirmes con... No confirmes con la paquetería que en realidad ese es tu envío.
18: ¿Por qué? A ver, otra vez, nos encanta recibir cosas gratis. Uh-huh. Nos encanta a algunas personas quedarse con las cosas que no son suyas. Entonces, esa calentura también es lo que hace. Y lo saben también los estafadores. Sí,
1: por eso te
18: conocen
1: la dejan
18: la naturaleza humana. Pues sí.
1: Pues sí. Te llega un paquete y dices, a mí, pues déjenmelo.
18: Ya chingué.
1: No, pues por querer hacer la trampa,
18: así es.
1: Resulta que te dejan ir todo el fraude, ¿no? Si tienes duda sobre la autenticidad de un paquete, llama a la empresa de mensajería. Oye, a ver, me llegó esto, ¿tiene el número de guía? No, pues entonces no es tuyo, regrésalo. Es la recomendación inicial. No escanear lo que te están pidiendo que escanees con ese código QR.
18: No tienes por qué hacerlo, además.
1: Claro, y si ya escaneaste, Iñaki, y de ahí te manda una liga, y de esa liga te pide información, contraseñas, número de una tarjeta bancaria, pues ya empieza a sospechar que puede ser algo malo. No metas tu información. Pero lo más importante, no escanees. Porque si escaneas incluso, te pueden por ahí meter un virus al teléfono, sí. Y te llamabas.
18: Bye.
1: Te llamabas. Entonces, por eso les decía, nueva alerta, ahora con código QR que te llega en un paquete. No sé si a alguien ya le haya pasado. Si ya te pasó, cuéntanos. Uh-huh. 5582-5588-9. Si ya te llegó un paquete, si ya te dijeron, oye, escanea, cuéntanos cómo fue el proceso. Esta es la alerta que hace la Secretaría de Seguridad Ciudadana sobre esta nueva estafa con códigos QR, que es ahora lo más recurrido en cuanto a tecnología por los malos, para robarte tu información, para meterse a tu teléfono, para quitarte tus datos bancarios, para meterse al teléfono y después extorsionarte, porque como ya se clavaron a tu teléfono, pues ya empezaron a descargarte todo. O si empiezas a aflojar tu información, en 2 segundos te han vaciado tu cuenta bancaria.
18: Y ya tienen todos los teléfonos de tu gente cercana y lejana, ¿no? Y tus fotografías, incluso hasta tu vida íntima. Uh-huh. Y con eso empieza un largo camino de extorsiones, hasta que te dejan en calzones.
1: Sí. Entonces, ¿te podemos evitarlo? Sí, podemos evitarlo. Y creo que la principal manera de evitarlo está en una palabra que de pronto nos cuesta mucho trabajo. La honestidad. Si tú eres honesto y no pediste un paquete,
18: no te lo quedes.
1: No te lo quedes. ¿Eh? Ese es
18: fácil. Así de fácil.
1: Entonces, si lo regresas, mira, ¿qué era? ¿Quién sabe? Pero tuyo no era.
18: Sí. Tuyo. Oiga, no era. ¿Pidió paquete? Claro, no, nadie, no, nadie.
1: Ah,
18: nadie,
1: no, pues
18: nadie.
1: Aquí vamos, no es. Bye. ¿No?
18: Oiga, que sí, que...
1: No. No,
18: bye. Tengo esta dirección, pues lo siento.
1: Nadie lo pidió. Cada quien sabe en la casa qué pidió.
18: Claro.
1: Y claro. Tienes en ahora, justo en tus aplicaciones, cuándo te llega. O incluso ya tienes la ruta, está por llegar. Uh-huh. Ahí sí, se va, exacto, marcando la ruta.
18: Exacto. Puede checarlo. En tiempo real incluso. Paquete entregado. Ah, no, a mí ya me lo entregaron, ¿no?
1: Sí.
18: Está por entregar. O está en ruta. Entonces, no puede ser que usted ya esté aquí con mi paquete cuando aquí en la aplicación dice que está en ruta.
1: Número de guía.
18: Sí.
1: Otra. Ya, si de plano, si pediste algo, si te va a llegar ese día, porque puede haber coincidencias, seguro. Número de guía. ¿Sabes qué? Esto es un paquetote y yo pedí un paquetito, o pedí un paquetote y me llegó una porquería. Sí. Ah, ¿sabes qué? Número de guía y pregunto. Unos segunditos que a lo mejor nos salvan de meternos en un problema. 8:25.
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22: Ya es martes y tenemos mucha más información para tu camino, así que toma nota.
23: Buen avance.
22: Tenemos Avenida Constituyentes con buena circulación desde Avenida Tecnológico hasta la casa de Ezequiel Montes. Además, si tu camino es en Avenida Revolución, utilízalo, ya que nada te retrasa desde Primera Privada, San Diego y Plutarco Elías Calles. Avenida Universidades sigue rápido desde Avenida Tecnológico hasta la casa de Ezequiel Montes. Prolongación Ignacio Zaragoza está libre desde Boulevard Hacienda del Jacal hasta Hacienda Escolásticas.
19: Clima.
22: 17 grados. 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

0: 8:30, panorama informativo 88.9, información que sirve. Yo soy Alejandro Villalbazo, en X, en TikTok, arroba Villalbazo 13. Los mensajitos en el WhatsApp 5580-255-889. Mensajitos de denuncia, nos dice el tocayo Asem, haciéndola de todos, ya saben que ni nos gusta. Él nos escribe desde el municipio de Otzolotepec. Dice, estoy muy molesto, ¿eh? Porque son chingaderas.
1: Ah, caray. ¿Qué pasó?
0: Cuéntanos, tocayo. Dice, ¿cómo es posible que el IMSS manda a mi señora madre a Salud Digna a realizarse un estudio que tiene un costo de 2,800 pesos? ¿Qué procede? ¿Se lo realizo? ¿Me reembolsan? No, tocayo, te van a andar reembolsando. No, pues... No, pues es que como no tienen ellos cómo hacérselo. Entonces, pues hágaselo, ¿no? Pues por fuera.
1: Usted
0: es como pedirte el medicamento.
1: Sí.
0: Ayer hablábamos de los insumos, de esta bomba para...
1: Para el suero.
0: El suero.
1: Para el goteo.
0: No. Digo, ¿te lo tendrían que otorgar? Sí. ¿Te lo tendría que dar el IMSS? Sí. ¿Tendría que hacerle el estudio a tu mamá? Sí. Pero como no, ¿sabes qué? Pues ve y hazlo. Si quieres traer el estudio, ve y hazlo. ¿No?
1: Ay, tú sabes. Y bueno, te mandaron a un lugar económico, que es Salud Digna, ¿no?
0: De acuerdo.
1: Pero de todas formas, a ver, para eso paga uno impuestos, ¿no?
0: Para eso pagas tu cuota.
1: Para eso pagas tu cuota. Pues, hijo.
0: Y eso que dijiste aquí, qué bien dijiste, ¿eh? Un lugar economicón, Salud Digna, sí. Y 2,800, imagínate que te manden a otro laboratorio con ese estudio, pues mínimo ponle el doble.
1: Sí.
0: Mínimo. No. Entonces...
1: No es un abuso.
0: No, pues no, ya, comparto lo que dice esto, Cayo, tienes toda la razón, sí, son chingaderas que nos hagan eso. Porque tú ya cumpliste, porque tú estás pagando tus impuestos, porque tú estás pagando tu cuota. Y el resultado es, pues ya se la sabe, ¿no? Ya agarraron caminito. Sí. No tenemos, hazlo. No tenemos, cómpralo. Sí. No tenemos, tráelo. Y no es culpa de los trabajadores,
1: no,
0: ¿eh?
1: No es culpa de los médicos ni de las enfermeras. No. Es culpa de la administración.
0: Del sistema.
1: El sistema.
0: Tramposo y corrupto. Ah, pero pues como nos gastamos el dinero en becas, jubilaciones y todo lo demás, pues ya no compremos ni el equipo para hacer los estudios, ni los medicamentos para los enfermos, ni los insumos. Y luego, peor tantito, los compran y los dejan embodegados y se echan a perder, sí. Caducan.
1: Esa beca que está recibiendo ahorita es la medicina que te están negando en el hospital. O sea, fíjate el contrasentido.
0: No, a ver, si no nos dijo mentiras el...
1: No,
0: mentiras.
1: No, para nada.
0: ¿No era la economía circular?
1: Ah, exacto.
0: Pues, ¿no? Yo te doy tu pensión, abuelito. Con tu pensión, abuelito, ve y paga los medicamentos que yo te tendría que dar gratis. Asunto arreglado. Entonces, el dinero que te lo estoy dando, pues me lo regresas. Porque ya no me hiciste a mí gastar en los medicamentos.
1: O sea, no es un plus para que vivas mejor.
0: No.
1: Es para que pague lo que no te estoy dando. Disfrútenlo botado, pues ahí está.
0: Totalmente. 8:34, tráfico, clima cada 15 minutos. Mónica Villalobos.
2: Alejandro, gracias. Les comento que hay avance lento en circuito interior debido a un choque. Poco antes de viaducto Río de la Piedad con dirección al eje 4 sur. En unos minutos más información.
1: Gracias, Moni. Por cierto, a partir de este momento, 8:34, dejamos de recibir respuestas de la trivia al 5580-255-889. Recapitulando, martes, miércoles, jueves y viernes, quien tenga la mayor cantidad de trivia resueltas en tiempo y forma, le vamos a arreglar una pantalla, pero a partir de este momento... Dejamos de recibir las respuestas al 5580-255-889, pues para que no vaya a ser, ¿no? Aquellos. Bueno, vámonos con el panorama. Se encuentra suspendido un tramo del tren ligero. ¿Cuál es el motivo? Joana Flores, ¿cómo estás? Buenos días.
3: Iñaki, muy buenos días. Pues ha sido una mañana caótica en el tren ligero, que por cierto está recién remodelado y rehabilitado de acuerdo a lo que han presumido las autoridades capitalinas. Esta mañana a las 7:30 horas, el Servicio de Transportes Eléctricos informó que no había servicio de Taxqueña al Estadio Azteca debido a una falla en la subestación eléctrica El Vergel, que suministra de energía a Taxqueña. El organismo informó que personal acudió al punto para reparar la falla, y por algunos minutos solo se brindó servicio del Estadio Azteca a Xochimilco, pero el resto de los usuarios pues se las tuvieron que ingeniar, Iñaki, para ver cómo llegar a sus destinos, porque tampoco llegó RTP a auxiliarlos. Finalmente, hace 15 minutos aproximadamente, el Servicio de Transportes Eléctricos dio a conocer que ya se reanudó el servicio por completo de Taxqueña a Xochimilco, Iñaki, y viceversa, y pues solo así ha comenzado a normalizarse la afluencia de usuarios, pero por supuesto el retraso pues generó largas filas de personas que tenían que llegar a sus destinos tratando de utilizar en Calzada de Tlalpan el transporte concesionado. Así que ya la gente está ingresando poco a poco a las estaciones, Iñaki, se está normalizando el servicio, pero sin duda pues fueron más de 40 minutos de afectación en el tren ligero remodelado, Iñaki.
1: Te agradezco mucho, Joana Flores, con algo muy, muy oportuno sobre el tren ligero. El asalto a un banco en Cuautla terminó en un impresionante operativo y balacera de película. Pablo Ruiz Villalobos desde Cuernavaca. Hola, Pablo, buenos días.
4: Pues así como lo dice Iñaki, como de película, asaltaron la sucursal bancaria sobre la avenida Reforma, ahí en Cuautla, al oriente de Morelos. Los delincuentes se dan a la fuga y en peliculesca persecución por tierra y por aire, con la participación del helicóptero de la Secretaría de Seguridad Pública, son detenidos en plena huida por la autopista La Pera-Cuautla, a la altura del poblado de Iscatiopan, ahí en Tepoztlán. Una vez detenida, la unidad inició un tiroteo entre efectivos policíacos y asaltantes, logrando la detención de Jesús N. y Sergio N. Este último resultó baleado en un glúteo. En el operativo participaron los tres niveles de gobierno, el Ejército Mexicano y la Guardia Nacional. La premisa es que no exista la capacidad de fuga ni de impunidad de los delincuentes y erradicar el delito tan alto que está acá en Morelos. A un mes de la entrada formal del operativo Enjambre, los delitos de alto impacto disminuyeron considerablemente, a decir de los expertos en seguridad. El homicidio doloso o de alto impacto y el robo han bajado hasta en un 64% en un mes. No así la extorsión y el asalto bancario, que siguen siendo un dolor de cabeza para las autoridades. No descansaremos hasta pacificar Morelos, esto lo aseguró la gobernadora Margarita González Arabia. Es el panorama que es Morelos, Iñaki, buenos días.
1: Te agradezco mucho, Pablo Rubén Villalobos, desde Cuernavaca. Ya nos hace el favor de escuchar a través de iHeartRadio. Pobladores de San Pedro Atlapulco retuvieron 3 camionetas con madera ilegal, detuvieron a presuntos talamontes. Sonia Vilchis desde Toluca, hola Sonia, muy buenos días.
5: Hola, ¿qué tal, Iñaki? Muy buenos días. Comentarte que pobladores de la comunidad de San Pedro Atlapulco, en el municipio de Coyoacán, retuvieron y quemaron 3 camionetas cargadas con madera ilegal y detuvieron a presuntos talamontes que operaban en las zonas boscosas de la localidad. Los habitantes de esta comunidad indígena identificaron a los implicados como originarios de municipios vecinos como Jalatlaco y Ocuilán, dedicados presuntamente a la explotación forestal clandestina. La movilización comunitaria inició tras detectar el tránsito de los vehículos que transportaban el recurso natural sin los permisos correspondientes. Los comuneros se organizaron para cerrar el paso a las unidades y exigir el cese definitivo de la deforestación. Los vecinos de San Pedro Atlapulco manifestaron su inconformidad ante la situación de inseguridad y señalaron que la autoridad policial y ambiental brilla por su ausencia en los puntos críticos de tala clandestina. Iñaki, así el panorama.
1: Te agradezco mucho, Sonia. Sonia Vilchis desde Toluca, capital del Estado de México, Mix 90.1 de frecuencia modulada. Y el panorama de los espectáculos: Guillermo del Toro será gobernador en la Academia de Cine de Hollywood. Lalo González.
6: El cineasta mexicano Guillermo del Toro tiene nuevo trabajo en puerta, ya que la Academia de Cine en Hollywood lo eligió como miembro de su junta de gobernadores para el periodo 2026-2027, en representación de la rama de directores. La toma de posesión oficial se definirá próximamente. La incorporación del director de Laberinto de Fauno y Frankenstein coincide con un cambio estructural en la organización. Del Toro ha ganado 3 premios Oscar por sus trabajos en La Forma del Agua y Pinocho, y se une a un grupo de miembros que incluye tanto a nuevos rostros como reelegidos. Para 88.9 Noticias, Lalo González.
1: El comentario deportivo con Toño de Valdés. Hola, Toño.
7: ¿Qué tal, amigos de Panorama? Un placer saludarles. Qué jornada tan especial tuvimos ayer. 4 partidos, 4 empates. Algo realmente que no se esperaba, sobre todo con el partido de España en contra de Cabo Verde. El dominio total por parte del equipo español, pero sin la capacidad de concretar. No hay duda que los españoles necesitan a un delantero matón, a ese delantero que termine las jugadas. Oyarzábal, que pues estaba ocupando esa posición, tocó la pelota hasta el minuto 30 del primer tiempo, sí, con mucho control de balón, con muchos pases, pero sin profundidad, y Cabo Verde se defendió muy bien hasta llegar al límite los 90 minutos y a sacar el 0 en su portería. Un resultado que quedará en la historia, por supuesto, Cabo Verde debutando y empatando con una de las escuadras más potentes. También el empate de Irán y Nueva Zelanda llama la atención en Los Ángeles, con todas las connotaciones políticas de la selección de Irán, logró empatar con Nueva Zelanda en 2 ocasiones con goles de Just. Nueva Zelanda tuvo ventaja, pero las 2 veces logró reaccionar Irán. Para Bélgica no es para nada un buen resultado el 1-1 en contra de la selección de Egipto. Se vieron abajo en el marcador con el gol de Schur al minuto 20 y hasta el 66 consiguieron la igualada. Por cierto, el día del cumpleaños de Mohamed Salah, el gran ídolo del equipo egipcio. Y finalmente Uruguay sufrió y hasta el 80 con Maxi Araujo, el ex de Toluca, ex de Puebla, también logró la igualada frente a Arabia Saudita. No hay duda, una jornada muy extraña, muy rara la que se presentó en la jornada que vivimos el día de ayer y que evidentemente provoca que en el grupo G y en el grupo H todos estén empatados con 1 punto. Ya veremos cómo reaccionan, sobre todo los equipos que son considerados favoritos, el caso de España, el caso de Bélgica. Vamos a ver cómo reaccionan en sus siguientes 2 partidos de esta primera fase. Un saludo para todos ustedes, amigos de Panorama.
1: Gracias, Toño. 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
1: Muchas gracias, Toño. Alex Villalbazo, Alex Cervantes, Iñaki Manero, en Panorama Informativo por 88.9 Noticias, información que sirve, y por iHeartRadio. Moni Villalobos, tráfico y clima cada 15 minutos. ¿Qué hay de nuevo, Moni?
2: Iñaki, gracias. Les comento que concluye la revisión de subestación del tren ligero, por lo que se reanuda el servicio de Xochimilco a Tasqueña en ambos sentidos. En unos minutos, más información.
7: La respuesta de la trivia, Iñaki.
1: Ah, bueno, Alex, sí, platicábamos hace 1 hora o hace 2 horas, depende a qué hora amablemente nos ha estado escuchando aquí en Panorama. Según una leyenda futbolera, el buen desempeño de una selección en ciertos certámenes se debió a un tema que hoy se puede considerar racismo. ¿Por qué? ¿En qué justa mundialista? ¿Y qué selección fue?
0: No, con la trivia. No me voy a llevar la pantalla.
1: No, todavía no. Bueno, pues a lo mejor todavía tienes oportunidad, martes, miércoles.
0: Bueno, pero pues el chiste es sumar las más que se puedan.
1: Sumar las más que se puedan. Pues a lo mejor si no llegó alguna respuesta correcta, okay, todavía tiene chance de ganártela. 1966, Inglaterra, donde, y decíamos, el país anfitrión fue el que quedó como campeón, fue Inglaterra, ¿no? Corea del Norte, fíjate. Corea del Norte participando en fútbol, de repente a todo el mundo lo sorprendió por la resistencia de los coreanos, por la velocidad, y que puso en aprietos a un chorro de países, entre ellos, por ejemplo, Portugal, ¿no? En Portugal volvieron a asombrar al mundo, marcaron 3 goles en solamente 25 minutos, ¿no? Y empezó a surgir, perdieron finalmente, ¿no? Los portugueses de repente reaccionaron, salió Eusebio, que era pues uno de los grandes delanteros en aquel entonces, quedó 5-3 el marcador. Pero ya los coreanos ya despertaban también, hacían que la gente levantara las cejas y decía, estos cuates, ¿qué onda? Bueno, pues surgió un viejo chiste y una vieja leyenda, que hoy sí podemos considerar como racismo, de que no hubo ningún cambio, ¿no? Y siempre jugaban los mismos.
0: Okay.
1: Entonces, como por los ojos rasgados, para el mundo occidental, ¿no? Los orientales siempre se parecen todos, ¿no? Claro que los orientales, pues ellos ven sus propias diferencias, ¿no?
0: Sí.
1: Como cada quien. Pero para los occidentales, los orientales siempre son iguales todos. Entonces surgió por ahí la leyenda en ese mundial de que eran cambiaban de gente, ¿no? A cada rato. Por ejemplo, en el segundo tiempo entraba gente completamente distinta a jugar y eran jugadores de refresco, cosa que no se podía en aquel entonces acercar. Fíjate, la leyenda racista,
0: claro,
1: del mundial.
0: Y hoy la polémica que se generó, ¿no?
1: Sí.
0: Justamente porque a un mexicano se le ocurrió molestar a una joven influencer de Corea del Sur. Son cuarto para las 9, seguimos platicando.
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2: Espero tengas un excelente camino. Vamos con más información vial.
11: Mucho tráfico.
2: Considera que Avenida San Diego sigue complicándose bastante desde Primera Privada San Diego y Escuela del Ferrocarril. Ahorita la calle Miguel Hidalgo no te conviene y es que es un punto demasiado lento desde José María Luis Mora hasta Paseo Niños Héroes.
11: Lento.
2: Además, considera que hay incremento a la carga sobre Boulevard Bernardo Quintana. Estaba desde Avenida Corregidora hasta Paseo de Loma Dorada. Y Paseo 5 de Febrero lleva carga desde Avenida Coahuila hasta la carretera al Campo Militar.
11: Clima.
2: 17 grados. 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
2: Temperatura al momento se mantiene en los 19 grados. Soy Mónica Villalobos. 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
0: La respuesta de la trivia, Iñaki.
1: Y estábamos platicando desde hace rato dentro del tema de las copas. Según la leyenda futbolera, el buen desempeño de una selección en un certamen, ya quedábamos que era Inglaterra 66, se debió a un tema que hoy se puede considerar como racismo, y es por el buen desempeño de Corea del Norte, que a todo el mundo sorprendió por su resistencia física, por su velocidad. A lo mejor no eran muy buenos con el balón, pero pues, tenían a los demás equipos, los tenían vueltos locos, persiguiéndolo. Entonces, en una de esas te podían dar una sorpresa. Y en un partido contra Portugal, que era uno de los favoritos, en muy poco tiempo les metieron 3 goles. Entonces, ¿qué está pasando? Entonces surgió este chiste racista de que en el medio tiempo, como todos se parecen, ¿no?, de acuerdo con la perspectiva occidental, entonces cambiaban de gente, cuando los cambios no estaban permitidos. Los cambios comenzaron hasta 1970 en México, cuando se permitían 2 cambios por equipo.
0: Ahora creo que son 5.
1: Ahora ya son 5. ¿Eh?
0: Y te decía, ¿no?, la polémica que se generó en el estadio de Guadalajara con una joven influencer surcoreana, que atrás de ella estaba un cuate mexicano y que le quiso hacer al simpático, se jaló los ojos y esta chava pues hizo la denuncia, y el cuate ahora pues perdió parte de la chamba y señalado y criticado, y con justa razón,
1: claro,
0: ¿no? Porque pues tú no te puedes estar criticando, señalando, burlando por la apariencia física del otro.
1: Sí.
0: O sea, no puedes.
1: No, ya es ya está considerado, y qué bueno que hemos llegado a estas instancias en el mundo, ¿no? Respetarnos con nuestras diferencias y aceptar también nuestros parecidos, el que la persona, por ejemplo, con una discapacidad ya no sea motivo de burla, sino de arropo, ¿no? Y de ayudarlo a que entre dentro del aparato productivo nacional, uh-huh, o de la sociedad o del grupo, de lo que sea, porque son tan valiosos como tú o como yo, como cualquier otra persona.
0: De acuerdo. Este equipo que mencionas, ¿no? Estos veloces coreanos le ganaron a Italia en ese campeonato. Y le estaban ganando, como ya mencionabas, a Portugal. O sea, estaban siendo el caballo negro del evento, ¿no?
1: Así es. Uh-huh. Han participado en dos mundiales, en Inglaterra 66, en Sudáfrica 2010 también. Y ya lo platicamos, el mayor logro fue en 66, llegaron a los cuartos de final. Fíjate, un país comunista que también es desdeñado también por mucha gente finalmente porque se ha cerrado al mundo. Y además las bravatas de su presidente, ¿no? En contra de Estados Unidos, en contra del mundo occidental. Pero no ha sido un país que le ha ido mal. También estuvo por ahí en el Mundial de Sudáfrica en el 2010. La selección femenina, por ejemplo, de Corea del Norte ha dominado a nivel juvenil. Ha ganado muchos mundiales sub-17, sub-20. Ahí van. Y tienen el estadio de fútbol más grande del mundo en Pyongyang, en la capital de Corea del Norte.
0: ¿Cómo han cambiado los eventos, no? Porque en ese entonces fueron cuatro grupos, de cuatro equipos. Grupo 1, Inglaterra, Uruguay, México, Francia. Grupo 2, Alemania Federal, Argentina, España y Suiza. Grupo 3, Portugal, Hungría, Brasil, Bulgaria. Grupo 4, Unión Soviética, Corea del Norte, Italia y Chile. Y además de cómo ha cambiado el evento, porque hoy son 48 equipos los que participan. Sí. Si ves ahorita lo que mencioné, cómo ha cambiado el mundo, ¿no? Alemania Federal ya no existe. Unión Soviética ya no existe.
1: No.
0: ¿Cómo cambió también la geopolítica?
1: Yugoslavia, Checoslovaquia, pues ya no existen como países unificados.
0: Entonces, bueno, pues así se jugaba, ¿no?
1: Yo todavía me acuerdo haber visto jugar a República Democrática Alemana. Jugaban de azul, que eran pues la Alemania del otro lado del muro. Que no se llevaban con los otros, que era la República Federal Alemana. Y esto también ha traído confusiones, aunque Alemania se le considera con... tiene cuatro mundiales, creo, o cuatro premios, pues, cuatro copas. Pero algunas de ellas las consiguieron siendo otro país, siendo Alemania Federal. Como Alemania unificada, hasta donde recuerdo, nada más ha ganado una, la de 2014, Brasil.
0: Sí.
1: No, así es el juego de la geopolítica.
0: Sí, cuatro campeonatos, Suiza 54.
1: Sí.
0: 1974, que eran
1: Ellos lo organizaron.
0: Ajá.
1: Alemania Federal.
0: Italia 90. Que ese ya fue...
1: En el 90.
0: En el 90,
1: sí,
0: ya.
1: Porque en el 89 se
0: quedó el muro de Berlín. En el 89, sí.
1: Ajá.
0: Italia 90 y luego Brasil 2014. ¿Cómo le fue a México en ese campeonato de...
1: Del 66.
0: Del 66. No, pues nos quedamos en fase de grupos. El entrenador era Nacho Trelles. México 1-1 contra Francia. En Wembley se jugó ese partido. Enrique Borja anotó gol histórico. Todos nuestros goles han sido históricos, ¿no? Siempre.
1: Pues es que por un país con pocos éxitos, pues sí.
0: Luego nos tocó contra el anfitrión Inglaterra, 2-0. No, pues también un golazo, dicen, de larga distancia de Bobby Charlton. Podría, si los caminos nos llevan, en este campeonato podría darse un México-Inglaterra
1: en el cruce.
0: En octavos de final. Si es que México avanza, si es que el camino nos lleva,
1: ¿no? Bueno, ahorita está en primer lugar de su grupo, ¿no?
0: Sí. Y luego jugamos contra Uruguay 0-0. Entonces, dos empatitos, una derrota y pues de regreso a casa. Así nos fue en aquel. De 16 equipos, ni fase de grupo superamos.
1: Y fíjate qué cambio fue 4 años después, cuando se organizó el Mundial en casa, en el 70, cuando México pues llegó a cuartos de final.
0: Claro. Fíjate otro dato curioso de ese Inglaterra 66. La Tota Carvajal jugó su última y quinta Copa del Mundo. Y se despidió de las canchas jugando el partido contra Uruguay. Se fue la Tota con 1, 2, 3 goles en contra.
1: La Tota.
0: La Tota Carvajal.
1: Sí, pues uno de los grandes clásicos. Ahí también se dio el partido de la polémica entre Inglaterra y Alemania, que si le hubieran invalidado el gol a Inglaterra contra Alemania, las cosas a lo mejor hubieran cambiado dentro de ese mundial. ¿Te acuerdas ese que picó en la parte de arriba del arco? Rebotó, pero todo el mundo vio que estaba fuera de la marca. ¿Sí? Y el árbitro lo dio por bueno. Dicen que por ahí hubo una conspiración entre rusos y orientales.
0: Es otra de las, grandes leyendas. Son 5 para las 9.
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17: Mucho tráfico.
16: Ya es momento de evitar carretera 57 y es que está demasiado lento desde Paseo 5 de Febrero hasta Paseo Quintas del Marqués. La calle Miguel Hidalgo también presenta muchísimos autos que van desde la calzada de Ezequiel Montes a Prolongación Corregidora. Prolongación Corregidora se complica bastante desde Indios Verdes a Paseo de la Constitución. Prolongación Ignacio Zaragoza también está muy lento desde Hilario Frías y Soto y Avenida de las Torres.
17: Clima.
16: 17 grados. 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
0: 9 en punto, Panorama Informativo 88.9, información que sirve. Yo soy Alejandro Villalbazo en X, en TikTok, arroba Villalbazo 13. Es martes 16 de junio, Iñaki Manero. ¿Cómo estás, Iñaki?
1: ¿Cómo estás, Alex Villalbazo, Alex Cervantes, amigos de la República Mexicana, de todas partes, por iHeart Radio? Muchas gracias por seguir en Panorama, una hora más.
0: Los mensajitos son en el WhatsApp 5580255889. Nos manda Mauricio Quiñones al WhatsApp foto, dice, sobre el nuevo fraude con código QR. Dice Mauricio: soy una persona que pide muchos productos por internet, en todos lados, Alibaba, Mercado Libre, Amazon. El lunes me llegó el paquete que muestro en la foto y me manda un paquete como si fuera algo muy alargado, ¿no? Dice, un palito de madera envuelto en bolsa, papel, burbuja. La cosa es que no pedí nada o no me acordaba. Y tiene código QR. Pensé en escanearlo, pero primero busqué en la red de qué se trataba. Y así como lo dicen, todo mundo decía que es fraude. Así que lo compartí con mis amigos y de plano quemé ese papel, lo inventé al bote de la basura. Lo raro es que mi nombre, dirección y todos los datos eran correctos. No, pues sí, Mauricio, pues porque hacen la chamba completa. No, ellos van y hacen la chamba completa. Y por eso es importante destruir todas las etiquetas que te llegan a tu casa, para que no las lleves a la basura y ahí llegue la banda, saque de la basura, se lleve tus etiquetas, luego ya sabe cómo te llamas, tiene tu dirección y es bien fácil que haga etiquetas con esos mismos datos y le agregue un código QR y listo, ¿no?
1: En el momento en que te llegue algo, lo que sea, la etiquetita, si es una pizza, lo que sea, la etiqueta, rompe las la mil pedazos y tira la parte.
0: Sí.
1: Porque ahí está toda tu información.
0: Yo creo que una gran inversión, gran inversión, cómprate una trituradora de papel, chiquita, casera, de escritorio. Y mira, pum, vámonos, todo ahí.
1: Todo.
0: Porque luego incluso esto que uno cree que rompió,
1: sí, no,
0: arman el rompecabezas. Entonces mira,

0: Sí. Sí, para que él también se lo lleve.
1: Pues sí. Pero hay que cuidarnos. Hay que estar alertas. Qué bueno, nos cuenta Mauricio la experiencia. Mauricio no cayó. Mauricio no cayó, pero te puede pasar a ti, me puede pasar a mí en cualquier momento. Y podemos caer. Entonces sí hay que tener mucho cuidado, pero muchísimo cuidado con eso que te quieren hacer, la trampa a todo momento, ¿no? Fíjate, también como consejo me escribe Mónica Castañeda, un saludote a la casta.
0: Hola, Moni.
1: Dice, las etiquetas, ¿les puedes rociar tantito alcohol? Ah, mira, sí, es buena esa. Se borran todos los datos.
0: Se borra, tienes razón.
1: Sí, tienes toda la razón.
0: Hay unas que se borran con el tiempo, pero pues...
1: No, pero para...
0: decir inmediatamente.
1: Para desecharla de inmediato, sí. Tienes razón. Un algodoncito, tantito alcohol, le pasas encima la etiqueta, le borraste la información y vamos.
0: Buen tip, muchas gracias.
1: Entonces, ahí está otro tip para poder librarnos de la estafa, de que te roben, de que se metan a tu teléfono. Esa es una. Otra que puede pasar, te roban tu identidad.
0: Uh-huh.
1: Otra que puede pasar, te roban tus datos bancarios. Cualquiera de las tres, o las tres... te reventaron la existencia.
0: O que se metan a tu casa porque ven que tú estás, ¿no?, consumiendo mucho. Entonces, aquí hay lana.
1: Sí, claro. Uh-huh. Comprando y comprando, sí, y comprando.
0: Exactamente.
1: Son las 9:05, tráfico y clima cada 15 minutos. Mónica Villalobos.
2: Alejandro, gracias. Hay semáforos descompuestos en el cruce del Eje 1 Poniente Guerrero y el Eje 2 Norte Manuel González, Alcaldía Cuauhtémoc. En unos minutos, más información.
0: Muchas gracias, Moni. Vámonos al panorama nacional. Cuatro integrantes de la Agencia de Investigación Criminal de Nayarit enfrentan procesos judiciales por su presunta participación en hechos relacionados con corrupción, amenazas e investigaciones. Esto por la posible venta de armas de uso exclusivo del ejército a redes delictivas, informa la Fiscalía General del Estado. La Comisión Interamericana de Derechos Humanos advirtió sobre la urgencia de reforzar acciones para prevenir el reclutamiento forzado de niñas, niños y adolescentes por parte del crimen organizado. El organismo consideró que se trata de una problemática extendida y en expansión. Además, subrayó que este fenómeno constituye una violación grave a los derechos humanos y exige respuestas coordinadas entre gobiernos, sistemas de justicia y políticas de protección social. El gobierno de Puebla presentó una guía de estudio para la obtención de licencias de conducir. Para obtener o renovar este documento en el estado, se debe aprobar un examen teórico que evalúa conocimientos básicos sobre las reglas de tránsito. El objetivo de esta guía es fortalecer la cultura de movilidad y seguridad vial, así como contribuir a la formación de personas conductoras más responsables y conscientes de su papel en la vía pública. Advierten que cumplir la demanda de la coordinadora en materia de la ley del ISSSTE de 2007 podría poner en jaque el presupuesto federal. Isaac Castañeda.
3: La derogación de la ley del ISSSTE 2007 en materia de Afores, como lo exige la CENTE, pondría en jaque el presupuesto federal, con un costo para el erario de 7 billones de pesos, afirmó el presidente de la Junta de Coordinación Política de la Cámara de Diputados, Ricardo Monreal. En declaraciones con medios, el legislador indicó que no habría recursos para los salarios de policías, personal de salud o los programas sociales.
4: El hecho de que se derogara esa ley implica 7 billones de pesos. Pondría en caos al presupuesto. No habría recursos para policías, no habrá recursos para enfermeras, no habría recursos para la política social.
3: Subrayó que es necesario el diálogo y actuar con responsabilidad. 88.9 Noticias, Isaac Castañeda.
0: 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La oposición criticó el manejo de las protestas de madres buscadoras durante el campeonato de fútbol. Joana Flores.
5: La diputada local del PAN, Claudia Pérez, cuestionó la actuación de los gobiernos federal y capitalino ante las manifestaciones de colectivos de madres buscadoras registradas durante las actividades del campeonato de fútbol. La legisladora señaló que contener las protestas no resuelve las demandas de justicia ni la búsqueda de personas desaparecidas. Además, acusó a las autoridades de priorizar la imagen del país durante el evento internacional por encima de la atención a las víctimas. Pérez Romero sostuvo que México requiere estrategias para combatir la delincuencia, proteger a las familias y garantizar justicia en un contexto marcado por las exigencias de colectivos de búsqueda y familiares de desaparecidos. Para 88.9 Noticias, Joana Flores.
0: En el panorama de los espectáculos, la cantante galesa Bonnie Tyler se mantiene grave tras salir del coma. Lalo González.
6: Tras 48 días.

0: días en coma inducido, la cantante galesa Bonnie Tyler despertó, aunque su salud se reporta como grave en el hospital de Portugal, donde fue sometida a una cirugía intestinal de emergencia a principios de mayo. La intérprete de 75 años, famosa por sus canciones como Total Eclipse of the Heart, se mantiene en el área de cuidados intensivos y bajo vigilancia médica constante. Lo que se prevé es que el proceso de recuperación será lento. Debido a esta condición, todos sus conciertos programados hasta finales de agosto fueron cancelados o pospuestos. Por ahora, su entorno mantiene la esperanza de que pueda recuperarse. Para 88.9 Noticias, Lalo González.
1: Esperemos salga adelante y con bien. 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Vámonos a los deportes. Alex Cervantes.
2: Muchas gracias, Iñaki Tocayo. La última y nos vamos. No sin antes comentarles los resultados de este lunes en la justa futbolera 2026. Fueron puros empates. En el grupo H, España, favorita al título, la campeona de Europa, con un gran medio campo y un equipo lleno de talento, decepcionó en su debut. Tras empatar sin anotaciones frente a Cabo Verde, Arabia Saudita y Uruguay empataron a uno. En el grupo G, Bélgica y Egipto 1-1, mientras que Irán y Nueva Zelanda empataron a 2. Por cierto, el árbitro de este partido fue el mexicano César Arturo Ramos. Para este martes continúa la actividad. Entra en acción el grupo I. Francia, otra de las selecciones favoritas al título, enfrenta a Senegal en New Jersey a la 1 de la tarde. Y a las 4 de la tarde, Irak contra Noruega en Boston. Y en el grupo J, Argentina, actual campeona del mundo, enfrenta a Argelia en Kansas a las 19 horas. Y a las 10 de la noche, para cerrar la actividad, Austria se mide a Jordania en San Francisco. Hasta aquí los deportes. Que pasen una buena mañana de martes.
1: Igualmente, Alex, muchísimas gracias. Alex Villalbazo, Alex Cervantes, Iñaki Manero, en Panorama Informativo, en 88.9 Noticias, información que sirve por iHeartRadio. Moni Villalobos, tráfico y clima, cada 15 minutos te asomas, ¿y qué encuentras, Moni?
3: Hola, Iñaki, gracias. Sigue cerrada la circulación en ambos sentidos de Ponciano Arriaga, entre Circuito Plaza de la República y Avenida México Tenochtitlan, Colonia Tabacalera, Alcaldía Cuauhtémoc, debido a obras de reencarpetamiento. En unos minutos, más información.

0: 9:15, 9:12, panorama informativo, 88.9, información que sirve. Yo soy Alejandro Villalbazo, en X, en TikTok, arroba Villalbazo 13, mensajitos en el WhatsApp 5580-255-889. Hay que cuidarnos, con esto de las estafas. De cualquier manera nos quieren fregar. Nos dice nuestra jefa Alma Rosa, nos cuenta en mensajito ya camino acá a la oficina, Almita. Nos dice, mira, también otro consejo para darle a la gente. Es importante destruir en los paquetes que sí pediste el código QR que viene ahí. Porque luego te confías y nada más quitas tu información, tu nombre y tu dirección, y se queda el código QR en la etiqueta. Y de ahí sacan información.
1: Buen tip.
0: Entonces la misma también, o arrancas la etiqueta completa, la destruyes, o como decía la casta, con alcoholito le pasas por todos lados, borras la tinta de esa etiqueta, o como dice Almita, con plumín negro, vámonos a pasarla así encima, bien tapadita toda la información, para que nadie sepa nada, nada de ti. Porque claro, te confías, tiras la caja, se van tus datos, andan bandas dedicadas a eso.
1: Sí.
0: A ir a recoger, ¿no? Le hacen al que andan pepenando y agarrando dos, tres cositas y andan buscando etiquetas. Andan buscando etiquetas o recibos o lo que sea, donde venga tu información.
1: Sí, tu basura es un tesoro de información, ¿eh? Pero no queremos darnos cuenta de eso. Entonces, toda la información que pudiera considerarse como sensible, vámonos. Afuera.
0: Sí.
1: A romperse, a borrarse.
0: A romperla, a borrarla, a triturarla. Sí. Para no dejarles ahí, ¿no? La oportunidad de que tengan información que les ayude a terminar de hacer el trabajito. 9:15, una pausa.

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3: Hola, hola amigos de 106.5 Mix. Tenemos más información.
0: Aviso.
3: Si tú caminas en la Ciudad de México, recuérdalo, no están circulando los autos con engomado rosa, terminación de placas 7 y 8.
0: Obras.
3: Debido a las obras del Tren México-Querétaro, hay reducción de carriles en prolongación Corregidora Norte, esto es entre Unión y Avenida Universidad.
0: Buen avance.
3: Ya nada te retrasa en Avenida Revolución, así que es un punto que te recomiendo desde Plutarco Elías Calles a Avenida Carrillo Puerto. Tenemos en Avenida Universidad excelente circulación desde la calle Arista hasta Boulevard Bernardo Quintana.
0: Clima.
3: Ya marca 20 grados la temperatura, para hoy alcanzaremos una máxima de 27 grados. 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
10: Como siempre sirve, yo soy Alejandro Villalbazo en X, en TikTok, arroba Villalbazo 13. Los mensajitos en el WhatsApp 5580. 255-889. Que está bien sucio, el servicio de limpia de la Ciudad de México, la contratación de los trabajadores. Que hay trampas, que hay engaños, que no es legal, que no tienen ni las prestaciones de ley, ni salarios dignos. Por eso le digo que está sucio el servicio de limpia del gobierno de la Ciudad de México. Isaac Castañeda, buenos días, Isaac.
11: ¿Qué tal, Alejandro? Muy buenos días a ti, a la audiencia. Así es, pues trabajadores de limpia de la Ciudad de México denunciaron que se encuentran subcontratados a través de empresas de outsourcing, aunque esta figura pues ya está prohibida ante la ley, o también contratados o como beneficiarios de programas sociales y por lo que no tienen acceso sí a derechos laborales básicos como seguridad social, prestaciones de ley y salarios dignos. No alcanzan ni siquiera el salario mínimo, es lo que nos contaron algunos de estos trabajadores trabajadores de Limpia durante un acto organizado por la diputada local de Movimiento Ciudadano, Patricia Urriza, donde uno de los trabajadores, José Antonio González, acusó que las empresas que están subcontratadas por la Secretaría de Obras y Servicios del gobierno capitalino ni siquiera les proporcionan lo suficiente para desempeñar su trabajo, como escobas, uniformes y los carritos adecuados para desempeñar estas labores. Escuchemos lo que comentó este trabajador.
12: La empresa con la que yo trabajo no nos da lo suficiente para hacer nuestros lavaderos. Te limitan con escuelas ya usadas y si no dan, tienes que ir a comprarla tú de tu propio bolso, ¿sí? Los carros, no sé si llegan a ver, ahí está uno de los carritos. ¿En qué estado está? Y ese es uno de los mejorcitos que hay.
11: Y además otros trabajadores de Limpia están contratados como beneficiarios de programas sociales, y a eso se le puede decir contratados, a través de un programa social denominado Transformando a la Capital, Alejandro. Sin derechos laborales, pues el gobierno capitalino argumenta que no se genera ninguna relación laboral. Ellos son beneficiarios, no trabajadores. Así lo denunció otra de estas trabajadoras de Limpia, de nombre Mariana Quiroz. Ella señaló que se han registrado incluso fallecimientos de trabajadores que no cuentan con seguro social, también propiciados por el color de los uniformes. Está vigente todavía el color guinda, que no es visible durante las noches. Ellos han exigido el cambio de color al verde, sin embargo, dijo, no han sido escuchados. Escuchemos lo que dijo.
13: Yo hablé con el secretario de Obras directamente, le di una carta muy respetuosa diciéndole que van 4 muertos de nuestros compañeros del programa Sin Seguro Social, van 4 muertos y el uniforme institucional no nos sirve para nada. Le dije que lo cambiáramos a verde. Me contestó que si era del PRI o del PAN.
11: También añadió que estos beneficiarios del programa social, que son pues más para labores de mantenimiento o de limpia de la capital, pues los han hecho trabajar, por ejemplo, en obras de esta calzada flotante de Tlalpan para recoger cascajo con jornadas nocturnas que rebasan las 12 horas. Escuchemos nuevamente.
13: Tengo pruebas de mis compañeros que apenas estuvieron en el puente elevado de 7 de la noche a 7 de la mañana del programa social. No se llevan empresas porque ellas les tendrían que pagar horas extras dobles después de la octava hora.
11: Y en este caso, la legisladora de Movimiento Ciudadano, Patricia Urriza, indicó que se presentaron 2 denuncias, tanto por la violación de la Ley Federal del Trabajo en materia de outsourcing, está prohibida ya la figura del outsourcing, y por el uso también de programas sociales para desempeñar actividades laborales. Están como beneficiarios, no como trabajadores, y no cuentan con ninguna prestación o derecho laboral. Escuchemos lo que comentó.
13: La primera es por el hecho de violar la Constitución, la Ley Federal de Trabajo, ocupando el outsourcing como un mecanismo de empleo del gobierno de la Ciudad de México, y por el otro lado denunciar también el tema de que se están utilizando los programas sociales para cubrir labores y una relación laboral que sí existe.
11: Y también se criticó a la jefa de gobierno, en este caso Clara Brugada, pues mientras encabeza algunas jornadas de limpieza del centro histórico, por ejemplo ayer ahí en Madero, en algunas calles que tenían ocupados los maestros de la Coordinadora Nacional de Trabajadores de la Educación, pues los trabajadores que realmente realizan estas labores no tienen acceso a mejores condiciones laborales aquí en la capital. Escuchemos nuevamente.
13: Esto es prácticamente una burla, que ahorita la jefa de gobierno esté agarrando la escoba y se ponga a barrer aquí cuando la falta de derechos es inminente para las personas que hacen eso todos los días.
11: Y también detallaron, Alejandro, que son varias las empresas que operan bajo este esquema de subcontratación, que no otorgan los derechos fundamentales a los trabajadores, y en el caso del programa social Transformando a la Capital, pues cuenta con aproximadamente 6,000 beneficiarios que pues más que nada los ocupa para desempeñar estas labores de limpia, más que beneficiarios de un programa social como cualquier otro. El panorama, Alejandro.
10: Parece que estás hablando de alguien que sistemáticamente viola la ley. Nada más que estás hablando del gobierno. Y el gobierno es el que tendría que cuidar que la ley se cumpla. ¿No nos habían dicho que el outsourcing era cosa del pasado?
14: Sí. Que lo iban a prohibir, ¿no?
10: Bueno, pues en todas desde las dependencias de gobierno.
14: Sí. Ahí siguen.
10: Ahí seguimos. Ok, es una forma ¿no? De llevar a cabo un trabajo. Lo que pasa es que con los ideales que llegaron, pues traían otra cosa en la cabeza, pero ya se dieron cuenta que necesitan del outsourcing, y ahí está metido el outsourcing.
14: Sí, porque no necesariamente es malo el outsourcing. No.
10: Qué bueno incluso que cambiaron de opinión con ese punto.
14: Sí.
10: Pero qué malo que en todo lo demás sea irregular. Que tengas trabajadores bajo un esquema de voluntariado, que tengas trabajadores que no están asegurados, que tengas trabajadores que no tienen salario, que como en todos lados les faltan insumos. A ver, hablamos del hospital, no hay jeringas, pues hablamos de limpia, no hay escobas. Es la misma historia. 9.25.
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18: Mucho tráfico.
17: Este en Avenida Cimatario sigue demasiado lento desde Profesores y la Avenida Constituyentes. Si tú caminas en Avenida Paseo Constituyentes, dale a tiempo, porque ahorita lleva intensa carga desde Paseo de Tejeda hasta Paseo 5 de Febrero. En Avenida Pie de la Cuesta encuentras bastantes autos, por eso complica el avance desde Técnico hasta Paseo de la Constitución. Invierno no te lo recomiendo, ya se retrasa desde Porvenir a la Avenida Pigmeno González.
0: Clima.
17: 20 grados. 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
6: Tú registras tu cuenta aquí en México y nos puedes escuchar hasta en Timbuktu, en todas partes. Saludos Estados Unidos, saludos Canadá, saludos Centro, saludos Sudamérica, saludos toda la República Mexicana. Es una chulada también iHeartRadio. Vámonos al tráfico y clima cada 15 minutos con Moni Diálogos. Adelante, Moni.
7: Gracias. Les comento que sigue afectado un carril de Lorenzo Boturini a la altura de Diagonal 20 de Noviembre debido a obras. Las alternativas son Lucas Alamán y el Eje 3 Sur. En unos minutos, más información.
6: Gracias, Moni. Vámonos a la pachanga en el piso de remate de la Bolsa Mexicana de Valores porque ya empezó la actividad. Además, el dólar y el euro en las casas de cambio de Ciudad de México. El precio de referencia en las estaciones de servicio en la República Mexicana, el gasolinazo nuestro de cada día, además del precio de la mezcla mexicana de petróleo. Se está poniendo también interesante el tema por si se firma la paz en Medio Oriente por parte de los Estados Unidos, Israel, Irán. Esto provocaría una baja dentro del precio de los combustibles, así que mucha atención a la información en los siguientes días. María Inés Camacho, Mari, ¿cómo estás? Muy buenos días nuevamente.
8: Gracias, Iñaki, buenos días. Bolsa Mexicana de Valores gana el 0.09%, avanza 64.53 puntos para llevar al índice de precios y cotizaciones a las 68.260.12 unidades. El dólar en bancos, Iñaki, se compra en 16 pesos 61 centavos y se vende en 17 pesos con 60 centavos, mientras que el euro 19 con 64 pesos a la compra, 20 pesos 23 centavos a la venta. En materia de hidrocarburos, bueno, pues el precio promedio de la gasolina Magna a nivel nacional es de 23 pesos con 68 centavos por litro, la Premium 28 pesos con 48 centavos y el litro del diésel 27 pesos 16 centavos, mientras que la mezcla mexicana de exportación sigue bajando, se ubica en 77.75 dólares por barril. Iñaki, son los números esta mañana. Muy buenos días.
6: Gracias, Marinos Camacho. Muy buen día. Toda esta información en iHeartRadio. Bajas gratis la aplicación, buscas 889 Noticias y te enteras en tiempo real de todo nuestro contenido. 2:30 de la tarde, ¿cómo cierra la Bolsa Mexicana de Valores y cómo quedan las cosas para el resto de la jornada? En Jalisco podrían tomar medidas contra los accidentes viales, pero ahora desde la formación básica, o sea, desde la primaria, desde la escuela. Martín Beltrán.
9: El Congreso de Jalisco busca incorporar cursos obligatorios de educación vial desde primaria hasta bachillerato, con el objetivo de prevenir accidentes y fortalecer la cultura de movilidad segura. La propuesta plantea reformar las leyes de educación y de movilidad para impartir 2 horas mensuales de formación vial en las aulas. Datos del Instituto de Información Estadística y Geográfica señalan que durante 2025 se registraron cerca de 1.360 siniestros viales en la zona metropolitana de Guadalajara, con saldo de 207 fallecimientos y 1.636 lesionados. Para Panorama Informativo desde Jalisco, Martín Beltrán.
6: En el panorama internacional, en el marco de la cumbre del Grupo de los Siete, que se celebra en Evian, en Francia, el presidente de los Estados Unidos, Donald Trump, reveló que se reunió con sus homólogos de Ucrania y Rusia, Volodymyr Zelensky y Vladimir Putin, con quienes dijo sostuvo una conversación muy buena encaminada a un acuerdo para alcanzar la paz, que de ser rechazado por Rusia, Estados Unidos le impondría sanciones, dice Donald Trump. De acuerdo con el medio estadounidense Axios, el director de la Agencia Central de Inteligencia, la CIA, John Ratcliffe, advirtió a Donald Trump y a otros altos funcionarios sobre la disposición de Irán ante las concesiones nucleares que busca Estados Unidos, ya que dicen que la forma en que los funcionarios iraníes discutían el acuerdo entre sí era inconsistente, con lo que les comunicaban a los mediadores y a los Estados Unidos. La Fiscalía de Chile anunció el inicio de una investigación sobre presunto tráfico de cientos de niños haitianos que ingresaron al país en 2025, después de no comprobarse que los adultos que los acompañaban fueran realmente sus familiares, ya que estos ingresaron en varias ocasiones a territorio chileno con diferentes niños y adolescentes bajo la figura de supuestos adultos responsables. El panorama de los espectáculos, ver para creer, Menudo va a celebrar con una gira de conciertos 50 años de su formación. Lalo González.
10: En 2027 se cumplirá medio siglo del debut del grupo puertorriqueño Menudo, que fue un semillero de diferentes estrellas de la música latina, como Ricky Martin, Draco Rosa y Johnny Lozada. Bien, para celebrar esos 50 años se alista una pequeña gira de conciertos, llevará por nombre Ven Claridad, y que por ahora cuenta con 6 fechas. Una de las veladas se vivirá en la Ciudad de México, será el 28 de noviembre en el Teatro Metropolitán, y los boletos estarán disponibles a partir de este miércoles. Los otros conciertos se vivirán en Inglewood, Rosemont, Nueva York, Hollywood, y rematará en San Juan, Puerto Rico. Para 88.9 Noticias, Lalo González.
6: Bueno, está pa'l morbo. 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El jueves tenemos otro estreno. El comentario deportivo con Toño de Valdés. Hola, Toño.
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13: ¿Qué tal, amigos de Panorama? Un placer saludarles. Hoy le toca al campeón del mundo y también a uno de los equipos favoritos de Europa presentarse a la 1:00 p.m. Francia estará en contra de Senegal. Los franceses, que tienen un equipo plagado de estrellas, de grandes figuras, son realmente de los equipos más fuertes, más sólidos del torneo. Necesitan dar un golpe de autoridad en esta presentación, en este su primer partido. Eso será a la 1:00 p.m. Y después el otro duelo a las 4:00 p.m. del grupo I será entre Irak y Noruega, con el equipo europeo siendo un claro favorito. Vamos a ver si logra Haaland y compañía ser justamente eso, los que se lleven los 3 puntos. Y en el grupo J, la actividad también para el día de hoy, a las 7:00 p.m, Lionel Messi y la selección de Argentina en contra de Argelia. En el papel, por supuesto, es un rival a modo para que Argentina pueda resolver y pueda empezar con una victoria en el torneo. Y después, a las 10 de la noche, Austria estará jugando en contra de Jordania. Igual, el equipo austriaco es claro favorito, pero bueno, vamos a ver qué trae Jordania y qué puede enseñar en estos primeros 90 minutos para ellos. Cuatro partidos, jornada que será larga desde la 1 de la tarde hasta por ahí de la medianoche, para conocer todos los resultados del grupo I y del grupo J, que arrancan su actividad el día de hoy. Un saludo para todos ustedes, amigos de Panorama.
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6: Muchas gracias, Toño. Alex Villalbazo, Alex Cervantes, Iñaki Manero, en Panorama Informativo en 88.9 Noticias. Información que sirve por iHeartRadio. Moni Villalobos, tráfico y clima cada 15 minutos. Muchas gracias, Moni. Hasta mañana.
7: Iñaki, muchísimas gracias. Hasta mañana. Les comento que hay obras en la autopista Urbana Sur a la altura de Circuito Azteca con dirección a Tepepan. En unos minutos, más información.

0: 20 para las 10, panorama informativo 88.9, información que sirve. Yo soy Alejandro Villalbazo en X, en TikTok, arroba Villalbazo 13. Los mensajitos en el WhatsApp 5582-55889. Con esto de la alerta, es que pues, está a la mano de cualquiera, ¿no? Hoy a quién no le llega un paquete. ¿A quién no le llega un paquete? ¿Quién no pide algo, no? Y es la alerta de la Policía Cibernética Ciudad de México por nueva estafa con código QR, pero te sirve a ti en cualquier parte del mundo, porque puede ocurrir en cualquier lugar. Te llega un paquete, tú lo recibes, te dicen que tienes que escanear el código QR que trae la caja, lo escaneas y ahí te empiezan a jorobar la existencia. Consejos, no escanees nada. Si no lo pediste, tú regrésalo. Chécalo con tu paquetería. Hay una guía. Si la guía corresponde no a algo que tú pediste, si no lo pediste, devuélvelo. Karina nos dice, las empresas de paquetería contratan gente para repartir los paquetes y ellos tienen acceso a los códigos QR. No es necesario buscar en la basura. Bueno, tienes razón, Karina. Aunque uno piensa que, pues, ¿no? La gente que trabaja para las paqueterías, bueno, pues maneja información sensible, sí, y tiene, sabe manejar esos datos. No, estamos hablando de lo que tú dejas en la basura con tu información en tus etiquetas y que cualquiera que anda como bandas en la pepena para agarrar cosas. No quiero decir que toda la gente que se dedica a la pepena anda buscando datos, no.
1: Pero sí hay grupos que se especializan en eso. Sí. Es más, los mismos detectives lo hacen. Cuando están investigando una infidelidad o un fraude o algo, y lo primero que buscan es en la basura del investigado.
0: Toda la información, mira, tu basura dice qué comes, qué descomes. Sí, ¿a dónde vas?
1: ¿A dónde vas? ¿A quién visitas? ¿A dónde fuiste? Incluso en carretera, ¿no? Con los tickets.
0: Sí, los tickets dicen en qué restaurante comiste.
1: ¿En qué restaurante comiste?
0: La información está en la basura. Tu información está en la basura. Uno piensa que ya es basura. Sí, nada más que es tu información. Por eso debemos de encontrar la mejor manera de destruir esa información. Eric León desde Toluca. Las mensajerías utilizan etiquetas térmicas. Con pasarles calor se oscurece todo y se pierde la información. Eso también se puede hacer. Gracias por el consejo. No me la sabía, Eric. Una pistola para peinar, sirve, ¿no? Con el calor.
1: Con el calor, se borra. Sí.
0: Voy a hacer el ejercicio con todas las que me han mandado. Que del alcohol, la casta.
1: Voy a hacer lo primero que haga yo ahorita llegado. Es que si les dices en casa, y hay que decirles, por favor, cada cosa que piden, destruyan la etiqueta. Y a veces, pues como que no lo hacemos, ¿verdad?
0: Yo sí sigo el consejo que les he dado, el de la trituradora. Compré una chiquita, la verdad, bien práctica, bien comodita.
1: Sí, no son muy grandes, ¿no?
0: Y ahí trituro todo, vámonos. Pero, si a lo mejor estás en otro lugar o no. Pues está lo del alcohol, pasarle a la etiqueta alcohol, se despinta, el plumón, tachas, rayas, ya no se ve la información, este otro de el calor con una secadora de cabello y que se borra. También nos dice Jessica, incluso con el antibacterial, dice así borro mi información. Con gel antibacterial, es alcohol finalmente.
1: Claro.
0: Diego Mora de Toluca dice, yo le paso un encendedor a la parte donde están mis datos, como las impresiones son térmicas se borra bien rápido
1: también.
0: Mari Carmen, siempre rayo 3 veces con pluma la etiqueta de la paquetería, hasta perforar el papel, dice Carmen. Carlos de Cancún, rompo los papeles, divido en diferente bote para no juntar la información. Ese es muy común, ¿no? Ese es muy común. Andas dejando un botecito en una esquina y otro en otro, ¿no?
1: Para que sea más difícil.
0: Sí, para que el rompecabezas no esté rápido de armar. Muy importante. Si recibes un paquete, tú no lo pediste, regrésalo.
1: Ya.
0: Mira, no sabes qué contiene. Primera. Segunda, no lo pediste, entonces no es tuyo. Vámonos.
1: Si nadie te regala nada así como así.
0: Oye, que te llegó, ¿y quién me llegó? ¿No?
1: Pues de quién.
0: ¿De parte de quién? Que hay que escanear un código QR, ¿como por qué?
1: Es que en los remitentes viene, ¿no? ¿De parte de qué? Pues, no está esperando de allí, pues hay que no es mío, perdón.
0: Bye. Pero puede ser, ¿no? A lo mejor no estás en la casa, tú pediste algo y en la casa alguien va a recibir. Sí. Oye, pues lo pidió Pancho. Ah, bueno, pues si aquí vive Pancho y lo recibimos.
1: Sí.
0: Pero pues, de todas maneras, no escanees las cosas.
1: Sí, bueno, pues quédatelo, pero ya cuando llegue Pancho.
0: ¿Qué más? ¿Qué es lo más que hacen las empresas de mensajería? Tomarte una foto de que estás recibiendo el paquete, ¿no?
1: Sí, le tomo una foto al paquete. Es uh-huh. más, ellos dicen, a ver, no acerque la cara, nada más voy a tomar el paquete. Uh-huh. Es lo que hacen.
0: O luego en estas maquinitas checadoras de información que traen, te piden una firma.
1: Ajá.
0: Ah, pones tu rúbrica.
1: Algunas, sí.
0: ¿No? Pones tu rúbrica. Sí. Hay que tener firma y rúbrica. La firma es la oficial, la rúbrica es nada más para ese tipo de trámites. Sí, pues.
1: Es que ya, desgraciadamente, ya ni el uniforme ni la camioneta son garantía.
0: No.
1: Ya, pero como se las gastan estos ahorita.
0: Pues clonan todo. ¿Eh? Clonan todo. Entonces, son consejos, es para ayudarnos, es para echarnos la mano. 4:15.

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3: Hola, amigos de 106.5 Mix. Tenemos más información.
0: Aviso.
3: Si tú caminas en la Ciudad de México, recuérdalo, no están circulando los autos con engomado rosa, terminación de placas 7 y 8.
0: Obras.
3: Debido a las obras del Tren México-Querétaro, hay reducción de carriles en prolongación Corregidora Norte. Esto es entre Unión y Avenida Universidad.
0: Buen avance.
3: Ya nada te retrasa en Avenida Revolución, así que es un punto que te recomiendo desde Plutarco Elías Calles a Avenida Carrillo Puerto. Tenemos en Avenida Universidad excelente circulación desde la calle Arista hasta Boulevard Bernardo Quintana.
0: Clima.
3: Ya marca 20 grados la temperatura. Para hoy alcanzaremos una máxima de 27 grados. 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

0: es para las 10 recta final, panorama informativo 88.9, información que sirve. Yo soy Alejandro Villalbazo en X, en TikTok, arroba Villalbazo 13, los mensajitos en el WhatsApp 5580-255-889. Siguen llegando mensajitos. ¿Cómo más nos deshacemos de las etiquetas para que no nos vuelen la información? Noemí de Guanajuato dice, le pasas la uña, una moneda. Como rascahueles, se quitan los datos, dice Noemí. Luis Contreras. También pasarles un trapo con un poco de cloro en gel. También borra la información de la etiqueta. La que sea.
1: Sí.
0: Hay que quitarle la información. Sí. La que te guste, la que sea la cómoda, la que se te haga más práctica. Quítale la información a las etiquetas. ¿Para qué? Para que el que anda de delincuente robando información y metiendo mano en las bolsas de la basura, la que dejas ahí en la esquina, no pase y diga, ah, mira, aquí están los datos. Y con esos datos, entonces, te hacen una etiqueta con un código QR, llegan a los 3 días, tocan a la puerta, te dicen que traen un paquete, te piden escanear el código QR, y como vienen todos tus datos, pues tú quedas redondito.
1: Y les das toda tu información.
0: Dice la policía cibernética, alerta por nueva estafa con código QR en paquetes. Te roban tus datos bancarios, te roban tu información, te piden escanear ese código QR. Cuando lo escaneas, te manda a una página donde o ya te fregaron la información con estos bichos que se meten al teléfono, o todavía, todavía te piden que tú metas un código, que tú metas el código de verificación, que pongas una contraseña, y ahí vas, ¿no? Ahí vas.
1: Sí, y mucha gente cae, por eso lo siguen haciendo, porque hay gente que cae. Eso sobre todo, gente que a lo mejor no está relacionada también con la tecnología, sobre todo también adultos mayores. Entonces, a la gente de generaciones que estén en contacto con esta tecnología, ayúdenlos, también diríjanlos con el tema de cómo manejar y cómo entender las nuevas cosas.
0: Podríamos tener buena comunicación en casa también. Sí. Oye, pedí un paquetito, me va a llegar. Sí. Tú ya sabes cuándo te va a llegar, está marcado ahí en tu ruta de envío. Llega hoy entre las 4 y las 8 de la noche. Ah, oye, me va a llegar un... Ahí les encargo, si no estoy, me lo reciben. Ah, bueno, ya sabes. Ya la de malas, si coincidió que... Pues que el estafador andaba ahí a la... Bueno, ya es otro boleto. Pero tratemos de cuidarnos lo más que se pueda.
1: Sí.
0: Ese es el punto, ¿no? Tratar de cuidarnos lo más que se pueda. No dándole información. Si ya caíste escaneando el código QR de ese paquete y te manda una página, una liga, y de ahí te piden datos, ya dices gracias.
1: O que te hablen y te digan que no pueden darte el paquete si no haces algo ahí en WhatsApp porque te van a mandar una liga. Que eso ya también es un... Se está volviendo clásico ese. Pero hay gente que sigue cayendo. No hagan caso.
0: Es que seguimos cayendo, Iñaki, porque también somos bien ambiciosos.
1: Sí. ¿No?
0: Curiosos, ambiciosos. Entonces, te llega algo a tu casa. Tú no lo pediste. Dices, pues a ver quién se equivocó y qué me llegó. No, ¿sabes qué? No es tuyo, lo entregas. ¿Sabes qué? No, yo no lo pedí. No es mío, gracias.
1: Sí.
0: Lo que tú no pediste no es tuyo.
1: O sí estás esperando el paquete, pero ¿qué crees? Que no te podemos mandar el paquete si no, ¿no? Entras a la liga fulana. No, perdón, pero no. Otra, no contestes llamadas de lugares que no sabes dónde viene. Punto. Así. Ni así. Por curiosidad contestes.
0: De acuerdo.
1: Ni hablar.
0: Óscar Mendoza. Óscar nos escucha generalmente desde Iztapalapa, chofer de aplicación. Dice, a mí me llegan mensajes de texto con un link donde supuestamente tengo que reclamar un dinero que tengo en mi cuenta, pero pues sé que... ¿A qué cuenta se refieren? Y nos manda las capturas para que reclame dinero. Saldo en cuenta de 2,600 pesos. Revíselo lo antes posible.
1: ¿De qué banco?
0: No, ni de banco.
1: Sí, con mayor razón.
0: Le llega de tipo WhatsApp. ¿Quieres guardar el número? Guarda este número y se agregará un nuevo contacto. Tu recompensa está lista, 7,777 pesos, le escriben a Oscar. Es que andan buscándole, andan buscándole. Con uno que caiga es bueno, para ellos uno que caiga es bueno.
1: Y son maestros en la psicología humana, o sea, uh-huh. saben cómo darte la vuelta.
0: Oigan, por cierto, ¿ya registraron su teléfono?
1: Ah, no.
0: Estamos a 15 días de que caiga la guillotina. Sí. Pues ya dijeron que no va a haber prórroga, cero prórroga.
1: Con todo y lo que advirtió Carlos Slim y... No, no. No hay tu tía, ¿eh?
0: Que va y va y porque va. Que hay que registrar el teléfono, si no para el 1 de julio ya no tienes línea, teléfono muerto. Nada más te va a servir para marcar el asterisco de tu compañía telefónica para registrar el teléfono. O para la llamada de emergencia, es para lo único.
1: ¿Y qué lleva? ¿El 30% nada registrado,
0: sí,
1: no?
0: Sí, hasta hace una semana el 30% registrado.
1: Es una locura. ¿Y tú crees que eso va a variar dentro de 15 días?
0: Mm. No creo.
1: Yo tampoco.
0: Pero, pues dicen que la advertencia está ahí hecha. Sí. Si no registras tu teléfono celular, entonces no lo podrás usar. ¿O verificaste si ya estás inscrito? Porque a lo mejor ya te estás.
1: Hay algunos que automáticamente ya se los inscribieron. Uh-huh. Ya se los registraron.
0: De las propias compañías telefónicas, quienes uh-huh. Estén por plan, uh-huh. igual y ya te... Ah, me estaban platicando, no sé, nada más lo dejo como plática, ¿eh? Y para que no se me vayan a enojar en BBVA. No, es que me estaban platicando que según de BBVA habían pedido que hicieras el trámite, que porque si no, no ibas a tener acceso a la app de BBVA.
1: Uy.
0: Ajá. Yo lo dejo ahí,
1: sí,
0: ¿eh?
1: Sí, sí, sí, sí.
0: Ah,
1: sí.
0: No se me vayan a poner enojones.
1: Hable a su banco, pregunte.
0: Uh-huh. Oye, ¿es cierto? Sí. Y ya. Pero marca tú. Sí, porque luego también vienen por ahí otras cosas.
1: Te mandan ahí correos uh-huh. que a lo mejor no son del mismo banco, sí. Cuidado.
0: Ya son 5:55, nos vamos, Iñaki.
1: Hasta mañana, si Dios quiere, gracias y a la 1.
0: En un ratito también nos vemos a las 2 en Hechos Meridiano. Yo soy Alejandro Villalbazo, pásenla bien, muy bien, donde quiera que estén.

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0: Lento.
3: Considera que sigue incrementando la carga sobre Paseo 5 de Febrero. Esto es entre Avenida Zaragoza hasta Boulevard Bernardo Quintana. Ya tenemos lento en prolongación Pasteur. Tómalo con calma si vienes de Circuito Moisés Solana y quieres llegar hasta Avenida San Diego de los Padres.
0: Buen avance.
3: Así es, aquí nada te retrasa sobre Avenida Universidades de la calle Arista y Boulevard Bernardo Quintana. Como también está con buena circulación Avenida Revolución desde Plutarco Elías Calles a la Avenida Carrillo Puerta.
0: Clima.
3: 20 grados. 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
12: Querétaro, muy buenos días, 10 de la mañana ya de este martes 16 de junio del 2026. Ya listos para empezar juntos este viaje musical por los 80s, 90s y más en 106.5 Mix. Soy Maricruz Martínez y te acompaño hasta las 2 de la tarde también a través de la aplicación iHeartRadio, que la puedes descargar gratis y escuchar en cualquier parte del mundo. Listos porque hoy nos toca adivinar la portada, el yo también soy de los 80 y varias cosas más que platicar. Así que estemos en contacto a través de redes sociales. Facebook y X, Maricruz en Mix, Instagram, TikTok, locutora Maricruz Martínez, y además el botón de talkback de iHeartRadio para que me dejes tus notas de voz. Así que, si tú eres capaz de reconocer estos acordes, este riff, estas notas, entonces, empezamos porque sabes lo que es el buen rock and roll directamente desde 1987. Uno de los himnos que consagró, o más bien yo creo que es el himno que consagró a una banda. Guns N' Roses, Sweet Child O' Mine, sonando en 106.5 Mix, 80s, 90s y más. Así arrancamos con todo este martes.

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0: All That She Wants en 106.5 Mix, 80s, 90s y más. En esta mañana de martes, ya a las 10 de la mañana con 8 minutos, por si acabas de sintonizar 106.5 Mix, bienvenidos. También saludos para todos aquellos que están escuchando a través de la aplicación iHeartRadio. Que bueno, el día hoy parece que pudiera tener un poco de clemencia el sol con nosotros, no lo sé, pero está medio chinguiñoso, ¿no? O sea, digo, si hay resolanita a gusto, pero no así que queme. Gracias por sus mensajes a través del botón de Talkback de iHeartRadio.
1: Hola, buenos días, Maricruz. Aquí saludándote el buen amigo Mau Taz. Que tengas un excelente día y a mí en lo personal me acabas de hacer mi día con esa rolota. Cuídate, saludos a toda la banda de Querétaro.
0: Muchas gracias, mi querido Mautas. Pues así, con Guns fue como empezamos en este martes y bueno, viene muchísimo, muchísimo más. Seguimos juntos, 106.5 Mix. Soy Maricruz Martínez.
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2: ¿Qué tal? Feliz martes. Es un gusto acompañarte. Vamos con más.
0: Obras.
2: Considera que hay reducción de carriles a causa de obras en la carretera 57. Están desde El Colorado hasta Loma Cuesta, China, con dirección a la ciudad de Querétaro. Así que toma precauciones.
0: Mucho tráfico.
2: Considera que todavía se retrasa la circulación en invierno desde Porvenir a la avenida Epigmenio González. Si vas a utilizar avenida San Diego, toma nota, porque también es otro punto lento desde Primera Privada San Diego hasta Escuela del Ferrocarril. Boulevard Bernardo Quintana se complica desde Avenida Corregidora hasta Paseo de Loma Dorada. Como también tenemos complicaciones vehiculares en prolongación Corregidora, esto es entre Indios Verdes a Paseo de la Constitución.
0: Clima.
2: 20 grados en la temperatura. Yo soy Leslie, no le cambies, mantente en 106.5 Mix, 80s, 90s y más.
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0: Digamos que esa es la cucharadita de azúcar que le faltaba al café de hoy. Escuchar Led Zeppelin, este es Black Dog en 106.5 Mix. 80s, 90s y más. Para que nos avivemos, mixers. Yo sé, es martes, todavía andamos como que ahí medio dando tumbos, pero bueno, ahí vamos. Soy Maricruz Martínez y hacemos un flashback en la música porque hoy se están cumpliendo 40 años de un disco que es considerado la obra maestra, que tuvo a bien unir la depresión y el sarcasmo británico en un disco irrepetible. Me estoy refiriendo al álbum de los Smiths, The Queen Is Dead, que un disco que salió justamente un día como hoy de 1986 y que consolidó a Morrissey y a Johnny Marr como una de las propuestas pues más influyentes de la música británica de los años 80. Y que con el paso de los años, pues el disco fue teniendo cada vez más y más adeptos. Y que además de todo, pues fue el disco que definió prácticamente todo el sonido de The Smiths. Soy Maricruz Martínez, botón de talkback de iHeartRadio, por acá de este lado.
1: ¿Qué tal, Maricruz? ¿Cómo estás? Muy buenos días. Hello, people. Que tengan un excelente martes. Vamos con todo.
0: Esa es la actitud, esa es la actitud para este martes. Aquí seguimos nosotros juntos, 106.5 Mix, 80s, 90s y más.
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7: Mucho tráfico.
6: ¿Qué crees? En prolongación Ignacio Zaragoza, la circulación se complica desde Hilario Frías y Soto y Avenida de las Torres. Prolongación Corregidora también está detenido del tramo de Indios Verdes a Paseo de la Constitución. La calle Miguel Hidalgo no está avanzando, también es un punto demasiado lento desde la calzada de Ezequiel Montes a Prolongación Corregidora. Lo mismo en carretera 57, recuerda que lleva bastantes autos que van desde Paseo 5 de Febrero hasta Paseo Quintas del Marqués.
7: Clima.
6: Tenemos 20 grados. 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

0: I'm Still In Love With You, Sean Paul. Suena en 106.5 Mix, 80s, 90s y más. Mañana de martes, acompañándote hasta las 2 de la tarde. Yo soy Maricruz Martínez. Oigan, mixers, pues hay buenas noticias que se acaban de publicar respecto a la salud de Bonnie Tyler. Y recuerdan que, pues, hace aproximadamente un mes les platicaba yo que había sido operada de emergencia por una cuestión intestinal y que la habían puesto en coma. Bueno, pues ya tras un mes y cachito, ya despertó de este coma inducido. De hecho, su equipo emitió un comunicado precisamente para actualizar el estado de salud de Bonnie Tyler, en el que, bueno, se dice que ya no está en coma, pero pues sí, lamentablemente sigue muy grave en cuidados intensivos en un hospital de Portugal. Obviamente, bueno, pues aunque su estado de salud esté mejorando, pues sabemos que esto es un proceso lento. Obviamente los médicos confían en que se va a recuperar bien, pero pues evidentemente llevará tiempo. Por lo pronto, pues ella tenía preparada una gira, misma que tuvo que cancelar. Pero bueno, ahorita esto es lo que menos importa, sino que ese proceso de recuperación sea lo mejor para ella. 106.5 Mix, 80s, 90s y más. Soy Maricruz Martínez y en punto de las 11 comenzamos el Yo También Soy de los 80.
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4: ¿Qué tal? Feliz martes, es un gusto acompañarte. Vamos con más.
1: Obras.
4: Considera que hay reducción de carriles a causa de obras en la carretera 57. Están desde El Colorado hasta Loma Cuesta, China, con dirección a la ciudad de Querétaro. Así que toma precauciones.
1: Mucho tráfico.
4: Considera que todavía se retrasa la circulación en invierno desde Porvenir a la avenida Epigmenio González. Si vas a utilizar avenida San Diego, toma nota, porque también es otro punto lento desde Primera Privada San Diego hasta Escuela del Ferrocarril. Boulevard Bernardo Quintana se complica desde Avenida Corregidora hasta Paseo de Loma Dorada. Como también tenemos complicaciones vehiculares en prolongación Corregidora, esto es entre Indios Verdes a Paseo de la Constitución.
1: Clima.
4: 20 grados en la temperatura. Yo soy Leslie, no le cambies, mantente en 106.5 Mix, 80s, 90s y más.

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2: 10:55.
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2: Así es, Mixers. Ya a las 11 de la mañana, nuestra segunda hora de este martes. Y es momento de comenzar el Yo también soy de los 80 a través de 106.5 Mix. 80s, 90s y más. Hoy no vamos a hablar de juguetes. Hoy no vamos a hablar de canciones. Sino de algo que seguramente nos va abrir todavía más los ojos y ver cómo la tecnología de pronto pues nos comió día a día, ¿no? Hoy vamos a recordar cómo se ganaba o cómo nos ganábamos la vida en los 80, porque sí, esa tecnología es implacable, es bendita porque sí ayuda muchísimo, pero se llevó entre las patas a varios trabajos que en los 80 eran el pan de cada día y hoy parecen de ciencia ficción, ¿no? Así que la pregunta es, ¿cuáles son esas ocupaciones o empleos de los 80 que ya no existen? Estaba yo pensando, es con el que abrimos, ¿no? El cajero del videoclub, por ejemplo, pero también el empleado del videoclub, que era tu psicólogo, tu crítico de cine. O sea, era prácticamente todo, porque tú llegabas y le decías, oye, ¿qué película me recomiendas? ¿Está buena? No, pues que sí, mira, está por salir tal o cual. Y la verdad es que se la rifaba, ¿no? Y muchas veces te regresaba, él era el que rebobinaba, bueno, y te quitaba la multa. Bueno, qué grandes cosas. Así que, ¿cuáles son esas ocupaciones o empleos de los 80 que ya no existen? Botón de talkback de Heart Radio, Facebook y X, Maricruz en Mix. Aquí están los Eagles, Hotel California, 106.5 Mix, 80s, 90s y más.

0: Michael Jackson, You're Not Alone, 106.5 Mix, 80s, 90s y más. Estamos en el Yo También Soy de los 80, que estamos recordando ocupaciones o empleos de los 80 que dejaron de existir. ¿Qué me dicen de cuando querían hablarle quizá a un familiar que vivía en otro estado, igual ciudad, y que, pues digo, ahora ya nada más le pegamos a la pantalla, ¿no? Pero antes, ¿recuerdan que tenían que marcar el 02 y que la operadora los enlazara? Y que la gran mayoría eran mujeres, ¿no? Que era impresionante ver cómo manejaban esos tableros llenos de cables y todo, y literalmente te conectaban con alguien más. ¿De qué otros te acuerdas? Tu botón de talkback de Heart Radio.
1: Hola, hola, buenos días. Pues yo recuerdo a aquellos que nos ayudaban a revelar las fotos de diferentes marcas, ¿no? Kodak, por ejemplo. Pero llegabas de vacaciones con un 3-4 rollos que no sabías exactamente qué habías tomado, pero con la ilusión de que cuando te las fueran a entregar, a veces el mismo día, a veces un día después, pues ver qué habías tomado y recordar esos momentos, ¿no? Y siempre pues el que te los daba.
0: Oye, ¿sabes una cosa, Carlos? Yo siempre pensé que las personas que revelaban las fotografías y que obviamente las veían, también se han de verdad unas divertidas, al igual que los que eran los operadores de los beepers, ¿se acuerdan? Se han de haber enterado de N cantidad de cosas. Gracias por acá, mi querido Alfonso, dice Maricruz. Los acomodadores de asientos en el cine, cierto. Gracias por acá. Dicen los elevadoristas, boleros, que todavía hay boleros. Y de verdad es grande, grande su labor. Algunos verdaderamente artesanales, que bueno, a mí me encanta ver cómo hacen su trabajo. Saludos, ¿hay algún bolero aquí en la ciudad de Querétaro que nos esté escuchando? Híjole, de verdad, toda mi admiración. Soy Maricruz Martínez, 106.5 Mix, 80s, 90s y más. Ocupaciones o empleos de los 80 que dejaron de existir.

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3: Espero tengas un excelente martes. Tenemos más información vial.
4: Mucho tráfico.
3: Está en Avenida Colinas del Cimatario. Ya en estos momentos se encuentra su intensa carga desde Cerro Blanco hasta Avenida Luis Vega y Monroy. Avenida Constituyentes, si puedes, evítalo. Y es que también se complica entre Sierra de Zimapán hasta Avenida Corregidora.
4: Lento.
3: Ya va poco a poco Boulevard Bernardo Quintana entre Avenida Corregidora hasta Paseo de Loma Dorada. Paseo 5 de Febrero sigue con carga, pero avanza entre Avenida Zaragoza hasta Boulevard Bernardo Quintana.
4: Clima.
3: Y tenemos 24 grados en la temperatura. Yo soy Leslie y te acompaño a través de 106.5 Mix, 80s, 90s y más.
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0: Los Bee Gees, Staying Alive, 106.5 Mix, 80s, 90s y más. No podemos hacer como gran alusión todavía porque estamos en martes, eso lo dejamos como para onda jueves, viernes, que decimos que ya estamos sobreviviendo a la semana. Yo también soy de los 80, soy Maricruz Martínez, que estamos hoy recordando aquellas ocupaciones, aquellos empleos de los 80 que ya no existen porque el mundo avanzó, porque la tecnología pues simplemente también avanzó, mejoró, nos comió, nos ganó. Así que, ¿de qué empleos te acuerdas tú que antes existían en los 80 y que ahora ya no? Gracias a través de Facebook. Maricruz en Mix, dice por acá. José Luis Vizcaya dice, los que reparaban las ollas de peltre calle por calle. Fíjate que yo de esos no me acuerdo, mi querido José Luis. Platícame un poquito más. Dicen por acá, afiladores, tejedores de bejuco. Hay muy pocos. Yo todavía llego a ver ahí en mi colonia afiladores. Hay alguien que se pone también en el camellón para tejer el bejuco, ¿no? Pero por acá dice mi querido Gilberto Hernández. Dice Maricruz, los famosos cerillitos o empacadores en las tiendas de autoservicio. Esa chamba se la dieron a personas de la tercera edad, pero a diferencia de los años 80, se empacaban en bolsas de plástico, ¿cierto? De papel o cajas de cartón, y se le llevaban las cosas al cliente a su carro usando un diablito. Gracias, Eke Juárez. Dice, buen día, Maricruz. Yo veía a los cambiadores de la loza. Gritaban por la calle de la Ciudad de México y las mamás sacaban su ropa, zapatos, para cambiarla por trastes nuevos. Fíjate que yo viví toda mi infancia y adolescencia en la Ciudad de México, pero no me tocó tampoco eso de los cambiadores de la loza. O sea, una onda, se compran colchones más o menos, pero nomás hacías el trueque. Platíquenme. Yo también soy de los 80, soy Maricruz Martínez, 106.5 Mix. Te escucho, botón de talkback de iHeartRadio.
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5: Buen avance.
4: Te quiero comentar que avanza sin contratiempos a Avenida Pie de la Cuesta. Esto es del tramo de Paseo de la Constitución hasta Boulevard Bernardo Quintana. También encuentras con buena circulación Avenida Universidad desde la calzada Ezequiel Montes a Prolongación Corregidora Norte. El avance no está complicado en Prolongación Ignacio Zaragoza, así que es una buena opción desde Avenida Tecnológico con dirección hasta la calzada Ezequiel Montes. Prolongación Luis Pasteur avanza muy bien desde Avenida Constituyentes a la Avenida Ignacio Zaragoza.
5: Clima.
4: Ya marca 24 grados. 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
1: Hola, ¿cómo están? Mi nombre es Diana González. Aquí la información para Panorama Informativo Querétaro. La Oficina de Enlace Educativo de la SEP en Querétaro informó que ha reinsertado al menos a 12 menores deportados de Estados Unidos al sistema de educación pública en la entidad. La Secretaría de Turismo anunció actividades recreativas y rallies temáticos durante junio en distintos puntos del estado, esto como parte de la programación vinculada al ambiente futbolístico. En Punto Q, ubicado en el Centro Histórico de Querétaro, se van a instalar juegos abiertos al público de lunes a domingo de 9 de la mañana a 7 de la tarde. La Feria de Arte Art Cross celebrará su segunda edición del 19 al 21 de junio en el CEART, con la participación de 55 artistas que exhibirán y comercializarán sus obras directamente al público. La secretaria de Cultura, Ana Paula López Virlain, informó que el evento busca generar espacios para la promoción y venta de arte sin intermediarios. 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

0: Aquí están los Venga Boys, esto se llama Up and Down, 106.5 Mix, 80s, 90s y más. Estamos en esta sección, yo también soy de los 80. Un gusto estar contigo, soy Maricruz Martínez y recordando aquellas ocupaciones, aquellos empleos de los 80 que de pronto pues se fueron perdiendo y lamentablemente pues se quedaron en el olvido. A través de Facebook, Maricruz en Mix, saludos, Gabriela Luque dice, vendedor de libros de casa en casa. ¿Se acuerdan que vendían las enciclopedias de casa en casa? Por acá dicen los elevadoristas, gracias Marta Elia, dice las taquimecanógrafas, Maricruz, en los portales de la ciudad de Querétaro, los escribas, cierto, que también iban y les dictabas a veces la carta, ay, cuántas cosas. Bruno Castrejón dice el fax en las papelerías. Alfonso dice los ocupacientos en el cine, el office boy, el IBM, ¿no? Él ve a traer esto, bla, bla, bla. Capturista de datos, no, yo creo que los capturistas de datos todavía aplican. Telefonistas acá de este lado, que me dicen, botón de talkback de Heart Radio.
1: Hola Maricruz, ¿cómo estás? Muy buenos días, saludándote con muchísimo gusto. Uno de los empleos que se perdió de los ochentas eran dentro del banco los que elaboraban las nóminas o las rayas de los trabajadores. Ese empleo ya no más existe. Te mando un abrazo, cuídate.
0: Yo también te mando un gran abrazo. Por ejemplo, en radio, antes pues había el auxiliar de grabaciones o los que te encartuchaban, porque anteriormente los comerciales venía cada uno en un cartucho y entonces se iban poniendo manual. Entonces ahí también fueron pues ocupaciones que se fueron perdiendo, obviamente, con el implemento y las mejoras de la tecnología. Mixer, muchísimas gracias. Saludos para mi querido José Guadalupe Olalde. Gracias, que la programación hoy te está gustando. De eso se trata. En punto de las 11 comenzamos el martes de Adivina la Portada. Me quedo contigo hasta las 2 de la tarde. Yo también soy de los 80.
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5: Disfruta de tu martes. Yo te cuento más información vial.
2: Aviso.
5: Si tu camino está en la Ciudad de México, ya lo sabes, evita una sanción. Considéralo antes de salir que no circulan los autos con engomado rosa, terminación de placa 7 y 8.
2: Mucho tráfico.
5: Es en Avenida Colinas del Cimatario, desde Cerro Blanco hasta Avenida Luis Vega y Monroy.
2: Lento.
5: Guerrero, ya va lento desde Avenida Hidalgo a Avenida Zaragoza. Avenida Juárez está con carga desde Avenida Universidad hasta Avenida Zaragoza.
2: Buen avance.
5: Sobre prolongación Luis Pasteur desde Avenida Constituyentes a la Avenida Ignacio Zaragoza.
2: Clima.
5: 24 grados. 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
2: Es martes, Mixers de Adivina la Portada, ya las 12 del mediodía con 2 minutos y muchísimas, muchísimas gracias por estar también a través de 106.5 Mix, 80s, 90s y más. Y por supuesto que este martes le agradecemos

0: disco que salió justo en 1988. Un disco al que le censuraron en ese momento la portada, que bueno, ya al ratito que digamos de qué disco se trata, pues en realidad veremos que no había nada en particular, pero esto no hizo más que generar que las ventas crecieran más, avivar el espíritu pues un tanto rebelde de la banda, porque además de todo las canciones estaban centradas principalmente, ahora sí que sexo, drogas y rock and roll. De ahí salieron cuatro sencillos que obviamente los podíamos ver en constante rotación en MTV. Gran pista. Ahí está. Mientras tanto, botón de talkback de iHeartRadio, Facebook y X, Maricruiser Mix, martes de Adivina la Portada. Aquí te acompaño hasta las 2 de la tarde. Ya sabes qué disco es. 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
4: Ya tenemos más información vial para este mediodía.
5: Obras.
4: Debido a las obras del Tren México-Querétaro, hay reducción de carriles en prolongación Corregidora Norte. Esto es entre Unión y Avenida Universidad.
5: Lento.
4: Está poco a poco Carretera 57, desde Paseo 5 de Febrero hasta Paseo Quintas del Marqués. Sigue lento sobre Paseo 5 de Febrero entre Avenida Zaragoza hasta Boulevard Bernardo Quintana. Boulevard Bernardo Quintana también se complica cada minuto entre Avenida Corregidora hasta Paseo de Loma Dorada. Y lo mismo sucede en Avenida Revolución. Recuerda que va lento desde Plutarco Elías Calles hasta Avenida Carrillo Puerto.
5: Clima.
4: 24 grados. 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

0: Stranger at the Door, 106.5 Mix, 80s, 90s y más. Martes de Adivina la Portada. Gracias por estar escuchando a través de iHeartRadio. Soy Maricruz Martínez. Estamos hablando de un disco que salió a finales de los 80, concretamente 1988. Una de las bandas también más representativas de todo lo que fue el glam. La portada del disco, como estábamos platicándole, fue censurada. Ahorita que digamos qué portada es, en realidad nos daremos cuenta que no. O sea, digo, para la época quizá fue algo más escandalosón, pero no. Y de ahí salieron varios sencillos. Una de ellas, pues me parece que sigue siendo como una pieza clave entre las power ballads de los 80. Así que este disco, la verdad es que pudo haber superado incluso al New Jersey de Bon Jovi. Si ya sabes ahora sí de qué disco es, me dicen por acá que si es el de los Blood Sugar Sex Magik de los Red Hot Chili Peppers. No, es un disco completamente ochentero. Así que bueno, ahí está. Así que ahora sí es momento, empiecen a mandar sus respuestas. Botón de talkback de Heart Radio, Facebook y X. Maricruz en Mix. Ya les iba a decir, yo también soy de los 80. No, estamos justamente en el martes de Adivina la Portada. Soy Maricruz Martínez.
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5: Mucho tráfico.
4: Que no se te olvide, sigue demasiado lento sobre Avenida San Diego, desde Primera Privada San Diego y Escuelas del Ferrocarril. Avenida Constituyentes, no te lo recomiendo. Se complica desde Sierra de Zimapán hasta Avenida Corregidora. Avenida Cimatario todavía presenta intensa carga. Está del tramo de Profesores a la Avenida Constituyentes. En estos momentos hay mucha carga sobre Avenida Colinas del Cimatario, desde Cerro Blanco hasta Avenida Luis Vega y Monroy.
1: Clima.
4: 24 grados. 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
3: Hola, ¿cómo están? Mi nombre es Diana González. Aquí la información para Panorama Informativo Querétaro. Aproximadamente unas 150 toneladas diarias de residuos sólidos provienen de Corregidora, se depositan en el relleno sanitario de Querétaro, una situación que genera un incremento del 15% de la carga habitual. Según Segment Leader Data Centers y Movilidad Eléctrica de Hitachi Energy, hace 15 años se construían data centers con capacidad de 6 megawatts en Querétaro. Ahora hay espacio con capacidad a 30 megawatts y hay proyectos en puerta con capacidad de 200 megawatts en la entidad. Identifican a 20 presuntos responsables por iconoclasia en el Palacio de Gobierno. 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

0: Y hablando de cuestiones censuradas, también cuando salió esta canción de Beloved en el 93, el video, ¿se acuerdan también? Que fue censurado y que en realidad ni tenía razón. Salían varias mujeres alrededor del cantante, todos sentados, desnudos, pero pues no se veía nada. ¿Qué censuraban? ¿Qué censuraban? 106.5 Mix, 80s, 90s y más. Martes de Adivina la Portada. Soy Maricruz Martínez. Que bueno, veamos ahora sí de este lado si ya más o menos tienen idea de qué álbum estamos hablando de 1988, que era perteneciente a una banda de glam. Sí, del glam. Ahí está, botón de talkback de Heart Radio.
1: Maricruz, ¿es de Scorpions?
0: No, no es de Scorpions. Por supuesto que no.
2: La portada es del disco de Van Halen 1984, que tenía un bebé con un cigarro en la manita.
0: No, tampoco era Van Halen. Gracias, mi queridísimo. De este lado, Giselle, mi querida Gis, hasta Monterrey. Gracias, mi querido Beto Garduño. Gracias al buen Quique, al Diego también. Sí, estamos hablando del Open Up and Say de Poison. Disco 1988. Que en realidad el disco estuvo a punto, de quitarle el puesto al New Jersey de Bon Jovi, pero no, se tuvo que conformar con el segundo lugar. Un disco que en realidad, bueno, pues en realidad la portada tenía a alguien, una mujer quizá con aspecto diabólico, el pelo largo, la lengua larguísima, onda Gene Simmons, que por cierto, Gene Simmons de Kiss iba a producir este álbum, pero al final por cuestiones de logística y demás, no lo hizo, y entonces la compañía de discos de Poison lo que hace es dar una versión censurada de la portada del álbum, donde no se veía la lengua y solamente se veían los ojos, pero fue parte también de todo el show de los 90. Ahí viene Nothing But A Good Time. Obviamente la power ballad Every Rose Has A Thorn. Entonces se pueden recordar perfectamente este álbum de Poison 1988. 106.5 Mix, 80s, 90s y más. Soy Maricruz Martínez, seguimos juntos hasta las 2 de la tarde.
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6: Ya tenemos más información vial para este mediodía.
7: Obras.
6: Debido a las obras del Tren México-Querétaro, hay reducción de carriles en prolongación Corregidora Norte. Esto es entre Unión y Avenida Universidad.
7: Lento.
6: Está poco a poco Carretera 57, desde Paseo 5 de Febrero hasta Paseo Quintas del Marqués. Sigue lento sobre Paseo 5 de Febrero entre Avenida Zaragoza hasta Boulevard Bernardo Quintana. Boulevard Bernardo Quintana también se complica cada minuto entre Avenida Corregidora hasta Paseo de Loma Dorada. Y lo mismo sucede en Avenida Revolución. Recuerda que va lento desde Plutarco Elías Calles hasta Avenida Carrillo Puerto.
7: Clima.
6: 24 grados. 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
2: Las 12
3: con 55 minutos.
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3: Estamos empezando ya la cuarta y última hora de este martes. Gracias por estar escuchando 106.5 Mix. Gracias también a ti que estás a través de la aplicación iHeartRadio. Si tú creciste en los 90, estoy segura que igual terminaste en algún momento de la vida con los dedos mugrosos, las rodillas raspadas, jugando a los tazos en el recreo. Pero tú sabías que todo este fenómeno que se dio de los tazos a nivel mundial nació gracias a una estrategia para salvar una fábrica de jugos en bancarrota. Te lo cuento ahorita, al regresar después de esto de Queen. Crazy Little Thing of Love, 106.5 Mix. Soy Maricruz Martínez.

0: Britney Spears, Oops, I Did It Again, 106.5 Mix, 80s, 90s y más. Les estaba yo preguntando, Mixers, para todos aquellos que en los 90 jugaron a los tazos, incluso antes, ¿no? En realidad, toda esta cuestión de los tazos que se puso de moda, pues fue una estrategia para salvar a una fábrica de jugos en bancarrota. Resulta que por allá de 1932 en Maui, Hawái, había una empresa de jugos que lanzó una bebida que se llamaba POG, Passion Fruit, Orange y Guava, ¿no? Para promocionarla, entonces lo que hacían era regalaban los círculos de cartón que venían debajo de las tapas para que los niños jugaran precisamente como se juegan los tazos, ¿no? A irlos apilando y voltearlos. Pero ya en los 90, un ejecutivo de una empresa aquí de papas, aquí en México, vio ese juego en Hawái, le vio potencial, compró los derechos y los rebautizó como tazos por la palabra taconazo y los metió en las papas fritas. Obviamente todo esto fue un éxito que en algunas escuelas de México y en el mundo terminaron prohibiéndoles porque los niños apostaban dinero y terminaban a veces hasta golpeados, pero ustedes jugaban por diversión los tazos, lloraban, se ponían de intensos si te ganaban tu tazo, si lo perdías uno. Así que platícame, botón de talkback de Heart Radio. Soy Maricruz Martínez, 106.5 Mix, 80s, 90s y más. 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
4: En Avenida Cimatario, entre Profesores y Avenida Constituyentes. Se complica el avance en Avenida Pie de la Cuesta, entre Avenida Belén y hasta llegar a Patria. Con asentamientos en Avenida Constituyentes, entre Ejército Republicano y Avenida Cimatario.
1: Clima.
4: 26 grados. 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

0: Puede que te haya dado ganas de subirle a la música, al radio, a la aplicación de Heart Radio, o puede que hayas empezado a cantar y a bailar al mismo tiempo. Casey and the Sunshine Band, That's the Way I Like It, sonando en 106.5 Mix. Soy Maricruz Martínez. Ayer, Mixers, hablábamos justamente de la importancia de los managers detrás de una banda, ¿no? De cómo son ellos los que mueven muchas veces los hilos de toda esta cuestión. Bueno, pues hoy lamentablemente los señores de ABBA pues rindieron un homenaje a su manager de toda la vida, Gorel Hanser, a quienes ellos se referían como la quinta integrante, porque falleció hoy a los 76 años de edad. Obviamente pues hacen un comunicado en donde califican la pérdida como inconmensurable, ¿no? Estamos hablando de que esta mujer fue una pieza verdaderamente fundamental en toda la trayectoria de ABBA. De hecho, ella comenzó su carrera en la industria como secretaria y posteriormente se fue encargando de toda la gestión de ABBA, de las relaciones con las discográficas, los acompañaba a sus giras, a los enlaces con la prensa. Y bueno, fue precisamente ella quien compartió las primeras fotos del grupo en el estudio de grabación cuando se iban a reunir en el 2018, así que bueno, pues hoy hacen una despedida los señores de ABBA precisamente para Hansel, a nombre del grupo y de todo el trabajo que hizo justamente durante varios años, y sobre todo pues por ser parte, o ser como ellos la llamaban, la quinta integrante de ABBA. Así que pues descanse en paz Gorel Hanser. 106.5 Mix, 80s, 90s y más. Seguimos juntos hasta las 2 de la tarde. Soy Maricruz Martínez.
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4: Amigos de Mix, que tengan un excelente camino y vamos con toda la información vial.
1: Aviso.
4: Si planeas viajar a la Ciudad de México, hoy no circulan los autos con holograma 1 y 2, engomado rosa y terminación de placas en 7 y 8.
1: A vuelta de rueda.
4: En carretera 57, entre Paseo 5 de Febrero y Paseo Quintas del Marqués, se complica el avance de Paseo 5 de Febrero entre Avenida San Diego y la Avenida Zaragoza. Lleva tráfico José María Pino Suárez en el tramo de Avenida Tecnológico y hasta Ezequiel Montes. Tránsito lento en Avenida Pie de la Cuesta entre Avenida Belén y Avenida Patria. Con asentamientos en Avenida San Diego entre Primera Privada San Diego y Espuela del Ferrocarril.
1: Clima.
4: 26 grados. 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

0: Los Black Eyed Peas, I Got a Feeling, y yo también tengo el presentimiento de que hoy será una buena tarde. Yo sé que muchos ahorita ya andan a la carrera, que van a recoger a los niños a la escuela. Lo bueno es de que ya falta poco. A lo mejor están saliendo ya del trabajo para ir a comer, qué sé yo. Lo único que deseo es que tengan una excelente tarde y agradecerles, obviamente, por el hecho de haberme dejado acompañarlos a lo largo de este martes. 1:48 p.m. Nos escuchamos mañana en punto de las 10:00 a.m. 2:00 p.m. te dejo en compañía de Diana González a través de Panorama Informativo Querétaro. 3:00 p.m. está también contigo Pilar Pérez. A las 6:00 p.m. Espacio Deportivo. También hay Old School. Y luego estará Diego Suárez contigo. Nos escuchamos mañana. Pásala muy bien. Come rico y no se te olvide. El mundo es un lugar menos solitario mientras exista la radio. Soy Maricruz Martínez. Hasta mañana, Mixers. Chao, chao.
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4: Sobre Avenida San Diego, entre Primera Privada San Diego y Espuela del Ferrocarril. Se complica el avance de Melchor Ocampo en el tramo de Avenida Zaragoza y hasta llegar a la Avenida Hidalgo, sal con tiempo. Vamos lento sobre Prolongación Corregidora entre la calle Miguel Hidalgo y Avenida Universidad. Con asentamientos en José María Pino Suárez entre Avenida Tecnológico y Ezequiel Montes.
1: Clima.
4: 26 grados. 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
4: Hoy es martes 16 de junio, son las 2 de la tarde y como cada tarde en punto de las 2, yo le agradezco profundamente su sintonía, su compañía, que nos elija como su opción para informarse en este momento para la gente que está siguiendo el fútbol internacional. Francia, Senegal están en el medio tiempo, ceros, así que se puede concentrar con nosotros en las noticias. Mi nombre es Diana González, esto es Panorama Informativo Querétaro. Bienvenidos, bienvenidas. El secretario de Desarrollo Social del Estado de Querétaro, Luis Bernardo Nava Guerrero, informó que en los últimos 4 años la pobreza en Querétaro, según sus datos, se ha reducido en un 45%, mientras que la pobreza extrema ha disminuido en un 59%.
5: Que se ha dado una reducción histórica de la pobreza de 59% en lo que tiene que ver con la pobreza extrema en estos 4 años. Y en la reducción de la pobreza es de 45% en estos mismos 4 años.
4: María Luisa Flores Huerta, vocal ejecutiva del Instituto Nacional Electoral en Querétaro, informó que la nueva credencial para votar incorporará mayores medidas de seguridad para evitar falsificaciones y contará con una hendidura que permitirá su identificación por personas con discapacidad visual.
6: No solamente en la credencial para votar, sino en el medio más importante de identidad de este país, y creo y me atrevo a decir que lo seguirá siendo, porque el profesionalismo que se ha encargado, que se ha logrado a más de 30 años sobre la credencial para votar, es fundamental. Está demostrado los mecanismos que hoy usamos.
4: La Coordinación Estatal de Protección Civil de Querétaro informó que mantiene un operativo especial de acompañamiento para la caravana migrante proveniente de los Estados Unidos. Para ello se desplegaron 17 unidades y 35 elementos de distintas corporaciones que brindarán apoyo vial y atención de emergencias durante su recorrido por la Sierra Gorda y la zona metropolitana.
7: Fernando, siéntense seguros. Traemos el estado de Querétaro, comprendido por Protección Civil Estatal, así como los municipales y bomberos de diferentes municipios, traemos un estado de fuerza de 17 unidades, y Seguridad Pública Municipal de San Juan del Río, Hilanda, tenemos 17 unidades, 35 elementos. Estas unidades van a ir en 4 bloques, resguardando toda la caravana, desde aquí hasta Jalpan, los que van hacia la sierra, y hacia Querétaro, zona metropolitana.
4: Claudia Sheinbaum Pardo, presidenta de México, aseguró que no existe un plazo definido para que Estados Unidos entregue información relacionada con la solicitud de detención provisional con fines de extradición contra el gobernador con licencia de Sinaloa, Rubén Rocha Moya. Señaló que hasta ahora no se han presentado pruebas que justifiquen una detención urgente.
8: No hay plazo. Habría plazo si fuera un juicio formal de extradición. Recuerden que en este caso, lo que pidió una oficina del Departamento de Justicia de Estados Unidos fue la detención urgente con fines de extradición. Nosotros hemos dicho que no hay pruebas para la detención urgente y no se han entregado ninguna prueba. En caso de que se rechazara esta solicitud, todavía Estados Unidos tendría, o el Departamento de Justicia, esta oficina tendría la posibilidad de establecer un juicio formal.
4: Ricardo Trevilla Trejo, secretario de la Defensa Nacional, afirmó que la institución no tiene postura sobre la detención del general Gerardo Mérida Sánchez, quien se entregó a autoridades estadounidenses tras ser acusado de colaborar con grupos criminales. Indicó que, tras su retiro, ya no mantiene relación laboral con la dependencia.
9: La Secretaría de la Defensa Nacional no tiene nada que opinar a este, en relación a este asunto. Es un tema que lo lleva específicamente a la Fiscalía General de la República u otras autoridades

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2: Venezuela, que podamos dar recuperación a un servicio tan esencial para la vida de un país como es el servicio eléctrico.
3: Son las 2 de la tarde con 8 minutos, 2 con 8. Gracias por tu sintonía, gracias por estar en contacto con nosotros a través de el número de WhatsApp oficial, el 4425-92-1065. Pero también déjame un mensaje en redes sociales, arroba yo soy Diana González, así me encuentras en Instagram, soy Diana González en X. Oiga, mi comentario del día de hoy tiene que ver con situaciones que he estado observando ahora que, como le he comentado en ocasiones anteriores, bueno, pues me estoy moviendo al 100%, al 95% en el sistema móvil Corobus, y digo al 95% porque un par de veces he tomado un taxi de plataforma derivado de los tiempos, pero en un 95% prácticamente todos mis trayectos son en el sistema móvil Corobus. Y lo que he observado es que, si bien hay como un, digamos, un estigma en contra del transporte público y en contra de los conductores y las conductoras del transporte público histórico, no reciente, sino histórico, de que pues manejan mal, que avientan lámina, que van rápido, que no respetan, eso es algo que pues hemos escuchado históricamente, ¿no? Ahora que estoy prácticamente todos los días en diferentes trayectos, en diferentes rutas, pues le puedo decir que hay algunos choferes que sí van muy rápido, pero la verdad es que no es el 100% como era hace algunos años. Y sobre todo, iba a decir usted, ay, claro, porque eres feminista. Yo me he encontrado con que las conductoras del transporte público del sistema Corobus son mucho más respetuosas, manejan mucho más ordenadas, son mucho más amables, tienen mucha más paciencia, son mucho, muy educadas con la gente. Eso es lo que yo he visto. No quiere decir que los hombres conductores no lo sean, pero es lo que yo he visto en mayor proporción. Y no me ha tocado una conductora que vaya aventando lámina y que vaya manejando en exceso de velocidad. Eso hasta el momento no me ha tocado. No quiere decir que no exista. Insisto, yo soy una pequeñísima proporción de la experiencia que todo mundo tiene todos los días. Y ojalá que me la puedan enriquecer a través de sus comentarios en redes sociales, arroba yo soy Diana González. En Instagram soy Diana González en X. Y en estos trayectos lo que sí he observado es que la gente, los conductores, los automovilistas y las automovilistas, eso sí, para que vean, cero respetan. Me ha tocado en un 90% de las ocasiones que ven que viene el camión y le avientan la lámina, se meten, se le cierran, no le dan el paso. O sea, hay una falta de empatía y de respeto en el espacio público para el transporte público. Y usted dirá, pero ¿por qué lo tenemos que respetar? Pues que no me importa. Pues yo creo que debería de haber cierta consideración, porque en cada uno de esos autobuses, cuando van a toda su capacidad, pues vamos adentro entre unas 30, 45 personas. Imagínese, le estamos restando 45 unidades de automóviles al espacio público. O sea, tendrían que reconocer el trabajo que se hace con este transporte del espacio que se quita de automóviles en las vías primarias y secundarias. Entonces, yo creo que ya de entrada por eso, gracias a la gente que usa este sistema, ¿no? Y que quita coches del espacio público. Pero por otra parte, tampoco es lo mismo manejar un autobús que manejar un coche, ¿no? El espacio, el sistema de frenado, la reacción es muy diferente. Además, todas las vías que van adentro y lo que esto compete. Entonces, yo sí creo, y hago un llamado a la empatía y a ser mucho más generosos con compartir el espacio público. De verdad que a veces voy adelantito ahí cerca del conductor o la conductora viendo, y te juro que, bueno, les juro que mis respetos por la paciencia que tienen y el temple que tienen, pues para no engancharse con las groserías viales y la violencia vial que viven todos los días de la parte de las personas que conducen automóviles. De verdad que mucho tiene que ver con su pericia al volante, el que no haya tantos accidentes como podría haber por la falta de respeto al reglamento de tránsito y la agresividad con la que la gente, yo veo cuando voy en el autobús, que conducen en contra de las y los conductores de este sistema. Y por otra parte, hablando de empatía,

0: tía, ayer me tocó también ver el caso, de un conductor de taxi amarillo, que al quien se le descompuso su unidad, ahí yo vi que empezó, bueno, que venía empujando la unidad a la altura del Club Campestre de Querétaro. Yo ya estaba adentro del camión cuando vi al señor que iba empujando su coche. Y lo que hice fue pues reportar a las autoridades que había una persona que solicitaba ayuda. Pero lo que fue muy impresionante es que absolutamente ninguna persona se acercó a ayudar al señor, que era un señor de la tercera edad, empujando él solito su coche que tenía una falla mecánica, y que nadie, absolutamente nadie, ni lo escoltó, ni lo abanderó, ni se acercó a ver si necesitaba ayuda. Después empezó a avanzar el autobús, y cuando avanzamos, porque nosotros estábamos en el alto y el señor iba pasando el Club Campestre, después iba el señor rumbo a la carretera, a la autopista 57, agarrando el entronque. En esa subida, solo, insisto, sin que nadie lo abanderara, sin que nadie lo acompañara, sin que nadie lo escoltara, sin que nadie se acercara a ayudarlo. Y me parece muy doloroso, porque yo sé que todos tenemos mucha prisa, que tenemos muchas cosas que hacer, y que nuestra vida tic-tac está en la cotidianidad y en la dinámica de cada jornada. Pero pues creo que tendríamos que regresar a la parte humana y pues rascarle un poquito a la empatía, ¿no? En esos casos en donde visiblemente hay gente que necesita de nuestra ayuda y de nuestra colaboración. Si vemos un ciclista que va en un lugar donde no hay ciclovía, no nos cuesta nada escoltarlo un ratito hasta que llegue a un lugar más seguro, dar el paso. O sea, son esos pequeños actos humanos que nos regresan a el ser comunitario, al ser generoso, al ser amable, al ser humano como tal. Entonces, pues sí, uno cuando va observando sin ver el teléfono en la vía pública, pues se encuentra con todas estas vicisitudes que a veces son dolorosas, de cómo hemos perdido la empatía, la simpatía, la solidaridad y el sentido comunitario. Ojalá que hagamos es una invitación a una reflexión, ¿eh? Son las 2 de la tarde con 15 minutos. Esto es Panorama Informativo Querétaro. Mi nombre es Diana González. Hacemos una pausa, ya volvemos.
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4: Amigos de Mix, que tengan un excelente camino y vamos con toda la información vial.
5: Reducción de carriles.
4: A causa de obras en carretera 57 entre el Colorado y Loma Cuesta China con dirección a la ciudad de Querétaro. Toma tus precauciones y anticipa tu salida.
5: A vuelta de rueda.
4: En José María Pino Suárez entre Avenida Tecnológico y Ezequiel Montes. Se complica el avance de Paseo 5 de Febrero entre Avenida San Diego y hasta llegar a la Avenida Zaragoza. Vamos poco a poco en carretera 57 entre Paseo 5 de Febrero y Paseo Quintas del Marqués. Lento en Avenida Constituyentes entre Ejército Republicano y Avenida Cimatario, con asentamientos en Avenida Universidad entre la calle Arista y el Boulevard Bernardo Quintana Rioja.
5: Clima.
4: 26 grados. 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
5: Estamos en Panorama Informativo Querétaro y me da muchísimo gusto el poder platicar vía telefónica con uno de nuestros colaboradores estrella de este espacio. Él es el profe Octavio Vado Grajales, el doctor Octavio Vado Grajales. Te saludo con mucho gusto, doctor. ¿Cómo estás?
6: Muy bien, siempre un gusto saludarte a ti y a tu auditorio.
5: Oye, vamos a platicar de un tema que yo tenía muchas ganas de platicar contigo y sobre todo que me parece muy interesante desmenuzarlo, ¿sabes? Porque se hizo como mucha polémica hace algunos días, estuvo en la agenda pública durante algunos días y creo que hace falta entrarle de lleno al core, ¿no? Al corazón de esta reforma constitucional que lo que propone es anular las elecciones en caso de una intervención extranjera, doctor.
6: Fíjate que sí, ese es uno de los elementos de la nueva reforma constitucional electoral, que ya es reforma constitucional. O sea, esto es importante señalarlo, ¿no? Desde el día 2 de este mes. Y tiene que ver con un supuesto más de nulidad de elecciones. Nulidad de elecciones, en términos generales, quiere decir que la elección no fue realizada de manera válida, hubo alguna situación grave que obliga a repetir la elección y entonces los resultados no son válidos. Probablemente tú recordarás, el público recordará que hubo, por ejemplo, una nulidad hace más o menos unos 9 años en Querétaro por el municipio de Amealco, de Huimilpan, no recuerdo exactamente cuál de los dos, creo que Huimilpan. Entonces, a eso es a lo que se refiere. Ahora, se introdujo dentro de la Constitución un nuevo supuesto donde puede darse una nulidad de una elección. Dentro de la fracción sexta del artículo 41 de la Constitución, inciso D, se señala que se puede anular una elección cuando se acrediten actos de intervención o injerencia extranjera que influyan en los resultados electorales. Cuando se dio esta discusión, pues la gente empezó a decir, híjole, o sea que si sale un tuit publicado desde algún país extranjero se va a anular la elección, entonces ya no va a valer. No, a ver, y hay que analizarlo con un poquito de cuidado. Lo primero que hay que decir es que la nulidad, digamos, es la consecuencia más grave de una irregularidad electoral, es la más grave de todas. Por eso las nulidades electorales, las nulidades de una elección son muy pocas, porque tiene que ser una circunstancia absolutamente extraordinaria que anule toda la votación realizada por la población, ¿no? Entonces, tiene que ser, lo dice la propia Constitución, tienen que ser situaciones graves, dolosas y determinantes, ¿no? O sea, no cualquier situación que a nosotros nos pueda parecer, esto a lo mejor me parece grave. No, se tiene que comprobar dentro del expediente que es una situación grave, que es una situación dolosa y que es determinante. ¿Qué quiere decir determinante? Que tenga un efecto real en el resultado de la elección. Eso quiere decir determinante. Ahora, tal y como quedó la reforma constitucional, esta fracción nueva o este inciso nuevo que tiene que ver con injerencia extranjera está dentro de donde hay otros supuestos que ya estaban, por ejemplo, de gastos de campaña, adquirir cobertura informativa en radio, televisión, dinero de procedencia ilícita, y todas estos supuestos, como ahora el nuevo supuesto de intervención en injerencia extranjera, tienen que probarse de manera objetiva y material. ¿Qué quiere decir esto? que se tiene que probar, acreditar fuera de las dudas, que es una situación grave, decíamos, dolosa, o sea, con toda la dañada intención, y determinante. Ahora, lo determinante se puede presumir cuando la diferencia entre el primero y el segundo lugar sea menor al 5%. ¿Qué quiero decir con todo esto? Que no basta con que alguien dijo algo, alguien publicó algo, en tal país sacaron un reportaje que leyeron dos personas y entonces ya se va a anular la elección. No, o sea, se podrá reclamar la nulidad, pero se tendrá que analizar si esa situación, primero si fue real, si fue dolosa, si realmente afectó y qué tanto pudo en realidad afectar el resultado de la elección.
5: Oye, me vienen a la mente muchísimas cosas. Primero, déjame ver si entendí bien. Esto añade, digamos, una causal más para anular una elección, ¿no? El tema de la intervención extranjera, que no estaba antes.
6: Sí, constitucionalmente antes. Sí.
5: Okay, constitucionalmente. Y luego, por otra parte, tiene que haber una investigación, ¿no? Me imagino, seria, a profundidad, para determinar si evidentemente hubo esta intervención o no, que sea causal de nulidad, digamos, ¿no?
6: Y me viene... aquí, por ejemplo, perdón, quien demanda la nulidad es quien tiene que probar.
5: Ya.
6: ¿No? O sea, tiene que probarlo.
5: Y me viene a la mente, profesor, y dime si es pertinente este ejemplo. El plebiscito en Reino Unido, cuando fue lo del Brexit, ¿te acuerdas? Que, bueno, pues había toda una votación y que ahí, tiempo después, hubo señalamientos de que hubo participación extranjera por parte de empresas contratadas para hacer estas campañas a través de bases de datos con publicidad dirigida en redes sociales, ¿no? Con el tema de Cambridge Analytica y otras empresas. Eso pudiese haber sido, digamos, o puede ser una causal de nulidad, digamos, en un ejemplo traído a México con esta reforma.
6: Pues sin duda sería un caso digno de que se resolviera a partir de este nuevo elemento. Yo no podría ahorita afirmar que sí o que no, pues porque es nuevo y no se ha aplicado y apenas, digo, y ojalá nunca se tenga que aplicar, pero no se ha aplicado y tendríamos que esperar a próximas elecciones. Pero desde luego ese sería un elemento que se tendría que analizar. Yo pondré otro ejemplo. En Europa Oriental ya ha habido países que han suspendido sus elecciones, no las han eliminado, las han suspendido porque han detectado pues unas campañas muy intensas de bots y de trolls que son extranjeros, que vienen desde el extranjero y que están administrados o gestionados desde el extranjero. El tema que me parece relevante de esto, de lo que tú planteas y de lo que yo, es que es algo que se tiene que probar. O sea, es muy fácil que uno diga, o sea, es que me pasaron un tweet, es que di tal cosa. Sí, pero eso ¿sabes? No sirve, ¿no? Ahora, alguien del bueno, pero no va a ser fácil probarlo. Probablemente no, pero hay auditorías informáticas, hay personas expertas en estos temas, en el manejo, gestión, seguimiento de redes sociales, que podrían tener todos los elementos como para poder decir, miren, por estas y estas razones, bajo estos métodos, está detectando esta situación que parece ser irregular.
5: Y que eso me parece importantísimo de subrayar, doctor, porque cuando se presentó esta parte de la reforma, particularmente lo de la nulidad por intervención extranjera, pues hubo muchas críticas y decían que, bueno, pues ya cualquier causal iba a ser y que... Pero es muy importante lo que tú mencionas y lo subrayo, que tiene que ser, que se tiene que probar. Es decir, no puedes nada más sospechar o señalar o decir o inferir. O sea, tiene que ser una causal con pruebas, probatoria, digamos, para que pueda ser tomada en cuenta y hacerse una investigación, ¿no?
6: Claro. Vale, simplemente, pues, te mando la captura de pantalla de mi cuenta de Twitter, ¿no? Ni siquiera tengo certeza de que sea realmente una captura de pantalla y no sea algo que se haya creado con alguna aplicación. Y sobre todo, como decía yo al inicio, a ver, las nulidades siempre es el castigo mayor, siempre es la sanción mayor, porque no es que solamente castigues al que obró mal, es que castigas de alguna manera o tienes efectos mejor, digamos, respecto a toda la ciudadanía que salió a votar. Por eso las nulidades se decretan pocas veces. En Querétaro hemos tenido poquísimas. Y a nivel nacional, si lo vemos en el cúmulo de asuntos totales, pues desde luego son pocas, ¿no? Entonces, entender que no es a la primera no es porque vio un tuit, no es porque ya el New York Times o el periódico que queramos sacó una nota donde dijo tal cosa. No, no, no. A ver, se tiene que determinar todo lo demás, y sobre todo, por ejemplo, el dolo, ¿no? O sea, que fue algo con una intención dañina de causar justamente un efecto, ¿no? Un efecto negativo, uh-huh. Y que sea realmente determinante, ¿no? Híjole, es que este tweet lo vimos mis compañeros y yo, ok, son 20, ¿cuántos me gusta tiene? Tiene 10. ¿No? Difícilmente.
5: Pues muchísimas gracias, como siempre, por aportar y por enriquecer este espacio. ¿Cómo podemos seguirte en redes? ¿Cómo podemos consumir tu contenido en otros espacios, profesor?
6: Pues ya sigo en X, antes de Twitter, estoy ahí como arroba Lobado Grajales, en Luis o de Octavio, mis dos apellidos juntos, y en TikTok, donde no hago ni bailes ni retos, o a lo mejor sí, pero me tendrán que seguir. Estoy con un profe vago.
5: Descúbranlo por ustedes mismos. Muchísimas gracias, profesor Octavio Vado Grajales. Hacemos una pausa. 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
0: De regreso puntual con toda la información vial.
3: Reducción de carriles.
0: A causa de obras en carretera 57 entre el Colorado y Loma Cuesta China con dirección a la ciudad de Querétaro. Toma tus precauciones y anticipa tu salida.
3: A vuelta de rueda.
0: En carretera 57 entre Paseo 5 de Febrero y Paseo Quintas del Marqués. Se complica el avance de Paseo 5 de Febrero entre Avenida San Diego y la Avenida Zaragoza. Lleva tráfico José María Pino Suárez en el tramo de Avenida Tecnológico y hasta Ezequiel Montes. Tránsito lento en Avenida Pie de la Cuesta entre Avenida Belén y Avenida Patria, con asentamientos en Avenida San Diego entre Primera Privada San Diego y Espuela del Ferrocarril.
3: Clima.
0: 26 grados. 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
3: Bueno, para la gente que nos está escuchando a través de Panorama Informativo Querétaro, mi nombre es Diana González, muchísimas gracias por sus mensajes y comentarios en redes sociales, arroba yo soy Diana González en Instagram, soy Diana González en X, y para la gente que pues quiere saber el marcador del partido que se está llevando a cabo en este momento entre la selección francesa y la selección de Senegal, un gol contra cero, un gol a favor de Francia, anotado por Kylian Mbappé, y pues un gol anotado por Senegal, pero fuera de lugar, así que el marcador hasta el momento, un gol contra cero, favor Francia, así que ahora sí, vamos con la información. El secretario de Desarrollo Social del Estado, Luis Bernardo Nava Guerrero, informó que en los últimos 4 años, la pobreza en Querétaro ha tenido una importante reducción.
4: Durante los últimos 4 años se ha logrado una reducción histórica en cuanto a la pobreza extrema con el 59% y de la pobreza con el 45% en el estado de Querétaro. Sin embargo, la entidad aún se enfrenta a retos en dicha materia, pues alrededor del 1.6% de la población aún vive en la pobreza extrema. Así lo aseguró el secretario de Desarrollo Social Estatal, Luis Bernardo Nava Guerrero, quien señaló que se trabaja en brindar oportunidades tanto en educación como en emprendimiento.
5: Ha dado una reducción histórica de la pobreza de 59% en lo que tiene que ver con la pobreza extrema en estos 4 años, y en la reducción de la pobreza es de 45% en estos mismos 4 años.
4: En ese sentido, el gobernador Mauricio Curi González celebró la reducción que se ha presentado en comparación con otras entidades de la República, los cuales incluso presentan altos niveles de informalidad y con ello una explotación fuerte. Por ello resaltó la importancia de seguir atrayendo inversiones para garantizar un crecimiento económico con salarios bien pagados. Panorama Informativo, Karina Buitrón.
3: La titular de la Comisión Estatal de Infraestructura, Sonia Carrillo, anunció que la construcción del puente peatonal ubicado sobre el anillo vial Fray Junípero Serra registra ya un avance del 92%.
6: El paso superior peatonal ubicado en la carretera estatal 40 sobre el anillo vial Fray Junípero Serra presenta un avance del 92% y beneficiará a 12.920 habitantes de la zona. Se estima que entre en funcionamiento a principios del mes de julio. Así lo dijo la titular de la Comisión Estatal de Infraestructura, Sonia Carrillo. Se trata de un puente de 89 metros de longitud de cruce sobre vialidad. 10 columnas prefabricadas, 9 traves prefabricadas de cajón, rampas de entrada y salida, 29 luminarias solares y explanada de acceso de concreto hidráulico. La titular de la CEI manifestó que la obra está alineada con las normas federales NOM 04 de la SEDATU.
7: Las rampas las hicimos con todas las medidas que nos marca SEDATU. Es una norma federal, tiene una pendiente. La pendiente, como ustedes saben, es la inclinación que tiene la rampa, de un 6% muy suave, por eso tiene que ser tan alargada para que sea suave y la puedan usar hasta en silla de ruedas, las personas mayores y todos los demás usuarios que necesitan cruzar esta vialidad.
6: Panorama Informativo, Karina Buitrón.
3: La secretaria de Planeación y Participación Ciudadana del municipio de Querétaro, Beatriz Marmolejo Rojas, presentó el compromiso ciudadano y gubernamental para la creación del primer sistema municipal de cuidados y corresponsabilidad social.
8: El municipio de Querétaro creó el primer sistema municipal de cuidados y corresponsabilidad social. La secretaria de Planeación y Participación Ciudadana del municipio capitalino, Beatriz Marmolejo Rojas, presentó la ruta de trabajo y el compromiso ciudadano para la creación del primer sistema municipal de cuidados y corresponsabilidad social, el cual pretende atender de manera íntegra a niñas, niños, adolescentes, adultos mayores y personas con discapacidad.
9: Este evento es una invitación a los sectores a sumarse a este gran acuerdo, y lo que nosotros ofrecemos como secretaría y como municipio es sentar las bases normativas con el apoyo de los integrantes del ayuntamiento y por supuesto también un banco de datos que sea georreferenciado, en el cual se identifique a todos los actores del ecosistema del sistema de cuidados.
8: Esta estrategia se realiza con la participación de la iniciativa privada, académica, sociedad civil y gobierno. En una primera etapa, 47 organizaciones participan y se espera se sumen más organismos para generar propuestas y acciones para hacer del cuidado familiar una acción incluyente e involucre a toda la familia y se genere la infraestructura pública necesaria en el municipio de Querétaro. Patricia García, Panorama Informativo.
3: A dar seguimiento porque fue la presentación de la ruta, digamos, para poder establecer este sistema de cuidados, algo sin ningún precedente históricamente en Querétaro. La verdad es que se reconoce el trabajo de la Secretaría de Planeación y Participación Ciudadana del municipio de Querétaro con esta ruta para la creación del primer sistema municipal de cuidados y corresponsabilidad social. En otra información, María Luisa Flores Huerta, vocal ejecutiva del Instituto Nacional Electoral en Querétaro, informó que la nueva credencial para votar incorporará mayores medidas de seguridad para evitar falsificaciones y contará con una hendidura que permitirá su identificación por personas con discapacidad visual. Agregó que la producción de cada mica tendrá un costo de 13 pesos con 50 centavos.
8: El Instituto Nacional Electoral presentó la nueva credencial que aumenta 5 puntos la seguridad para evitar falsificaciones y además tiene una hendidura en beneficio de personas débiles visuales o con ceguera. La vocal ejecutiva del INE en Querétaro, María Luisa Flores Huerta, refirió que también contempla la opción para personas no binarias y la autoidentificación como persona indígena o afromexicana.
1: No solamente la credencial para votar, sino en el medio más importante de identidad de este país y creo y me atrevo a decir que lo seguirá siendo, porque el profesionalismo que se ha encargado, que se ha logrado a más de 30 años sobre la credencial para votar es fundamental. Está demostrado los mecanismos que hoy usamos.
8: La nueva credencial pasará de 13 a 18 medidas de seguridad para evitar alteraciones y falsificaciones. El nuevo modelo lo obtendrán los ciudadanos que tramitaron la credencial a partir del 1 de junio y la anterior será válida hasta la vigencia señalada en la misma credencial. Patricia García, Panorama Informativo.
3: Pues buenas noticias, ¿no? Para la inclusión y avances justamente para poder dar pues certeza a todas las personas independientemente de si tienen alguna discapacidad o no. Claudia Díaz Gallou, diputada local del Partido del Trabajo, presentó un paquete de 4 iniciativas en materia electoral. Las propuestas buscan garantizar la paridad sustantiva, modificar el mecanismo de asignación de diputaciones plurinominales y establecer la nulidad de elecciones en casos de injerencia extranjera.
2: Claudia Díaz Gallou, diputada local del Partido del Trabajo, presentó 4 iniciativas que forman parte del proyecto de reforma a la ley electoral, así como de reforma a la ley de medios de impugnación en materia electoral. Una iniciativa contempla acciones para garantizar la paridad sustantiva, a través de la cual se busca que además de que haya bloques paritarios, se garantice que en al menos 3 de los 5 municipios más poblados del estado, que son Querétaro, Corregidora, San Juan del Río, El Marqués y Pedro Escobedo, todos los partidos registren a candidatas mujeres a presidenta municipal. En otra de las propuestas se contempla la nulidad de elección por intervención extranjera, que incluiría gobiernos, organismos internacionales, empresas, personas físicas o morales extranjeras o cualquier otro ente externo al país que busque injerir en los procesos electorales de México. Asimismo, respecto a las diputaciones plurinominales, la diputada refirió que se busca que esta asignación sea para los mejores perdedores de los partidos políticos y no se otorgue a las listas primarias. Asimismo, señaló que se deberá garantizar al menos una diputación para menores de 30 años, en apego a las disposiciones de la presidenta Claudia Sheinbaum.
10: Significativo derivado a que vamos a presentar el día de hoy 4 iniciativas que van encaminadas a cómo seguir impulsando estas leyes progresistas que la doctora Claudia Sheinbaum nos ha encomendado desde los congresos locales y cómo poder estar fortaleciendo la igualdad de las oportunidades para todas las y los ciudadanos que jugamos, que hacemos activismo político.
2: Panorama Informativo, Vanessa Oseguera.
3: En más de la información, el secretario de Movilidad del municipio de Querétaro, Pedro Ángeles Luján, anunció la puesta en marcha de una nueva ruta del programa Acercándote, derivado de las obras que están realizándose en la zona de Peñuelas por el DREN. Señaló que este servicio puede beneficiar a más de 12,000 personas en esa zona.
8: Mañana miércoles arranca el servicio de una nueva ruta gratuita del programa Acercándote para beneficiar habitantes de Peñuelas debido a las obras del DREN. Así lo anunció el secretario de Movilidad del municipio de Querétaro, Pedro Ángeles Luján. Esta ruta temporal de apoyo beneficiará a 12.400 habitantes de la zona. Saldrá de la calle Eurípides hasta Mecánicos y tendrá un servicio de lunes a viernes de 6 a 9 de la mañana y de 6 a 9 de la noche, con una frecuencia de cada 20 minutos.
11: Como parte de las acciones para mitigar los trabajos de construcción del tren Peñuelas y con el objetivo de facilitar los traslados de las y los vecinos de la zona, a partir de este miércoles 17 de junio inicia la incorporación de la ruta municipal 16 del programa Acercándote, el cual forma parte del sistema de transporte integral del municipio de Querétaro.
8: Refirió que es una ruta complementaria, la cual permitirá conectar con rutas como la C-27, C-48, C-55 y la C-56. Los usuarios solo deben presentar su tarjeta de Crobús. Patricia García, Panorama Informativo.
3: También el secretario de Movilidad de la capital, Pedro Ángeles, informó que el Cerro de las Campanas y la Calzada de los Arcos van a ser las próximas sedes de la vía recreativa. Estas son muy buenas noticias después del gran éxito de la vía recreativa por el Día Mundial de la Bicicleta que se realizó en Calzada de los Arcos. Bueno, pues ahora está como una opción también. Explicó el secretario que el circuito que se había pensado sobre Bernardo Quintana, ¿se acuerda usted que se iba a hacer un pilotaje? Bueno, pues fue pospuesto derivado de las obras relacionadas con el proyecto del Tren México-Querétaro.
8: El secretario de Movilidad del municipio de Querétaro, Pedro Ángeles Luján, informó que los siguientes dos domingos del mes de junio, la vía recreativa se llevará a cabo en el circuito del Cerro de las Campanas y el próximo mes se podría mantener en la Calzada de los Arcos. Recordó que el domingo 7 de junio, cuando se retomó la vía recreativa en Calzada de los Arcos, se registró un aforo de 1.600 personas. El 53% llegaron caminando, 37% en bicicleta, 7% en patines y el resto en otras modalidades.
11: También pláticas con los grupos colectivos. Ahorita lo que les podría comentar es que la edición ahorita del día 21 y creo que es 27 o 28 la última de este mes, se estará realizando el Cerro de las Campanas. Posteriormente ya con pláticas que tenemos también con colectivos estamos ya avanzando para ver la posibilidad de que se pudiera estar realizando en Calzada de los Arcos. Lo que no se ha determinado todavía el tema o la periodicidad que se pudiera estar realizando en ese punto.
8: Por último, el funcionario municipal refirió que realizar la vía recreativa en Bernardo Quintana es un proyecto que se mantiene en la mesa, pero se pospondrá debido a las obras que se ejecutarán por el Tren México-Querétaro. Patricia García, Panorama Informativo.
3: Acompáñame a hacer una pausa en el fútbol. Siguen 1-0 favor Francia. Francia está enfrentando a la selección de Senegal. 1-0 favor los franceses. Le Bleu. Hacemos una pausa, ya volvemos.
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3: Qué bueno que sigue con nosotros aquí en Panorama Informativo Querétaro. Mi nombre es Diana González. Vámonos con las vacantes de empleo en voz de mi compañera Lourdes Wood.
12: Hola Diana, soy Lourdes Wood, muy buenas tardes. En la Secretaría del Trabajo del Poder Ejecutivo del Estado de Querétaro queremos compartirles algunas de las ofertas laborales del día de hoy, que son vacantes para profesionistas en zona metropolitana. Team Leader de Contador, $16,500 mensuales con licenciatura en contabilidad. Ejecutivo de Ventas Industriales, $17,000 al mes con Ingeniería Industrial. Analista de Cuentas por Pagar, $20,000 al mes con licenciatura en administración. Gerente de finanzas, $25,000 mensuales con licenciatura en economía. Para Abriendo Espacios, líder de producción, $25,000 mensuales. Para adulto mayor, hasta 75 años. Les atendemos en Ezequiel Montes, 23 Norte, primer piso, Colonia Centro Histórico en Querétaro, en el 442-235-6600, extensión 6667. Diana, muchas gracias. Es lo que tenemos en empleabilidad para hoy. Nos escuchamos mañana. Que tengan una excelente tarde.
3: Qué bueno que sigue con nosotros aquí en Panorama Informativo Querétaro. Gracias a Lourdes Wood por las vacantes de empleo. Y mire, yo aquí en su reporte futbolístico, segundo gol de la selección francesa frente a la selección de Senegal. Ayer la selección española no pudo romper la defensa de Cabo Verde, ni mucho menos a el porterazo Bocinha. Pero pues hoy la selección francesa está demostrando por qué es la favorita para llevarse esta justa futbolística. 2-0 la selección francesa frente a la selección de Senegal. Vámonos con más información. El secretario de Gobierno del Estado, Eric Gudiño, informó que la caravana migrante está integrada por 402 vehículos y alrededor de 1,800 personas. Señaló que se les brinda acompañamiento por parte de las autoridades que arribarán a Querétaro este martes 16 de junio.
6: Personal de la Coordinación Estatal de Protección Civil de Querétaro, en conjunto con otras autoridades estatales y municipales, acompañan a la caravana migrante. Así lo dijo el secretario de Gobierno, Eric Gudiño Torres. Mencionó que se tiene registro de 402 vehículos participantes y un estimado de 1,800 personas. Asimismo, se brinda acompañamiento por parte de Protección Civil, tanto estatal como de Corregidora, Querétaro, Jalpan de Serra y Landa de Matamoros, pero también bomberos de San Juan del Río, Jalpan de Serra y La Lagunita. Cabe señalar que la caravana comenzó su recorrido la madrugada de este martes a las 4 de la mañana y aproximadamente se estima su arribo a la entidad durante la noche.
14: El Estado hemos venido acompañando los últimos años esta caravana. Esperábamos 300 autos y hoy salieron 402 vehículos con familias de Estados Unidos rumbo a México, aproximadamente 1,800 personas que salieron esta madrugada del estacionamiento de los outlets de la ciudad de Laredo. De acuerdo con la información que tenemos, PC Estatal, quien ha estado acompañando todo el tiempo, así como también de Migrantes Unidos en Caravana, dirigido por Fernando.
6: Panorama Informativo, Karina Buitrón.
3: El Ayuntamiento de San Juan del Río aprobó modificaciones al programa de obra pública para ejecutar intervenciones en al menos 5 planteles educativos en aquel municipio. Durante la misma sesión de Cabildo, también se autorizó la extensión del pago del impuesto predial a la Universidad Autónoma de Querétaro.
2: En sesión ordinaria de Cabildo celebrada esta mañana, el municipio de San Juan del Río aprobó acciones en favor de la obra pública y la educación en la demarcación. En ese sentido, se autorizó un ajuste al programa operativo de obra pública municipal, con el que buscarán seguir impulsando acciones que mejoren la infraestructura. Asimismo, se aprobó la exención de pago del impuesto predial para las instalaciones de la Universidad Autónoma de Querétaro, como una muestra de respaldo a la máxima casa de estudios de la entidad, así como a la educación pública. El presidente municipal, Roberto Cabrera, adelantó que durante los próximos días se realizarán recorridos en 5 escuelas del municipio, donde ya se desarrollan acciones para mejorar la infraestructura educativa. Destacó que estos proyectos son resultado del trabajo conjunto entre madres y padres de familia, autoridades escolares, docentes, el gobierno municipal y el gobierno del estado, con el objetivo de fortalecer las condiciones de los espacios educativos.
17: Porque tenemos ahorita la bendición enorme de que vienen cosas para San Juan del Río y nosotros tenemos que disponer de los espacios para ello. ellas, y eso es muy importante. Entonces no podemos dejar ir por la falta de un terreno, estamos haciendo negociaciones para tener más infraestructura en seguridad, en educación y en salud. Sobre todo, atender a la infraestructura por personal de seguridad, en el caso de salud y en el caso de educación, de educación, para que puedan crecer las coberturas, tan importante en un municipio que crece todos los días.
2: Panorama informativo, Vanessa Oseguera.
3: La regidora del municipio de Querétaro por Movimiento Ciudadano, Paulina Aguado Romero, acusó un rezago en materia de obra pública desde el 2025 en la capital del estado de Querétaro. Señaló que de las 50 obras aprobadas por el ayuntamiento, únicamente 14 se encuentran en ejecución y presentan avances mínimos.
18: De las 50 obras públicas aprobadas en el Ayuntamiento de Querétaro para este 2026, solamente se han empezado a desarrollar 14, afirmó la regidora de Movimiento Ciudadano en la capital, Paulina Aguado Romero, quien acusó que hay un rezago en la obra pública desde 2025 en el municipio de Querétaro. Asimismo, señaló que estas 14 obras ya iniciadas reportan mínimos avances, que van desde el 25% hasta un 1% en los trabajos. La regidora capitalina destacó que estas obras son de suma importancia para la ciudadanía, pues contemplan trabajos de desasolve, acciones pluviales, elaboración de mecánicas de suelo, manejo de vegetación, por lo que lamentó su retraso.
19: Esto quiere decir que ya tenemos un retraso de 30 obras del año pasado, más algunas que están acumuladas en ese año que no se han terminado, que van de 5% de avance, 15% de avance, y este año, que ya vamos prácticamente a la mitad, solamente tenemos 14 de 50, con avances de 15, 8, 10, 16, 0%, 26%, 1%, fíjense, me ponen 3 de estas 15 en 1%.
2: Panorama informativo, Vanessa Oseguera.
3: La dirigencia estatal de Morena rechazó la postura asumida por el gobierno de Querétaro respecto al tema de los daños registrados en la infraestructura pública durante la marcha del orgullo LGBTIQ+. Además, solicitó que se esclarezca el presunto retiro de visa a Alejandro Sterling, quien se desempeñaba como secretario de Desarrollo Económico del municipio de Querétaro, y también que se aclare la asistencia de la oficial mayor Linda Rangel a un evento masivo de la inauguración de esta justa deportiva de verano.
2: El Comité Ejecutivo Estatal de Morena en Querétaro rechazó la postura del gobierno estatal tras los hechos registrados durante la Marcha del Orgullo LGBT+. Su secretario general, Alejandro Pérez Ibarra, afirmó que la administración estatal le ha dado mayor importancia a los daños materiales derivados de la movilización que a las propias demandas de respeto, inclusión y dignidad que exigen los integrantes de la comunidad de la diversidad sexual. En otros temas, el Comité de Morena pidió claridad sobre asuntos en los que están involucrados actores políticos del Estado y del municipio de Querétaro. En ese sentido, llamaron a que se aclare el presunto retiro de visa a Alejandro Sterling, exsecretario de Desarrollo Económico en la capital. Asimismo, exigieron que el oficial mayor del estado, Linda Rangel, explique cómo consiguió su boleto para acceder a la inauguración del torneo de selecciones de fútbol que se celebró el pasado jueves en la Ciudad de México.
20: Precio total por el Partido Acción Nacional. Estamos preocupados por lo que pasa en otros estados, por lo que pasa en Querétaro. En Morena estamos preocupados por lo que pasa en Querétaro. Y si la lógica nos da, como lo dice y lo planteó el dirigente del Partido Acción Nacional, entonces estamos en Querétaro frente a un narcoestado, o que diga lo contrario. A este señor le quitaron la visa por tener supuestamente nexos con una persona con un enriquecimiento ilícito. Que lo aclaren, no que salga el presidente municipal a decir fue destituido por temas familiares o personales, ¿no? No podemos permitir que quien fue el secretario de Desarrollo Económico tenga este tipo de indicios y de nexos.
2: Panorama informativo, Vanessa Oseguera.
3: Miguel Ángel Saldívar, secretario de Seguridad Pública de San Juan del Río, informó que durante la Feria Nacional Ganadera 2026 se reforzará la seguridad mediante la implementación del operativo alcoholímetro. Precisó que se instalarán diversos puntos de inspección en distintas zonas del municipio para proteger a las y los asistentes.
18: Con el objetivo de garantizar la seguridad de los miles de asistentes que se esperan a lo largo de las actividades por la Feria Nacional Ganadera San Juan del Río 2026, la Secretaría de Seguridad Pública Municipal desplegará un operativo especial en coordinación con corporaciones de los tres órdenes de gobierno. Miguel Ángel Saldívar Trejo, titular de la dependencia, resaltó que como parte de las acciones preventivas, se implementará el operativo de alcoholimetría en diversos puntos de la demarcación en busca de reducir riesgos y prevenir accidentes ocasionados por conductores que circulen bajo los efectos del alcohol. El funcionario municipal destacó que para la correcta implementación de este esquema se solicitó el respaldo de instancias estatales y federales, por lo que durante estas fechas se mantendrá una coordinación permanente entre las diferentes corporaciones para atender cualquier eventualidad que pudiera presentarse durante el desarrollo de la feria.
5: Sí, claro, para el tema de la feria ya tenemos ahí algún despliegue o contemplado un despliegue importante de elementos para atender todas las actividades que meramente son de la feria. Y en razón de la peregrinación vamos a estar también apoyando con los acompañamientos en nuestras jurisdicciones un esquema de trabajo para cuando llegue la pernota aquí, pues aquí también.
18: Panorama informativo, Vanessa Oseguera.
3: Muchísimas gracias por su sintonía, gracias por su compañía, gracias al equipo que hace posible esta emisión, Moni Tierra Fría en la edición, Dulce Mendoza en los controles técnicos, Giovanna Espinosa en la producción general y jefatura de información, Karina Buitrón, Patricia García y Vanessa Oseguera. Gracias sobre todo a usted que nos sintoniza cada tarde en punto de las 2 a través del 106.5 Mix y también en la plataforma digital iHeartRadio. Mi nombre es Diana González. En Instagram, arroba yo soy Diana González, en X soy Diana González. Se queda usted con la programación del 106.5 Mix, la voz de Pilar Pérez. Y en mi reporte futbolístico, antes de despedirme, en este momento, la selección de Francia frente a la selección de Senegal. Francia 2 goles, la selección de Senegal 0 goles. Y ya se cumplieron los 90 minutos reglamentarios, agregaron 8 minutos, de los cuales ya han avanzado 3 minutitos. 2-0 favor Francia. Tenga usted una excelente tarde. Gracias y hasta la próxima.
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1: Clima.
3: 24 grados. 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
6: Muy buenas tardes, Querétaro, soy Diego Suárez y escucha 106.5 Mix, 80s, 90s y más. Espero que la estés pasando muy bien y te preguntarás, ¿dónde está Pilar Pérez? No te preocupes, ella no está aquí hoy, pero yo voy a estarte acompañando de 3 a 7 de la tarde. Vamos a pasarla bien, ahorita estás, me imagino, comiendo, estás saliendo del trabajo. Lo que sea que estés haciendo, vamos a poner muy buena música y muy buena compañía. Vamos a arrancar con algo de Stevie Wonder. Claro que sí, para ir calentando motores, I Just Called to Say I Love You. Una canción de...

0: Escuchamos Baby, I Love Your Way, una canción de Big Mountain del año de 1994 en 106.5 Mix, 80s, 90s y más. Y fíjate que esta banda en el año de 1993, justo antes de grabar su famoso éxito, la banda californiana la verdad le estaba yendo, pues todavía no habían saltado al estrellato como tal. Viajaban en un autobús escolar, imagínate, azul, y veían pasar a toda velocidad todos los autobuses grandes de las bandas, añorando poder llegar ahí en algún momento. Y sin embargo, en apenas un solo año después, tras el éxito de su hit Baby I Love Your Way de Big Mountain, esta situación cambió radicalmente, y en sus giras por Japón, bandas consagradas como Steel Pulse terminaron siendo los teloneros de Big Mountain. La cosa cambió de manera abismal y se volvió una canción que dio vuelta a todo el mundo y que los consagró como una de las bandas más reconocibles de los años 90, y fue casi en un instante. Qué sueño, ¿no? La verdad es que a mí me encantaría, y creo que a todos nos encantaría, poder tener una oportunidad así que te cambie la vida radicalmente. Eso sería, pues, el sueño, literal. Soy Diego Suárez, seguimos disfrutando de buena música en 106.5 Mix, 80s, 90s y más.
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4: Amigos de Mix, me da mucho gusto acompañar su camino esta tarde. Vamos con toda la información vial.
1: A vuelta de rueda.
4: En Avenida Cimatario, entre carretera 57 y hasta Avenida Luis Vega y Monroy, se complica el avance de Avenida Pie de la Cuesta, entre Costureras y Patria. Otro punto complicado lo encontramos en Avenida Zaragoza, entre Ignacio Allende y Avenida Luis Pasteur. Lleva tráfico carretera 57, entre Paseo 5 de Febrero y Paseo Quintas del Marqués. Tránsito lento sobre Avenida Revolución, entre Primera Privada San Diego y Avenida Carrillo Puerto, con asentamientos en Avenida San Diego, entre Primera Privada San Diego y Espuela del Ferrocarril.
1: Clima.
4: 24 grados. 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
1: Damas y caballeros, acabamos de escuchar a los Beatles con Get Back en 106.5 Mix, 80s, 90s y más. Oigan, acaba de revelar la cuenta de Sony que ya mañana van a estar los boletos de la película de Spider-Man Brand New Day. Para toda la gente que esté emocionada por esta película, van a poder comprar a partir de las 12 de la noche los boletos. Así que, pues ahora sí que a refrescar la página hasta que logremos comprarlos, porque si no, se van a acabar rapidísimo. ¿Tú estás emocionado por esta película? La verdad, promete regresar otra vez a las historias clásicas del personaje, volverla a tenerlo completamente solo, abandonado. Ya no tiene amigos, no tiene familia, no tiene ni siquiera pareja. Y pues va a ser una película dura emocionalmente, y eso es lo que nos encanta a los fanáticos del Hombre Araña. Así que ya lo sabes, a partir de las 12 de la noche vas a poder comprar los boletos. Y pues vamos a ver, el que alcance alcanzó, y si no, pues al siguiente día no pasa nada. Pero cuidado con los spoilers, ¿no? Porque luego hay algunas cosas que están por allá afuera. Así que soy Diego Suárez, sigue disfrutando de buena música en 106.5 Mix, 80s, 90s y más.
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2: A vuelta de rueda.
5: En carretera 57 entre Paseo 5 de Febrero y Paseo Quintas del Marqués. Se complica el avance de Avenida Hidalgo entre Ezequiel Montes y hasta llegar a Avenida Juárez. Otro punto complicado lo encontramos en Avenida Zaragoza entre Ignacio Allende y Avenida Luis Pasteur. Vamos lentos en prolongación Pasteur entre Circuito Moisés Solana y Avenida San Diego de los Padres. Y con asentamientos en Avenida Juárez entre Avenida Universidad y la Avenida Zaragoza.
2: Clima.
5: 24 grados. 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

0: All the things she said de Tattoo, una canción del año 2002 en 106.5 Mix, 80s, 90s y más. Y Querétaro, para todo lo que tienes que hacer en este momento, porque acaba de salir el tráiler de Shrek 5. Y la verdad tengo sentimientos encontrados, la verdad tengo que decirlo. A pesar de que es muy nostálgico ver otra vez estos personajes y escuchar otra vez a Eugenio Derbez con la voz de burro, que la verdad es siempre es genial escucharlo y es un deleite. Pues ya la voz ya de Alfonso Obregón no regresó para Shrek. Bueno, al menos en este tráiler, no sabemos si ya en la película, pero es muy probable que esto no suceda. Y la animación sí está muy diferente, ¿no? O sea, como que quisieron aplicar la del estilo Pixar, ese estilo que se aleja totalmente de las películas anteriores y sí te deja un sabor de boca extraño. Parece ser que el humor sí se va a mantener igual o similar a lo que habíamos visto en las películas anteriores, que eso es prácticamente la belleza de Shrek, que es una sátira a Disney, una sátira a todas estas historias de princesas y demás de este tipo de cultura de Disney, pero sí me sabe raro. Pero bueno, le voy a dar el beneficio de la duda para ver qué tal está. No sé si ya viste el tráiler, te invito a que lo veas y que creas tu propio criterio y dime si te gustó o no te gustó. Ya lo viste, mándame un mensajito en el talkback de iHeartRadio si estás emocionado por esta película, si te parece que ya es innecesario que saquen y que dejen en paz esta franquicia, o si le pueden dar un aire fresco, no lo sé. Escuchen el talkback, soy Diego Suárez, estoy 106.5 Mix, 80s, 90s y más.
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4: A conducir con cuidado mientras te comparto toda la información vial.
1: Aviso.
4: Si aún planeas viajar a la Ciudad de México, hoy no circulan los autos con holograma 1 y 2, engomado rosa y terminación de placas en 7 y 8.
1: A vuelta de rueda.
4: En Avenida Revolución, entre Primera Privada San Diego y Avenida Carrillo Puerto, se complica el avance de carretera 57 entre Paseo 5 de Febrero y Paseo Quintas del Marqués. Vamos poco a poco en Avenida Hidalgo, entre Ezequiel Montes y hasta llegar a Avenida Juárez. Tránsito lento en prolongación Pasteur entre Circuito Moisés Solana y Avenida San Diego de los Padres, con asentamientos en Avenida Pie de la Cuesta entre Costureras y Patria.
1: Clima.
4: 24 grados. 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

0: 3:58.
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3: Arrancamos esta siguiente hora con música continua en 106.5 Mix, 80s, 90s y más. Soy Diego Suárez, para la gente que no me había podido escuchar, me presento con ustedes. Estoy contigo de normalmente de 7 a 11 de la noche, pero hoy especial, un día especial, te acompaño de 3 a 7 de la tarde. Espero que le estés pasando muy, pero muy, muy bien. Vamos a arrancar con la buena música. Ya está sonando ahorita Police, Every Breath You Take, una canción del año de 1983. Y recuerda que puedes seguirme en mis redes sociales como soy.diegosuarez, en TikTok, Instagram, y recuerda que también a Mix, como Mix

Maroon 5, She Will Be Loved, una canción del año 2002 en 106.5 Mix, 80s, 90s y más. Oigan, ¿ustedes sabían que Maroon 5 llegó a componer una canción para una campaña publicitaria de Coca-Cola en tan solo 24 horas? Bueno, pues esto sucedió con una canción que se llama Is Anybody Out There, y lo grabaron justamente para esta campaña. Además, tras el éxito de Maps, esta banda logró un récord poco común al convertirse en una de las primeras agrupaciones internacionales en liderar simultáneamente distintas listas de radio en Corea del Sur, demostrando este enorme alcance global de su música. Y pues finalmente fueron al menos pilares de la década pasada. Todavía siguen sacando buena música, pero siento que todavía no están no están ahorita todavía tan vigentes, se podría decir, pero han dejado una de las canciones más memorables de todos los tiempos con su primer álbum, que fue Songs About Jane. Tenemos This Love, tenemos esta canción de She Will Be Loved y muchas, muchas más que llegaron a ser muy extraordinariamente famosas. Moves Like Jagger incluso. Seguimos con buena música. Ya estamos sonando ahorita algo de Children. Esto es Robert Miles, bueno, de Robert Miles, Children, una canción del año de 1995 en 106.5 Mix, 80s, 90s y más. Súbele, Querétaro.

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2: Ya van a dar las 5 de la tarde y seguimos disfrutando los mejores éxitos de los 80s, 90s y más aquí en 106.5 Mix, recordando toda la música noventera, ochentera y de los años 70s y de todos los años que te gusten. Les recuerda que puedes también seguirme en mis redes sociales como soy.diego Suárez. Me puedes buscar también en TikTok e Instagram y por supuesto a Mix MX Oficial también en todas las redes. Estamos escuchando ahorita Queen con I Want to Break Free, una canción de 1983 en 106.5 Mix, 80s, 90s y más.

A veces el éxito tarda en llegar, pero con la perseverancia todo se alcanza. Y esto es una canción de Entrance que se llama Stayin' Alive, basado justamente en la canción de los Bee Gees. Y es que ellos les costó un poco de trabajo llegar a ser exitosos en la música. Sus fundadores, Kevin O'Toole y Dale Longworth, se conocieron en la universidad a finales de los años 80, y cuando empezaban aprovechaban cualquier oportunidad para colarse en estudios de grabación y registrar sus primeras maquetas, casi como... pues sí, como aficionados que querían empezar a darle a la música. Y su mayor clásico fue Set You Free, que tampoco fue un éxito inmediato. De hecho, esta canción se lanzó por primera vez en el año de 1993 y pasó prácticamente desapercibida. Nadie la llegó a escuchar, muy poquita gente, probablemente su mamá, su abuelita y ya. Y esta canción se lanzó por primera vez en... justo en el año del 93. Y sin embargo, tras varias reediciones...

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0: Escuchamos Night Fever de Bee Gees, una canción del año de 1977 en 106.5 Mix, 80s, 90s y más. Y estamos recordando que en un día como hoy, pero de 1981, Pink Floyd se presenta en el Earls Court Exhibition Center de Londres con una actuación histórica en la que interpretaron íntegramente The Wall. Y es que aquellos conciertos formaron parte del tramo final de la etapa de Roger Waters dentro de la banda, ya que serían prácticamente sus últimas apariciones en vivo con Pink Floyd. De hecho, este show del día siguiente, el 17 de junio, cerraría ya finalmente su ciclo con el grupo antes de la ruptura definitiva, lo cual eso fue algo bastante fuerte para todos los fans de Pink Floyd, porque esta dupla de Roger Waters con David Gilmour era una cosa extraordinaria. Y bueno, cada quien tomó pues sus lados artísticos, pero nunca, nunca como ellos dos juntos, la verdad. Soy Diego Suárez, seguimos disfrutando de buena música en 106.5 Mix, 80s, 90s y más.
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4: En Avenida Constituyentes, entre Ejército Republicano y Avenida Cimatario. Vamos muy lento sobre Avenida Revolución, entre Primera Privada San Diego y Avenida Carrillo Puerto. Y con asentamientos en Avenida Pie de la Cuesta, entre Costureras y Avenida Belén.
1: Clima.
4: 23 grados. 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

0: Flag, una canción del año 2003 en 106.5 Mix, 80s, 90s y más. Y con esta rolita yo me despido. Muchísimas gracias de verdad por permitirme ser su copiloto de confianza. No se olviden que ahorita va a estar todavía el espacio deportivo de 6 a 7 de la tarde para que todavía se queden con nosotros y conozcan todo el análisis de la fiesta futbolera 2026, que está muy muy interesante con 88.9 noticias. Así que no te lo puedes perder. Recuerda seguirme en mis redes sociales como Diego Suárez en Instagram y a través también de TikTok para que nos podamos seguir mutuamente. Y recuerda que también las cosas un día a la vez, no seas tan duro contigo mismo, no sobrepienses las cosas, lo estás haciendo muy muy bien. Te dejo en Espacio Deportivo 2026 en 106.5 Mix, 80s, 90s y más. Bye bye.
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4: 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Vamos muy lento sobre la calle Miguel Hidalgo, entre Avenida Tecnológico y Calzada Ezequiel Montes. Con asentamientos en Avenida de los Cedros, entre Prolongación Pino Suárez y Prolongación Zaragoza.
1: Clima.
4: 23 grados. 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
1: Hola, ¿cómo están? Mi nombre es Diana González. Aquí la información para Panorama Informativo Querétaro. La Oficina de Enlace Educativo de la SEP en Querétaro informó que ha reinsertado al menos a 12 menores deportados de Estados Unidos al sistema de educación pública en la entidad. La Secretaría de Turismo anunció actividades recreativas y rallies temáticos durante junio en distintos puntos del estado, esto como parte de la programación vinculada al ambiente futbolístico. En Punto Q, ubicado en el Centro Histórico de Querétaro, se van a instalar juegos abiertos al público de lunes a domingo de 9 de la mañana a 7 de la tarde. La Feria de Arte Art Cross celebrará su segunda edición del 19 al 21 de junio en el CEART, con la participación de 55 artistas que exhibirán y comercializarán sus obras directamente al público. La secretaria de Cultura, Ana Paula López Virlain, informó que el evento busca generar espacios para la promoción y venta de arte sin intermediarios. 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